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También gracias por acompañarnos a través de YouTube. Estamos ya con nuestra señal en vivo para que puedan ser parte de esta programación deportiva. Recibimos sus mensajes a nuestra línea de WhatsApp 0987-1757-88. Sus criterios, sus opiniones, qué esperan para el partido de Ecuador, cómo han visto el desarrollo del Mundial, qué selección los ha sorprendido. Todo lo que ustedes quieran aportar es bienvenido en esta programación deportiva. Bueno, arranquemos entonces hablando de la jornada, que ya ha tenido 3 compromisos de los 4. Se viene también el partido de la selección mexicana con Corea. Creo que va a ser un partido interesante este también, ¿no? Ya estarán los compañeros para contarnos más detalles. 2 selecciones que consiguieron victoria. México, que lo hizo ante Sudáfrica. Corea del Sur, que venció a la selección de República Checa. Y creo que Corea le puede hacer un buen partido a México. No dejó una gran sensación México en la victoria ante Sudáfrica. Lo logró más por la limitación del equipo africano, que hoy también jugó un partido bastante discreto, aunque le alcanzó para empatar ante República Checa. Y México dejó tal vez alguna sensación no tan positiva desde lo colectivo, sí desde lo individual, ¿no? Hace 7 días hablábamos del gran partido de Julián Quiñones, que se puso el equipo al hombro y terminó siendo factor diferencial para esa primera victoria. Con Corea, un equipo mucho más disciplinado, mucho más táctico, mucho más trabajado desde lo futbolístico, también desde lo actitudinal. Yo creo que a México se le va a poner mucho más duro el compromiso y Corea avanza muy bien al ataque. Sudáfrica, vimos en ese partido, le costaba mucho ir ganar jugadas de 3-4 pases consecutivos. Corea creo que sí, lo puede hacer mucho mejor. Y Corea le ganó a República Checa, ¿no? Entonces le remontó, es más, arrancó perdiendo y luego marcó 2 goles. No veo tan fácil el escenario. Evidentemente sí, por localía y todo y por la historia, diríamos México es favorito, pero no en un porcentaje mucho mayor. Yo diría que está allí en un 60-40. ¿Cómo ha ido la jornada? Arrancó con el empate entre República Checa y Sudáfrica, justamente 1-1. Nuevamente República Checa se puso en ventaja, tal como le pasó ante Corea. Ante Corea le remontaron el resultado, ante Sudáfrica se lo terminaron empatando y casi lo termina ganando el equipo africano. Tuvo un par de jugadas allí en los últimos minutos. Muy cuestionado el técnico de República Checa por la manera en cómo maneja los partidos, ¿no? Ante Corea lo quiso cerrar muy pronto, se lo terminaron dando vuelta y con Sudáfrica casi ocurre la misma historia. Si hubiese manejado bien y gestionado el tema de la estrategia, República Checa pudo haber tenido hoy 6 puntos, ¿no? Porque empezó ganando sus partidos. El tema es que no ha sabido cómo manejar el tema de los tiempos de cada uno de los cotejos y hoy está con 1 punto y tendrá que ir en la última jornada ante el anfitrión México a buscar una oportunidad de sumar 4 puntos, porque el grupo ha quedado de la siguiente manera: faltando el partido de esta noche, México con 3-2, Corea del Sur con 3-1, República Checa 1-2, Sudáfrica 1-2. Así está la tabla de ubicaciones, pendiente de este partido que decimos entre México y Corea del Sur. En caso de ganar México, en caso de ganar Corea, pues obviamente ya están pisando la siguiente ronda y habrá que ver entre República Checa y Sudáfrica si pueden competir en cada uno de sus compromisos. México ante República Checa, Sudáfrica ante Corea del Sur, con 1 punto. En otra instancia, diríamos, en un formato anterior, ya República Checa y Sudáfrica no tienen mucho más que hacer en el Mundial, faltando solo 1 partido. Pero con este formato de que avanzan 8 de los 12 mejores terceros, con 1 punto estás con vida hasta la última jornada. Ganando con 4 puntos te puedes llegar a meter tercero o segundo. Entonces no descartaríamos a estas selecciones, sí se marcaría una diferencia sobre los que vienen arriba, pero aún con posibilidades de llegar a avanzar. Ahora, si México y Corea del Sur empatan, hacen 4 puntos y en la última fecha cambia un poco la dinámica y gana República Checa, gana Sudáfrica, quedarían todos igualados en 4 puntos. Y ahí habría que ver el tema de los enfrentamientos directos, los goles, este nuevo formato de desempate que ha planteado la FIFA para este Mundial. Se podría poner ahí interesante, pero habrá que ver qué es lo que termina ocurriendo. Creo que es bastante evidente un favoritismo hacia México y Corea, y luego República Checa, creería yo, tendría que tratar de sumar esos 4 puntos. Pensando en función de Ecuador y esta opción que se podría abrir del tercer lugar, que no es lo que quisiéramos evidentemente, pero puede llegar a ocurrir. Convendría que República Checa y Sudáfrica no ganen sus últimos partidos. Así no sale un tercero del grupo A. Si pierde República Checa,
ante México y pierde Sudáfrica ante Corea, ambas selecciones se quedan con un punto. Allí ya es imposible clasificar entre las terceras. Con un punto no te va a alcanzar. Pensando en Ecuador, recalco, y quizás me estoy adelantando mucho porque tiene que jugar dos partidos más, pero no sería tampoco algo negativo en ese escenario de lo que pueda llegar a pasar en el desenlace del grupo. Entonces convendría más que puedan llegar a perder estas dos selecciones en la última jornada. Y en cuanto al grupo B, se desarrollaron también cotejos. Hubo victoria de Suiza 4-1 ante Bosnia. Se recupera a Suiza de un empate que tuvo ante Qatar. Y la goleada de Canadá 6-0. Hace instantes nada más ante la selección catarí, que tuvo un par de expulsiones y una fuerte lesión. Hay imágenes que están dando que hablar en las redes sociales. La lesión de Koné, el volante de Canadá, muy fuerte la imagen. Los jugadores, incluso canadienses, rodeando al jugador, abrazados, llorando. Veía los últimos goles que marcó Canadá, ya ni los festejaban porque sentían el dolor de esas imágenes de ver a un compañero lesionado y de gravedad. Se va a perder obviamente lo que resta del Mundial y habrá que ver hasta qué punto se queda fuera de la actividad futbolística. Los Mundiales también nos entregan esto, ¿no? Goles, emociones, lindos momentos, pero hay esas lesiones también que son parte del deporte y que hoy Canadá lo lamenta porque se trata de un buen volante. Con 4 puntos Canadá más 6, con 4 puntos más 3 Suiza, con 1 punto Bosnia menos 3 y con 1 menos 6 la selección de Qatar. En la última jornada se enfrentan Canadá y Suiza para definir el primer y segundo lugar del grupo. Creeríamos que eso va a ocurrir. Ambas con 4. La que gane pasa primera. El empate habría que ver allí luego con los criterios de definición. Ambas darían 5 puntos. Y el duelo directo sería justamente el empate. No se sacarían allí ventaja. Habría que ir viendo en los criterios de igualdad en cuanto al tema de los goles, qué es lo que podría llegar a ocurrir. Que entendemos que Canadá lleva ya una ventaja, ¿no? Por los 6 goles que llegó a marcar el día de hoy ante Qatar. Y la última fecha entre Bosnia y el combinado asiático, ambos con 1 punto. Entiendo, buscarán la victoria para hacer 4 y hacer la misma ecuación que decíamos del grupo A. Tratar de que con 4 puntos pueda llegar a darse la opción de clasificar como uno de los 8 mejores terceros. O que dé, en este caso, se dé un empate y ambas con 2. También se puedan ir quedando. Las selecciones que van viendo el escenario de a lo mejor poder avanzar como terceras en su grupo estarán cruzando los dedos para que esto ocurra, ¿no? Para que Bosnia y Qatar igualen en su partido y pues evidentemente allí no salga un segundo del grupo B. Así está el escenario en cuanto a los partidos que se han dado, faltando el cotejo entre México y Corea del Sur para esta noche. Más o menos ya va tomando un poquito más de color, ya es la segunda jornada, ya los equipos saben cuál puede llegar a ser su destino, saben si van a pelear por el primer puesto, si tendrán que ir por el segundo, si tendrán que luchar por ese tercer lugar, o en este caso otras selecciones van entendiendo de que les queda una última bala que va a ser muy complicada. Lo bueno del formato, que salvo que tengas 0 puntos, no estás eliminado para la última jornada, por esto que hemos dicho, ¿no? De los terceros. Entonces habrá que ver cómo se termina desarrollando. Por acá van llegando algunos mensajes. Nos dicen: hola amigos, para Ecuador es bueno que los otros grupos haya goleadas para poder nosotros sumar menos goles en la diferencia y así poder quedar también como terceros, nos dice Franklin Ortega. Sí, es justamente lo que hablábamos. Nos dice: buenas noches JP, es una lástima que tengamos que pensar en el tercer puesto cuando en verdad creíamos que podíamos llegar primeros. Ojalá podamos ganar nuestro siguiente partido. Amigos, buenas noches. ¿Qué se sabe de la alineación de Ecuador? ¿Cierto que podría jugar Denil Castillo? Sí, es una opción, ya la vamos a contar. Amigos, buenas noches. ¿Qué pasó con Coco de Oro, que no ha llegado? No lo escuchamos hoy tampoco en la transmisión. Bueno, hoy tuvo descanso el señor Diego Seda. Ya volverá seguramente en próximos días para las transmisiones. No ha pasado nada con él, simplemente ha tenido una jornada de descanso. Bueno, ¿qué pasa con la selección ecuatoriana? Decíamos, hay un probable 11. Hay un probable 11 que está circulando ya tan cerca del partido. Miren, estamos a 48 horas que empiece a sonar un 11. Creo que podría llegar a ser un tema cercano a la realidad. Mañana debería hablar Sebastián Becasese, lo debería acompañar un jugador para que puedan, en este caso, contar las últimas situaciones de Ecuador. Ha habido un alejamiento con la prensa, no se ha podido ver mucho más de movimientos, contacto. Mucha gente pide que se dé la cara en un momento tan complicado, pero no ha ocurrido. Veremos si mañana, aunque sea por tema de reglamento, así ocurrirá. Se puedan rescatar allí algunos criterios de algunas
opiniones. ¿Qué podría llegar a poner Ecuador ante la selección de Curazao? La información llega desde el periodista Javier Ruiz. Era contado hoy en el programa de Una que Ecuador podría tener algunas variantes. Por ejemplo, en el arco estaría Hernán Galíndez. Allí no hay ninguna duda. Por derecha, sí, una novedad. Jugaría Ángelo Preciado. Ángelo Preciado, en el tema, me imagino, de darle un poco más de característica y de imagen ofensiva a la selección ecuatoriana. Ya no un lateral como Franco, que creo que defensivamente le da mucho al equipo, pero claro, en ataque Ángelo Preciado se descuelga mucho más. Es un jugador de una característica de velocidad y centro, pues que obviamente le daría a Ecuador esa oportunidad de verse mucho más ofensivo. Los centrales serían Joel Ordóñez con William Pacho y Piero Hincapié repetiría por izquierda, a pesar de que tuvo un partido muy difícil, tal vez el más complicado en su carrera en selección. Entonces, repetiría. Es cierto también que con Curazao hay una situación distinta en cuanto a la calidad. No debería Piero Hincapié tener un partido tan complicado con el extremo que vaya a jugar por derecha en Curazao, porque no tiene la misma capacidad que un jugador como Diomandé, que cuesta más de 100 millones de euros y que su equipo en Alemania lo está tasando muy caro y lo va a vender en una cifra millonaria. Hay una diferencia en el talento individual y allí Piero Hincapié debería llegar a imponerse. Aparte, lo hablábamos hoy en la mañana con los compañeros, banquearlo a Piero Hincapié sería matar la confianza de uno de los mejores elementos que tiene Ecuador. Otra opción era tal vez pasarlo a Hincapié a la llave central con Pacho y que no juegue Ordóñez. Pero también sería injusto con Joel Ordóñez porque hizo un buen partido. Yo creo que hizo un buen partido jugando de central. Ya cuando pasó a jugar de lateral con el cansancio y el agotamiento que tuvo, a lo mejor sufrió mucho más el partido. Pero sacarlo a Ordóñez, sacarlo a Hincapié, no iría dentro de lo justo y creo que allí va a acomodar un poco Sebastián Becasese esa línea de cuatro. En la mitad de la cancha vendría acá la novedad que justamente el amigo consultaba a través de WhatsApp y según reportan estaría por jugar Denil Castillo. Denil Castillo en la mitad de la cancha, es decir, el sacrificado sería de lleno Alan Franco, por lo que se hablaba de la inclusión de Preciado, se decía que Franco pasaría a la zona de volantes. Sin embargo, lo que está sonando a esta hora en torno a la selección es que Franco no jugaría y tendría la oportunidad allí de Denil Castillo, que es un buen elemento, considero yo, junto con Moisés Caicedo y Pedro Vite. ¿Cuál sería la intención allí? Que obviamente Denil Castillo pueda jugar mucho más en la zona de la mitad de la cancha, cerca de la línea de cuatro, y liberar a jugadores como Caicedo y como Vite. Que hemos visto, ¿no?, que la versión de Caicedo es mucho mejor cuando está liberado, cuando puede avanzar, cuando puede presionar, cuando puede ser el abanderado de la presión en campo rival, que creo que la hizo Ecuador ante Costa de Marfil en el primer tiempo al menos. Luego Ecuador ya se quedó sin fuelle, se quedó sin físico, y cuando se pierde esa presión en campo rival se deja avanzar al equipo contrario varios metros y Ecuador termina siendo sometido, particularmente creo yo porque perdió esa capacidad de ir a presionar la salida del rival. Y entiendo que si se lo suelta a Moisés Caicedo es para que vaya a hacer eso con defensores que técnicamente son limitados. La gente de Curazao no es por mirarlos por abajo del hombro, pero es la realidad, es un equipo novel, es un equipo sin trayectoria en donde sus centrales no van a tener una calidad como sí tal vez los defensores de Alemania, de Francia, de España, que marcan ahí una diferencia. Y Pedro Vite creo que ha mostrado a lo largo de su carrera sentirse mucho más cómodo pisando el área. Si vemos, por ejemplo, la jugada donde Alan Minda remata al palo, lamentablemente llega de un pase muy bueno de Pedro Vite, allí en la frontal del área, donde muchos jugadores se marean, se ponen nerviosos, no saben qué hacer o patean a cualquier lado. Vite ve un pase, ve una conexión y entre líneas pone un pase muy bueno que luego Minda lamentablemente no aprovecha. Entonces, pensando en eso, podría llegarlo a entender. Aunque en un partido donde uno dice hay que ganar y con buen margen, tal vez te sobra un volante y podrías decir juega con Caicedo y con Vite y en vez de Denil Castillo pongo un acompañante de Ener Valencia. Sería una opción válida, pero tácticamente como lo estamos planteando creo que tampoco sería algo descabellado. En ataque estaría Gonzalo Plata por derecha, John Yeboah invertiría el perfil para jugar por izquierda y en punta estaría nuevamente Ener Valencia, es decir, habrían dos cambios respecto al partido ante Costa de Marfil. En la banca se quedarían Franco y Minda, Alan Minda, y a la cancha irían Castillo y Preciado. ¿Qué pensamos de la alineación? Creo que no es mala. Yo creo que hubiese apostado más por un acompañante de Ener Valencia. Que no lo descartemos, ojo, ¿no? Es hoy jueves 18, el partido es el sábado 20. No siempre lo que se filtra o lo que se dice termina siendo verdad. También se cuentan algunas cuestiones para un poco distraer, mirar a otro lado. Son partidos que se juegan bajo llave, entonces que no nos sorprenda que esta no sea la alineación.
puede llegar a ocurrir aquello. Y yo pensaría más en un acompañante de Enner. Dejaría a Caicedo y a Vita en la mitad de la cancha. Obviamente los extremos tendrían que ser Plata y Yeboa. Y creo que un acompañante de Enner no caería mal para este partido. Pensando en Jordi Caicedo, pensando en Jeremy Arévalo. La verdad que a mí me gustó mucho Jeremy Arévalo en el partido que Ecuador jugó con Guatemala, el último, el amistoso. Porque se lo vio como un jugador muy técnico que baja a recibir la pelota, que tiene buenos giros, que se asocia en la mitad de la cancha. Es cierto que no tiene tanta experiencia y tal vez terminó siendo el último jugador en subirse a la convocatoria, pero no vería malo yo ese aspecto de poder juntar más gente en ataque. A Enner siento que a veces no se lo acompaña y que todo el peso del gol cae en él. Y claro, Enner siente también esa presión, en los mundiales le ha ido bien, el partido ante Costa de Marfil creo que no fue la mejor versión de Enner Valencia, terminó muy agotado, creo que acompañarlo podría ser bastante bueno y sumando mucho más gente en ataque. Me parece a mí sería el planteamiento correcto, partiendo desde el respeto a Curazao, pero también desde asumir la superioridad. Ayer decíamos, si el partido lo vamos a plantear con un respeto absoluto a Curazao, entonces Ecuador no está capacitado para avanzar a una siguiente ronda, porque son estos rivales a los que tienes que ir a atacar, porque es el rival al que le tienes que marcar una diferencia, como lo hizo Alemania. Alemania tenía que marcar la diferencia en este partido para encolumnarse en el grupo, lo hizo. Costa de Marfil tendrá que jugar el último partido del grupo con Curazao para definir seguramente un primer puesto, una clasificación, una siguiente ronda, y seguramente lo va a hacer. Y entonces Ecuador no se puede quedar detrás. Luego está claro que si más delanteros pones no eres más ofensivo, pero me parece que la lectura podría estar un poquito más encaminada desde ese lado. Pero habrá que ver si eso termina ocurriendo. Por lo pronto es este 4-3-3, es... de lo poquito que se ha llegado a conocer, la verdad, ¿no? En este sigilo que maneja la selección ecuatoriana, en este tema de blindarse un poco de todo lo que se viene hablando en torno al técnico, a los jugadores, al presidente. Entonces, de lo poco que se ha podido olfatear en cuanto a información, al menos esta es la noticia que comparte el periodista Javier Ruiz. Mañana, cuando haya la conferencia de prensa y se le pueda consultar al entrenador, pues veremos si hay un poquito más de luces respecto a lo que pueda hacer el combinado ecuatoriano para el compromiso. Pero preliminarmente es esto. Y después yo creo que también vale la pena hablar de lo que se ha venido dando en el Mundial y que yo quisiera y que creo que la mayoría estamos de acuerdo, pretendemos pueda llegar a pasar en el compromiso del día sábado. Hemos visto cómo equipos ganan en base a las decisiones de su entrenador. Anoche, y lo hablábamos en la primera emisión de Área 88, Colombia. Colombia cuestionada, con Néstor Lorenzo, que más de una vez estuvo con un pie fuera de la selección, hace un planteo correcto y con sus cambios potencia a su equipo. Lo saca James Rodríguez, que ya no estaba óptimo para el partido, mete dos jugadores y resulta que esos elementos que entran terminan liquidando el partido. ¿Qué decimos con esto? El entrenador hizo una buena lectura y sus cambios potenciaron al equipo. Y sirvieron para ganar un partido. Hoy, si tuvieron la oportunidad de ver el partido de Suiza ante Bosnia, van a poder encontrar que lo mismo ocurre. Estaba el partido empatado. Le costaba un montón a Suiza abrir la defensa de Bosnia. ¿Qué hace el entrenador? Pone dos variantes. Entra el número 9, que termina marcando un doblete, y también ingresa Vargas. Y esos dos elementos son los que terminan decidiendo el partido. ¿Por qué? Porque el técnico hace una correcta lectura. Ve que necesitaba más fuerza, que necesitaba un jugador en punta, como el caso de Mazambi, y un extremo que desborde, y los dos terminan resolviendo el partido. Mazambi hace dos goles, Vargas hace uno y asiste en otro. Entonces, ¿qué hablamos de allí? Que el técnico actúa bien, lee el partido, hace cambios y su equipo sale ganador. Francia, por ejemplo, un primer tiempo malo ante Senegal. ¿Qué hace Didier Deschamps? Con los mismos jugadores, con las mismas fichas, con los mismos elementos, mueve un poquito allí la pizarra, lo pasa a Michael Olise, que estaba jugando de extremo por derecha, jugar de enganche, lo cambia de perfil a Ousmane Dembélé, y Francia lo baila a Senegal en el segundo tiempo. Decíamos de Costa de Marfil, Singo, el que da la asistencia del gol a Diallo, estaba jugando de central, duele lateral por la derecha. ¿Qué hace el técnico de Costa de Marfil? Lo saca a Doué, que estaba amonestado, que pudo haber sido expulsado, lo pasa a Singo a jugar de lateral por la derecha, mete un central y resulta que ese elemento que estaba jugando como defensor pasa a jugar de lateral y él es quien inicia la jugada, en donde termina liquidando el partido Costa de Marfil. Entonces vamos viendo entrenadores que toman buenas decisiones y sus equipos responden. Y eso es lo que esperamos en la selección ecuatoriana, que Sebastián Becasese tenga ese clic en cuanto a su idea y su planteamiento. Decíamos en la mañana,
Capaz si la gestión del técnico con Curazao es igual de negativa que con Costa de Marfil, por el tema individual puedes terminar ganando. Uno o dos goles creo que el talento individual de Ecuador puede llegar a conseguir a pesar de la gestión de su entrenador. Pero si ambas partes están cohesionadas y hacen un buen trabajo, bueno, podemos llegar a pensar que Ecuador llega a marcar una diferencia mucho más importante que es necesaria y sobre todo llegar a plenitud en el partido ante Alemania. Hemos citado ejemplos de entrenadores que leen bien los partidos, hacen los cambios en el momento correcto y tienen una respuesta inmediata. Y entonces, tan difícil no es. Y eso es lo que se espera también de la selección ecuatoriana. Que el planteo inicial puede resultar o no, puede equivocarse el técnico, pero ahí está también el tema de la corrección. Un buen entrenador no es solamente el que hace un buen planteo al inicio del partido, sino el que se da cuenta oportunamente de qué está ocurriendo y corrige. Y esas correcciones potencian a su equipo y terminan resolviendo partidos que se complican. Luego también hay entrenadores que a lo mejor no lo pueden hacer. Portugal ayer no lo pudo hacer. España tampoco lo pudo hacer. Partidos que se cerraron, que se complicaron, que hicieron cambios, no se terminan de abrir. Bueno, pero al menos se intenta. Entonces creo que por ahí puede llegar a ser también el tema de la selección ecuatoriana. Llevamos con más. Son las 7 de la noche con 25 minutos. Señor Saniel, es momento de abrir espacio publicitario en vivo. 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
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Cerramos espacio publicitario. Bueno, allí el tema de la selección ecuatoriana, lo que ha pasado también en esta jornada.

0: 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Messi, el día martes, cuando marca un gol, festeja y se lo ve conmovido, ¿no? Se lo ve entre lágrimas después de marcar el gol. Mucha gente pensaba que era por el tema de la selección, porque es su último mundial, cuestiones así. Cuando se acaba el partido le consultan el porqué de esa emoción, porqué de las lágrimas, y él dice: estoy pasando un momento familiar no tan bueno, es complicado, el grupo me ha acompañado, les agradezco un montón. No entró en más detalles, obviamente no lo iba a hacer, era un momento muy suyo. Y luego se pudo conocer que el papá de Messi está atravesando un momento de salud medianamente complicado, que eso es lo que a Leo Messi lo puso bastante sentimental, porque claro, es un humano, como toda persona. Si tiene un familiar, más un padre enfermo y está lejos, Messi está concentrado un buen tiempo ya para el Mundial, exigiéndose al máximo, soñando con llegar a posiciones estelares, y su padre está en Argentina y está enfermo. Entonces por allí estaba un poco el tema de la preocupación. Explota todo a raíz de que hoy un programa en Argentina, un programa online, cuenta públicamente que el padre de Messi fallece. Lo sueltan así al aire, y eso genera un montón de revuelo a nivel de redes sociales. La inmediatez que hoy tienen las plataformas virtuales, pues obviamente hizo que esa noticia se empiece a regar en diferentes partes del mundo. Luego Messi con su familia tienen que salir a aclarar de que eso no es así, de que Jorge Messi efectivamente está atravesando un tema de salud, que está en vigilancia, que se está recuperando, que están pendientes de él, pero que descartan completamente el tema de un fallecimiento. Entonces hay que tener en cuenta aquello, ¿no? Lo que significa también la vida, o el tema de el sentimiento que puede tener un atleta, un profesional. Claro, a Messi se le va a exigir hacer las cosas bien en el Mundial, que haga más goles, que lleve a su selección hacia adelante, que no pierda ningún partido, que se exija al máximo, que juegue bien, como a la mayoría de elementos. Pero detrás hay sentimientos, hay una familia, hay un padre enfermo. Miren lo que significa, y el valor también allí de Messi, de no poder salir de la concentración, porque lo más fácil tal vez para alguien sería pedir uno o dos días, se va a Argentina, está con él y regresa, y no lo ha hecho. Y seguramente pues la familia también está pendiente de aquello. Es lo que hay que analizar y lo que hay que ver. En este caso, por lo que se ha conocido, un mundial distinto para Messi. En mundiales anteriores no le ha tocado vivir esa situación, y más bien lo que hemos visto es que su familia siempre ha estado. Jorge Messi siempre está en el palco de la familia, alentando, apoyando. Es uno de los principales pilares, junto con su madre, su esposa, sus hijos, sus hermanos. Y no tenerlo ahí, por ejemplo, debe moverlo, ¿no? Mirar el palco para festejar el gol, mirar hacia donde está la familia y no encontrar al papá. Y saber que el papá está en un hospital estable, cuentan, pero no está físicamente allí, y no sabes cuándo va a llegar, si te va a acompañar, si la situación se va a empeorar. Alguien me contaba que una experiencia de vida muy traumática había sido no poder ir a un lugar en donde estaba el padre enfermo, y cuando llegó lo encontró al padre muerto en el hospital. No lo pudo acompañar. Esas cosas deben estar también en la cabeza de los profesionales, y es muy difícil. Y miren el profesionalismo, aún con esa situación familiar, Messi es figura y marca 3 goles. Por eso se emociona, por eso se conmueve. Habrá que seguir de cerca también ese tema, ojalá, más allá del jugador o del país, por el ser humano, ¿no? Por el ser humano que pueda tener a su padre recuperado, y que todas las cosas puedan ir compaginando de mejor manera. Vale la pena hablarlo, porque es algo que se mediatizó en las redes sociales sobre un supuesto fallecimiento de Jorge Messi, el padre de Lionel. Eso está completamente descartado. 19:33, vamos cerrando la programación deportiva, programación express, la que hemos tenido el día de hoy. Ya se vienen en minutos los señores Andrés Muñoz Araneda, Carlos Matovella y Diego Martínez para contarles las novedades del partido entre México y Corea del Sur, partido a jugarse en la ciudad de Guadalajara, con un gran marco de público, buen partido. Veremos qué es lo que termina ocurriendo, y mañana temprano tendremos más deportes en Radio Activa. Entonces cerramos el día de hoy el programa. Gracias Daniel, gracias Joan, gracias a todos. Mañana temprano más deportes, continúen en sintonía de Radio Activa. Ya venimos enseguida con más de Radio Activa Mundial.
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2: Se viene el centro. ¡Atención! ¡Está solo! ¡Le pegó!
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1: Hola a todos, ¿cómo están? Saludos, bienvenidos, un abrazo. Aquí estamos en Radioactiva Mundial. Sigue la Copa del Mundo, segundos partidos ya por cada uno de los grupos. Aquí estamos listos para lo que será en el Estadio de Guadalajara, el duelo entre México y la República de Corea. Partido número 28, segunda jornada del grupo A. Comentarios con Carlos Motobella y Diego Martínez. Carlos, ¿cómo te va? Un abrazo, bienvenido. Ajá, ahora lo escuchamos. Adelante, Moroco.
2: Hola, Andrés, Diego, qué gusto saludarlos. Ahora sí, juega a México, ya Canadá ha ganado, ha goleado a Qatar y de esa forma ha asegurado su presencia en la siguiente instancia. Y México tiene la misma oportunidad ante la selección coreana, que también empezó con pie derecho en esta Copa del Mundo con un triunfo en la primera jornada.
1: Hola, Diego, ¿cómo te va?
3: Un abrazo grande, Andrés, para ti, para Carlos y para los oyentes. Listos para compartir con toda la gente una nueva transmisión en Radioactiva en esta Copa del Mundo. Lindo partido. México buscando una nueva victoria ante la selección coreana.
1: Vamos a una pausa y ya repasamos formaciones y detalles en la previa de México, Corea del Sur.
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1: Se viene enseguida el partido entre Corea y México en el estadio de Guadalajara. Vamos a presentar de inmediato formaciones de los equipos.
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2: Las alineaciones para este partido del lado de México, de la anfitriona: Rangel en el arco, Sánchez en el lateral derecho, Edson Álvarez junto a Vázquez y Gallardo en el lateral izquierdo. En el medio campo estarán Lira, Romo y Gutiérrez. Arriba, tridente con Alvarado por derecha, Quiñones por izquierda y Raúl Jiménez como la referencia en ataque. En Corea juega en el arco Seung-gyu, juega Lee como el central por derecha, Kim Min-ja, el hombre del Bayern Múnich, el líbero del equipo, y juega Lee también como el central por izquierda. Juega Seúl por derecha, juega In-byeom en el doble 5 junto a Paik, y por izquierda jugará Kim. Dos jugadores por detrás del 9, Kang In Lee, y Lee también moviéndose con la camiseta número 10 del centro hacia la izquierda. Estará Hyun Min Son en punta con el 7, el capitán de Corea.
1: Hoy se definiría seguramente y muy probablemente el primer lugar de este grupo. Hacemos una pausa y ya venimos. Se viene el duelo entre México y Corea del Sur aquí en Radioactiva Mundial.
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1: Muy bien, aquí seguimos en la señal de Radioactiva. Se ha entonado el himno de Corea del Sur. Y ahora en el estadio de Guadalajara se viene de inmediato el himno de México.

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Así es, aquí estamos empezando Café Activo, que desde el día de hoy prácticamente se convierte en Café Mundial. Hola, cafeteros, buenos días, un abrazo grande a todos ustedes. Abrazo de oso, abrazo calientito para este frío, esta fría mañana que tiene un hermoso amanecer, por cierto, pero está muy fría acá en la ciudad de Cuenca. El abrazo grande a nuestra gente linda del puerto principal. ¿Cómo amanece la perla? Ya cuenten sus reportes, cómo se levantan, desde dónde, qué ven desde su ventana el día de hoy. Muchos ya en actividad también, ¿no? Bueno, que tengan un bello día. Llegado el viernes, se ha terminado esta semana. Personalmente me ha volado la semana y estamos a un pasito de volver a tener esas emociones a flor de piel el día de mañana con nuestra querida selección, a la cual seguro estaremos alentando y esperando lo mejor de los chicos. Aquí estamos, Café Mundial, hasta las 8 en punto contigo. Soy Andrea Jimbo Casar. Esperamos que Hans haya llegado con bien y que podamos tener ya su primer reporte desde los Estados Unidos. El día de hoy es lo que tenemos previsto, así que esperamos que así sea. Y así arranca Café Mundial oficialmente, mientras Hans hace su paso por el Mundial de Estados Unidos, Canadá, México 2026. 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Gracias también al doctor Diego Maldonado, otorrinolaringólogo, que también se fue detrás de Hans, detrás de la selección por estos días. Él está allá, pero ya sabes que es tu otorrino de confianza. 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Y así empezamos. Siempre bienvenidos a través de nuestra línea de WhatsApp. ¿Listos para festejar a papá también? Hoy vamos a hablar de papi en Café Mundial. Mientras tanto, le damos la bienvenida en el escenario de Café Mundial a Los Verdes con esta ruta melancolía.

Ok, ahí estaban los chicos de BTS que, bueno, esperamos verlos en la final del Mundial 2026, Mundial de Fútbol. Recuerden que Chris Martin de la banda Coldplay anunciaba que para el cierre del Mundial tendremos este show estilo medio tiempo del Super Bowl, en el cual actuará pues Shakira, obviamente, ya lo sabemos, estarán los chicos de BTS, estará Madonna, que también será la gran novedad de este show. Así que nos alistaremos para ver aquello. Mientras ese día llega, muchas emociones, muchas cosas por vivir. Día a día va como escribiéndose la historia y tantas cosas que van sucediendo. Ayer también fue un día intenso. Estaba viendo cómo terminó el partido de Qatar con Canadá. Qué triste ver ese escenario de casi que violencia, ¿no? Hasta golpes creo que hubo, no entiendo, no tengo claro cuál fue la situación, pero claro, Canadá le dio 6-0 a Qatar y la cosa se complicó mal. Y bueno, parte del juego es aprender a perder, ¿no? Supongo que debe haber algo que generó el reclamo por parte de los qataríes, pero bueno, son escenas que esperaríamos no ver en un mundial de fútbol, en donde a la final de todo, pues la confraternidad dentro de la competencia tiene que estar presente. Muy bien, vamos a avanzar. ¿Cómo van, cafeteros? Cuenten. ¿Ya se despertaron? ¿Ya están por ahí? ¿Ya están haciendo de las suyas? ¿Ya están con cafecito en mano? Bueno, por acá, ¿qué nos dicen? Bueno, esto es un tema noticioso, que son ese tipo de denuncias o temas que no los tocamos acá en Café Mundial. Bueno, ¿qué más? ¿Qué más para contarles, chicos? Nada, hoy esperamos poder tener nuestro primer reporte con Hans. Ya vamos a coordinar aquello para ver cómo ha venido el itinerario de mi compañero, si su vuelo salió bien, si llegó bien. Así que estén súper, súper pendientes. Esto será probablemente después de las 7, ¿ok? Listo. Vamos con algo más de música. Son las 6:21. Qué bonito, Mecano a los tiempos, con esta cruz de navajas.

Ok, ya son las seis nomás. No se me asusten, no van tarde. 6:27 a.m. Bueno, hemos hecho ya nuestro primer contacto con Hans. A partir de las 7:00 a.m. lo tendremos ya en el programa. Y arrancamos así oficialmente nuestro café mundial. Estén muy atentos. Bueno, mientras tanto, Michael Jackson, muy de moda nuevamente Michael Jackson, a partir de la película que cuenta parte de su vida, y que esperamos tendrá una siguiente etapa. Aquí está una de sus canciones más conocidas, más exitosas y más personales también, ¿eh?

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Ok, ahí estábamos con esa versión de Bambú entre el señor Bosé y el señor Fonseca. Bueno, ¿cómo van los preparativos para el día domingo? ¿Qué hacemos por el Día del Padre? Cuenten. De alguna forma la celebración o el plan arranca mañana, ¿no? Mañana con sufridera y todo, pero creo que será un lindo pretexto para compartir con papá. Porque, bueno, no todos los papis son futboleros, hay que decirlo. Pero en su gran mayoría sí, digamos. O al menos nos entrará el patriotismo y todos queremos ver a nuestra selección mañana

lo que le corresponde, ¿no? Bueno, de eso estaremos hablando más adelante. A partir de las 7 tendremos ya nuestro primer enlace con Hans, desde los Estados Unidos, desde la ciudad de Nueva York, para arrancar con nuestro Café Mundial oficialmente el día de hoy. Mientras tanto, tengo recomendaciones para hacerles, chicos, cafeteros, cafeteras. Oigan, qué lindo que está Cuenca en su amanecer el día de hoy. Está hermoso, el sol brillando. Un amanecer muy inspirador. Pinta muy lindo el día. Bueno, acá tenemos saluditos. Recién salida del estudio. Les comparto la nueva canción de mi princesa, nos dice Dennis Blackman, para que puedan dedicarla en el Día del Padre. Buenos días, Andrea. Gracias, Dennis. Padre querido. Así está la canción de Brianna Blackman. Me encanta el nombre de ella, es de toda una artista, ¿no? Brianna Blackman, y está lista para ser escuchada en Spotify. Se llama Padre Querido, de Brianna Blackman. Brianna con doble N, para quienes quieran ir a escucharla y dedicarla en este Día del Padre. Felicidades, ese papá chocho, ¿no? Ese regalazo que le hace Brianna a su papi. Muy bien, bueno, ¿qué más? ¿Qué más? 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

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Muy bien. 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

Vamos a revisar noticias a esta hora. Son ya las 6:53. Empezamos con Diario El Mercurio, sus titulares para este viernes 19 de junio. Noboa abre el camino para que tropas extranjeras se desplieguen en Ecuador. Reinberg niega que el cuerpo del asesinado en aeropuerto esté perdido. Daniel Noboa inicia una etapa de guerra total, es lo que ha anunciado el presidente. También reconoce conflicto armado interno en Ecuador. El diálogo y la seguridad marcan inicio de la gestión de Marisol Peñalosa, la nueva alcaldesa subrogante de la ciudad de Cuenca. Entre sus primeras acciones estuvo la reunión con la Cámara de Transporte de Cuenca. Teatro de la Casa de la Cultura requiere 4 millones de dólares para su restauración. Los estudios técnicos para la restauración del Teatro de la Casa de la Cultura Núcleo de la SUAY concluyeron y determinaron que se requieren 4 millones para el proyecto. Estos son los acuerdos entre el municipio y transportistas. El municipio de Cuenca y las 7 operadoras de transporte urbano acordaron implementar una hoja de ruta para actualizar el estudio. Zoológico de Cuenca lucha por sostener a 2.600 animales. También les contamos en el ámbito deportivo que México firma la primera clasificación del Mundial 2026. Canadá goleó a Qatar y toma la punta del grupo B. Suiza venció a Bosnia y se acerca a la siguiente fase del Mundial. Sudáfrica y República Checa empataron y el grupo A queda abierto. En otros temas del deporte, Ana María Torres, la abogada que conquistó el ciclismo ecuatoriano. Hace 3 años, Ana María Torres tomó una de las decisiones más difíciles de su vida, abandonar el triatlón, disciplina que practicó durante una década para dedicarse exclusivamente al ciclismo, y hoy ha triunfado en esa línea deportiva. Vamos a revisar ahora titulares con Diario El Universo. Esto es lo que nos trae para el día de hoy. Partidos y movimientos pueden registrar sus alianzas para las elecciones, para las seccionales, perdón, aunque sin el incentivo legal dependerían solo del interés político. Desde el 18 de junio hasta el 18 de julio, los partidos y movimientos podrán celebrar alianzas para lanzar candidaturas. IES deberá ajustar protocolos tras sentencia de tribunal que reconoció ampliación de licencia de maternidad de 14 semanas. Elecciones primarias arrancan con más de 160 pedidos de acompañamiento al Consejo Nacional Electoral. Alias Javi, el hermano de Fito, fue trasladado hacia la cárcel del Encuentro. Daniel Noboa autoriza el despliegue de militares extranjeros para apoyar al bloque de seguridad en el combate contra la violencia en Ecuador. El mayor descubrimiento biológico del siglo en Ecuador. Científicos hallan 339 nuevas especies de escarabajos en los Andes y la Amazonía de nuestro país. Jorge Yunda aparece en el padrón electoral de Guayaquil y denuncia posible irregularidad. ARCSA clausura picantería en el centro de Guayaquil por plagas e irregularidades sanitarias. 20 heridos por siniestro de tránsito entre Metrovía y 4 autos en Guayaquil. Fue horrible. Nunca en mi vida había vivido esto, dice una de las personas involucradas. Oficial, Tim Payne jugará en Olimpia de Paraguay tras hacerse viral en el Mundial 2026. William Pacho comparte mural con Lionel Messi en Kansas City durante Mundial 2026. Wonderwall, el otro himno de Inglaterra, suena en los estadios del Mundial. ¿Qué le pasó al papá de Messi? Está atravesando una situación de salud, dice su familia, y aclara que la salud de Jorge Messi es delicada tras el fake news de su fallecimiento. Liverpool anuncia el fichaje del mundialista español Víctor Muñoz. Y la pregunta también, ¿qué pasa si Ecuador gana, empata o pierde ante Curazao en el Mundial 2016? Análisis de lo que será el encuentro de Ecuador el día de mañana en el Mundial.

buenos días. 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

0: Muy bien, son las 7 de la mañana con 8 minutos. 7 de la mañana con 8 minutos. Aquí estamos listos para darles la bienvenida oficialmente a nuestro Café Mundial, porque ya tenemos allá lejos, en la Gran Manzana, a nuestro compañero Hans Ochoa, que se trasladó el día de ayer y está listo. ¿O dónde está Hansito? Ahora me va a confirmar. Perfecto. No estamos en video por ahora, ¿sí? Y te saludamos. Bienvenido, Hans. ¿Cómo estás? How are you? Good morning.
1: Hello, Andrea. Hola, ¿cómo vamos? Un saludo, Andre, querida. ¿Cómo te va? Buenos días.
0: ¿Cómo acá estás?
1: Desde la Gran Manzana, con unas pocas 2 horas de dormir, 2 horas y media máximo.
0: Se te nota, ¿sabes? Porque yo sí te veo.
1: Sí, estoy qué bestia.
0: Ahora tienes que contar el itinerario, a ver, ¿cómo fue la cosa?
1: Oye, terrible. Bueno, un abrazo, gracias, André. Estamos ya conectados desde Nueva York, en este que es el viaje de Café Mundial, donde vamos a tener algunas cosas. Bien, ayer salíamos, o salí en este caso, temprano, 8 de la mañana, hacia Guayaquil. El camino por ahí estuvo normal. Pararon a comer, de hecho estaba haciendo un blog para pasártelo, donde yo no me comí un seco, ¿puedes creer?
0: ¿Qué pasó? Pararon en la... Por si acaso. Ellos
1: todos se bajaron. Sí, yo más bien me bajé, me traté de hacer un video por ahí para sumar este blog y, y el resto comió. ¿Ya? De ahí nos trasladamos ya directo al aeropuerto de Guayaquil, y en el aeropuerto de Guayaquil es donde más tiempo tocó esperar.
0: Así ¿A qué hora era salía tu vuelo?
1: Yo salí a las 4 de la tarde.
0: ¿Tu vuelo?
1: 4 de la tarde, sí.
0: Ok.
1: El vuelo a las 4 de la tarde.
0: Ya.
1: Y llegué acá a Estados Unidos a eso de las 11 y piquito de la noche.
0: Uh-huh. O sea, ¿tenías una escala? Viaje. ¿Tenías una escala?
1: No,
0: fue directo.
1: Era vuelo directo.
0: Ok.
1: Era vuelo directo.
0: A Nueva York.
1: A Nueva York.
0: Ok.
1: Pero ya no sabía cómo sentarme ya.
0: Ah, qué mira, incómodo, se te hizo largo. ¿Cuánto? ¿Unas 6 horas?
1: Claro, son 6 horas.
0: Son 6 horas. Más el la hora diferencia. ¿Qué hora es allá?
1: Sí. Acá ahora
0: son las 8.
1: Exactamente las 8:10.
0: 8:10, una más. Ok.
1: 8:10 minutos.
0: Y entonces llegaste.
1: Claro.
0: Bueno, pero ¿por qué por qué me dices que has dormido muy poco?
1: Porque de ahí, en cambio, claro, ya llegué allá, la migración que es tan largo, tanta gente, tanto turista acá.
0: Ok.
1: Que yo del aeropuerto estuve saliendo
0: 2.
1: 1:30 de la mañana, casi 2 de la mañana.
0: Wow.
1: Solo del aeropuerto. Y de ahí hasta llegar acá, a la casa de la prima, que me ha recibido, que me agradezco mucho. Un saludo a DZ.
0: Ya tienes que mandarnos foto con la prima, por favor. Todos queremos conocer a la prima, o videíto, saludo.
1: A la prima, que es la ñaña de DZ.
0: Ese encuentro mundial finalmente se ha dado.
1: No, qué linda. Oye, ella, lo máximo, me fueron a recoger
0: no
1: a esa hora.
0: No te puedo creer. Eso es una prima de verdad. Ni las primas de verdad hacen eso. Caramba, a las 2 de la mañana. Qué loco.
1: Esas primas, no las primas que yo tengo por ahí.
0: Exacto.
1: En la vida.
0: Exacto. Las mías tampoco harían eso.
1: Claro, imagínate. Y bueno, con decirte, acá llegamos ya dos y media casi, sí, 2:30. Y de ahí la prima me invitó a cenar aquí, ha hecho comidita, sí,
0: no,
1: algo rico.
0: Digas.
1: Entonces, más o menos estuve durmiéndome a las 4 de la mañana.
0: ¿Ya? Claro, y conversando y todo, ¿no?
1: Claro, pues conversando, poniéndonos al día, conociendo los escondidos del Zuco, del Diego, del DZ.
0: ¿Ya?
1: DZ, ya tengo que acostumbrarme yo también a decirle DZ.
0: Ok, ok.
1: Y en todo eso ya a las 4 de la mañana.
0: ¡Qué locura! ¡Claro! Pero uno diría, no, pues si llegó a las 10, o sea, máximo estará a 2 de la mañana durmiendo ya.
1: No,
0: total, recién es porque debe haber mucha gente llegando a Estados Unidos.
1: Increíble.
0: Pero ¿tú crees tenga que ver con el mundial? Porque como dicen, no hay mucho movimiento, mucho turista.
1: De aquí me voy a ir ya para la zona de Manhattan a darme una vuelta, a ver cómo está el tema por ahí. Pero yo creo que todo suma, pero esta ciudad es así. O sea,
0: me llamaba
1: mucho la atención, claro, 2 de la mañana y había un tráfico.
0: Suceden muchas cosas en Nueva York, más allá de un mundial, eso es verdad.
1: Exacto, en ciertas zonas había mucho tráfico.
0: Uh-huh. A la madrugada.
1: A la madrugada, o sea, claro. Las obras que en Cuenca ves así hasta las 6 de la tarde, aquí 2 de la mañana.
0: Claro.
1: Construían, estaban haciendo obras.
0: Esta es la ciudad de la furia, versión gringa.
1: Totalmente.
0: ¿No?
1: Pero bueno, ya estamos aquí hoy. Ya me desperté, pues, si es que de aquí ya...
0: O sea, no ha dormido nada, Michael. Usted.
1: No,
0: ¿Y vas a dormir?
1: No, ya no.
0: ¿Ya no?
1: Quiero aprovechar porque me quiero ir...
0: A comprar ropa, pues.
1: Hacia Manhattan, quiero... A comprar ropa.
0: A comprar ropa.
1: No, ¿sabes qué? Quiero ver si hago algo que no estaba en mis planes. Es que tenía, ¿sabes cuáles eran mis planes? Salir de aquí temprano e irme a ver mi teléfono nuevo.
0: Okay.
1: Pero no lo voy a hacer porque, claro, el nuevo ya tiene chip digital, chip virtual, y no puedo conectarlo sino hasta que llegue a Ecuador, pues.
0: Ah.
1: O sea, lo que alguien sepa. Entonces digo, me da lo mismo comprar.
0: No, te vayas a complicar y no puedes registrar nada. Mejor no.
1: Exacto.
0: Mejor lo dejas ahí quietito en la caja.
1: Y andar con dos. Ya, dije, no, mejor no. Entonces, mi plan, ¿sabes cuál es?
0: ¿Cuál es?
1: Adelantar. Cuál. Quiero ver si me voy a sacar la credencial ya aquí.
0: ¿Lo puedes hacer en Nueva York, sí?
1: Lo puedes hacer en cualquiera de los puntos, okay, habilitados.
0: Muy bien.
1: Entonces, más bien quiero ver si aprovecho eso. Además, quiero irme a hacer un par de cosillas, unas tomas por Manhattan, que tengo que hacer algo y ya de ahí tomar nuevamente al aeropuerto.
0: Ah, cierto, usted tiene que hacer algo urgente.
1: Sí, exactamente.
0: Exactamente.
1: ¿Sabe eso? Usted despierta que yo he dormido.
0: Exacto, compañero, muy bien. Vaya, vaya. Lávese bien la carita. Todavía sí, estás hinchadito, sus ojos.
1: Sí, no, estoy qué bestia.
0: Bueno,
1: ya estamos por acá. Uh-huh. Y luego, claro, en cambio, hoy me toca otra jornada parecida. ¿No ves que hoy igual salgo a las 5 de la tarde hacia Kansas? Uh-huh. Y tengo un vuelo con escala.
0: ¿Y eso?
1: Aquí sí tengo con escala.
0: Sí, y no es un vuelo corto tampoco, ¿no?
1: No, es más un vuelo largo igual. De hecho, en teoría voy a llegar más tarde de lo que llegué hoy acá, porque allá a Kansas llego más o menos 12:30 de la noche. Acá llegué a Nueva York a las 11:30 y ahora local.
0: Ok, y allá no habrá prima que te recoja.
1: Y allá no habrá prima.
0: Ni compañeros de Radioactiva que te recojan. Ay, sí, ¿no? Nada.
1: Como ellos mismos se llaman, esos payasos allá han de estar durmiendo. ¿Sabes que se llaman payasos ellos entre ellos? No, yo no les digo así.
0: Sí, no.
1: Pero concuerdo con su descripción.
0: Pero no hay que decirles así, que ellos se quieran decir así, pero nosotros no.
1: Claro.
0: No podemos caer en el circo.
1: No, imagínate. Es más, ¿sabes lo que
0: más, no te juntarás a... Para, yo no te voy a decir así, compañero.
1: No, por favor, compañero. Es más, la prima decía, ¿y qué? ¿Se va a ir en el payaso móvil? Me decía. Yo estaba tan al tanto que ya el vehículo tiene nombre.
0: No, Dios mío. Qué bajo hemos caído, compañero. Sí,
1: entonces, asumo que hoy, claro, porque igual ahí hacer el traslado, ahí voy a tomar un Uber, uh-huh, y asumo que hoy, mañana, estaré durmiendo más o menos a la misma hora, o sea, tarde.
0: O sea, dos noches y mañana el partido.
1: Y mañana es el partido. Pero si logro sacar mi credencial hoy, quien quite, mañana voy a visitarlo a Lionel.
0: Ah, Leo, mira que la está pasando mal, Leito, preocupado por la salud de papi.
1: Claro, ¿viste esa polémica que se armó? Que
0: pero claro.
1: Una chica, la presentadora esta que da la versión de que ya había muerto el papá de Leo.
0: Claro, y ella es una presentadora argentina muy famosa.
1: Sí, le están dando...
0: Flor de P se llama. Y claro, sí. Tú no puedes ser tan ligero en un comentario como ese, oye.
1: Imagina.
0: La verificación de las fuentes, con justa razón.
1: Pero
0: con justa
1: favor,
0: razón.
1: Es lo mínimo, la verdad, sí es lo mínimo.
0: Sí, sí, sí.
1: Justo veía a otro periodista que tú seguro lo conoces, Feynman se llama. Él es un periodista ya informativo, muy de peso. Uh-huh. Oye, le daba...
0: Es que claro.
1: Hasta para allá. Durísimo.
0: Lo que pasa
1: durísimo.
0: Es que, oye, ahora te ponen un micrófono delante, tú no puedes ser tan ligero. Y en una noticia como tal, o sea, imagínate anunciar que el papá de Messi ha fallecido.
1: Uy.
0: Y no verificarlo. No, pues, o sea, no hay justificación allí, compañero.
1: La verdad.
0: Así que bueno, entonces usted se va para Kansas el día de hoy.
1: ¿Tú lo has dicho? Hoy estaré.
0: Mientras tanto, una vueltita por la Gran Manzana. ¿Dónde retiras la credencial?
1: No sé, aquí no sé, en Kansas ya tenía visto, aquí no sé. Ya voy a entrar a ver en la...
0: O sea, vas a intentar, no es que...
1: O sea, seguro que puedo, sino que quiero ver el tiempo, cómo me da. Pero no creo que me tome mucho tiempo, di tú que me tome 2 horas y ya alcanzo. Lo que quiero es organizarme a ver si voy primero a la credencial o a hacer este encarguito que usted me ha mandado.
0: Sí.
1: O a la inversa, eso quiero ver. Así uh-huh. Es que por eso ya me desperté, ya de aquí.
0: Ya un buen café. Café mundial. Buen ¡qué emoción! Café.
1: Eso. Buen café
0: ya. Llegó Hans. Muy bien. Cuente.
1: ¿Cómo está el audio? ¿Bien?
0: Está bien. Te oigo bien.
1: Suena sí, bien.
0: Suena ya, bien. ¿Qué dicen los cafeteros? A ver, porque hoy están medio dormidos, verás. Hoy están súper dormidos. Dice, hola chicos.
1: ¿Qué pasa, pues?
0: Buenos días. No sabía que eran bilingües. Hans, por favor, full colorido para mañana. Nada de BZ y ojo seco, sinónimos.
1: No, yo vengo a ponerle el toque de suerte. Ya para sacos de sal hay un montón aquí. Ya están algunos por aquí, así es que nada. Yo ya vengo a poner el toque de la buena vibra y la buena
0: ya
1: suerte.
0: Ya verán que ya dijimos, cafeteros, Hans es la cábala ganadora.
1: Exacto.
0: Tú tienes eso en tu mochila, de senderos andinos.
1: Correcto.
0: Sí, ahí va la cábala, por favor.
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0: Exacto.
1: 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Ya ellos me hicieron el check-in y todo, así es que estamos bien.
0: Por acá preguntan, hola chicos, o sea, ¿va a haber programa con los payasos?
1: Yo creo que sí está de hacer. Pero ¿sabes qué día podríamos? No sé qué día volvemos de Kansas.
0: Ajá.
1: Yo creo que el lunes podríamos hacer con los amigos de Área.
0: Okay. O sea, claro, si van a estar ahí medio entre que desayunan juntos, por exacto, ahí pues ya los invitas, les das el honor de estar un ratito en Café Activo, en Café Mundial, sí, perdón.
1: Sí, yo creo que el lunes.
0: Pero diles podría que se pondrán serios. Si los eso invitamos es para aportar.
1: Eso es difícil con ellos, no lo sé.
0: Por acá dicen todo al pelo, cafeteros, que todo salga bien, Hans. Ah, ya se han estado despiertos.
1: Eso.
0: Se han estado despiertos, han estado esperando que llegue Hans. Buen día, amigos cafeteros, saludos, solitaria André. Un poquito de volumen para el chamán Hans, nos dicen. Lo que pasa es que...
1: ¿Un poquito más de volumen? A ver,
0: yo... O te pegas un poco más porque de repente ya te vi así bien relajado, sentado, tal vez te alejaste un poco.
1: Ok, ahí tal vez.
0: Ahí está mejor, sí. Bueno, pero es que no ha dormido, chicos, entendamos.
1: Pero oigan,
0: ¿no?
1: Por favor.
0: Dos horas.
1: Un poquito también, pues.
0: Dos horas prácticamente. Hansito, vuele a Manhattan porque el tiempo se va rápido aquí. Bienvenido, te dicen.
1: Eso, gracias. ¿Con quién? ¿Quién? Topemos, encontrémonos.
0: Dice Mafe.
1: Mafe.
0: O sea, debe estarse riendo de que tú, no sé... Voy a ver si me voy acá, si me voy allá, si es que me da el tiempo.
1: ¿Sabes? O sea, quiero
0: eso en Nueva York no sucede.
1: Quiero
0: tú tienes que amanecer con
1: bien,
0: el plan listo.
1: Sí, y ¿sabes qué? Lo que hablábamos ayer, sí quiero ver si planifico para... Solo que el tema de cuadrar el video para hacerlo un programa desde otras zonas, desde sí, lugares. Me voy a ir a Central Perk.
0: A Central Perk, sí, por favor.
1: ¿Todavía puede ser?
0: Seguro. Es que es una atracción, ¿no? Es sí, una atracción de locaciones. No como negocio, digamos, de que te vas a tomar un café, creería yo, sino como, miren, aquí se grabó.
1: Es turístico, exacto.
0: Turístico.
1: Algo así sería, ¿no?
0: Hay los tours de locaciones de series, de películas de Nueva York, ¿no? Entonces, vea usted, compañero.
1: Si no puedo Central Perk, me voy a Central Park.
0: A Central Park, exacto. Hola, cafeteros. Gusto escucharlos, un saludo a la distancia a Hans y una pregunta para él. ¿Tiene claro el boleto comprado para venir con la Tri o solo va para este partido?
1: No, yo me voy a quedar hasta el 10 de julio, es decir, allá en Cuenca estaré el 13 de julio, más o menos.
0: Okay.
1: Yo mi aspiración, o sea, yo sí hablé con BKCS, con la gente de la Tri,
0: ¿ya?
1: Y ellos me dijeron, platita, dijo, compré el pasaje a largo plazo.
0: Yeah.
1: Es que yo hice caso,
0: sí,
1: y yo tengo planificado hasta el 10. Es decir, mi anhelo es mínimo cuartos de final, no cualquier cosa.
0: Bueno.
1: Ya veremos.
0: Se verá. Hola, André y Hans, excelente día. Qué chévere escucharles en Café Mundial. Sí, qué chévere, la verdad que sí. Sí, Maffer dice, nuestra amiga que está en Nueva York o en Estados Unidos, Maffer, al menos. Y sí, hay grupo cafetero. Me agregan, grupo cafetero USA, me agregan, por favor. Así que te voy a mandar el contacto, Hans, para que ya incluyas a Mafe.
1: Por favor.
0: Porque en teoría se van a encontrar en Nueva York, ¿no?
1: Exacto.
0: Saludos, André, escuchándolos. Que le vaya súper bien a Hans en su viaje y que grite mucho, te dice la Dani Durán. Que grites
1: gracias,
0: mucho.
1: Dani. Lo voy a hacer.
0: Es que él es la cábala ganadora. Él va a gritar todos los goles por nosotros este sábado.
1: Exactamente.
0: Exacto. Así que, pero me preocupa, Hans. No has dormido y a veces se afecta todo. Tienes que dormir. Ya. Tienes que dormir.
1: Hoy voy a tratar de dormir en el avión. Ojalá y puedas. Es que es incómodo, ¿sabes?
0: Sí, es incómodo. Sí, sí, yo tampoco soy de las que duerme profundamente en un avión. Pero probablemente por tu cansancio acumulado lo logras.
1: Sí, no sé, pero estoy con miedo de que se me ha perdido mi libro. Estaba leyéndolo en el avión y ahora que busqué así para asentar algo, no encuentro.
0: Se te quedó por ahí capaz. Pero mira, no leas, duerme, intenta dormir. Intenta descansar porque se te viene fuerte, al menos hasta el domingo. ¿Y el domingo? ¿Y cómo es el domingo? ¿Regresan a dónde? ¿A Nueva York?
1: El domingo vamos a Columbus.
0: A Columbus, ok. ¿Por tierra?
1: El plan está por tierra, en la payasoneta, así escuché que se llama.
0: Ah, ya.
1: Es el vehículo de todoterreno de Andrés que tiene acá.
0: Y... es muy chistoso los videos que van en carretera, ¿no?
1: Sí.
0: Ah, mira, el Minneapolis, oh, no sé qué.
1: ahí vamos, y de ahí, claro, el tema del... Dormimos una noche, me parece, en Columbus, y luego vamos y luego ya venimos acá, en el viaje de retorno.
0: Y por tierra.
1: Por tierra. Bueno, Andrés capaz y toma su helicóptero. Ajá. El resto en patineta.
0: Yo he visto que no suelta el volante, ¿ah? ¿Eh? No le deja a nadie tocar ese volante.
1: No,
0: nada.
1: Les deja. Pobres chicos.
0: Así confía él en el equipo.
1: Los tiene acoquinados ahí, pobrecitos.
0: Chicos, buenos días. El audio está perfecto. Vamos, mi Ecuador, nos dicen. ¡Vamos! Por acá. Vamos. Bueno, hagamos recomendaciones, Hans. Mientras claro vamos también leyendo los tantísimos mensajes que van llegando. A Café Mundial, días, bienvenidos a Café.
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0: Buenos días, Café Mundial. Hola, Andreita. Saludos, atento, Santiago, nos dicen. Bueno, acá. Hola, ¿y el Santiago. Helicóptero del doctor, del señor dictador? Nos preguntan.
1: Este está ahí en Kansas, porque ellos ya están en Kansas. Por ahí anda.
0: Hola, cafeteros. Lo que pasa es que los planes son así. Ecuador 3, Curazao 1. Alemania 0, Ecuador 1. Costa de Marfil pierde sus dos partidos. ¿Qué falta? La tabla quedaría así. Ya nos van dando que Ecuador quedaría segundo con 6 puntos.
1: Eso.
0: Muy bien ese optimismo. Vamos, vamos. Hay que seguir creyendo, ¿no? Hay que seguir creyendo. ¿Qué más tenemos? 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
1: Correcto. 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
0: 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Hola. Se nos fue. Hansito, no te oigo. Hans. Hola, hola. No lo escucho a Hans. Vamos a ver. Vamos a ver qué pasó allí. Mientras tanto, nos dicen, hola Dianita. Hola Dianita, qué cálido escuchar su bella voz esta mañana. ¿Puede poner Is That Alright de Lady Gaga? Creo que era Dianita. No,
1: oiga,
0: no
1: Dianita,
0: soy,
1: de poniendo.
0: No soy Dianita.
1: ¿Ahí me escuchas, André?
0: Ahí te escucho, no sé qué pasó.
1: Se fue mi audio, ¿no? Qué raro.
0: Sí, se fue.
1: Creo que toqué algo por acá.
0: Bueno, soy Andreita, no soy Dianita. En todo caso, hola Café Activo, Hans, tómese una foto con Lionel Messi y será mi ídolo. ¿Te imaginas?
1: Ese es mi reto.
0: ¿Te imaginas, Hans, que lograras una foto con Messi?
1: Sería una locura.
0: Wow, pero ¿por qué no? ¿Por qué no? Hola, sí, chicos, Hans, disfrútalo un montón, te dicen por acá.
1: Muchas gracias, créeme que lo voy a hacer.
0: Vamos, Hans, a gritar los goles de Ecuador, vamos a ganar.
1: Vamos, Ecuador, sí se puede. Ayer me encontraba con ecuatorianos, muchos viniendo, por supuesto, al partido. Es lógico, un vuelo desde Ecuador que hay ecuatorianos, pero muchos viniendo al partido. Me encontré con un cuencano, caramba, no me acuerdo el nombre, pero es ingeniero de profesión.
0: Ya.
1: Decía que él también viene al partido.
0: El ingeniero, pues.
1: El de Alemania. Y ayer me encontraba con alguien de Quito, en cambio, ajá, un señor que no podía poner su chip para activarlo acá. Traté de ayudarlo y ¿qué crees? Yo tampoco pude poner el chile.
0: Ningún comedido sale con bendición, dicen.
1: Sí, pero en la hora y más de migración ahí era conversando con el señor.
0: Ah, bueno.
1: También,
0: matando el
1: también
0: tiempo.
1: Se van al partido, ¿no?
0: Perfecto.
1: Y hay gente así con camisetas que entiendo tienen esa lógica de ir a los partidos.
0: Hola amigos, esas menciones desde la Gran Manzana deberían costar más. Yo también creo. Yo pienso
1: Yo
0: igual.
1: Creo que sí.
0: Sí, es cierto.
1: De verdad.
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1: Ya lo hicimos.
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0: Acá nos dicen que Leo Messi se ha ido a Argentina por el tema de la salud de su papá.
1: No dirás.
0: O sea, pero yo creo que el siguiente partido lo va a jugar.
1: Tiene que estar.
0: Probablemente le dieron permiso para ir así, ida y vuelta, pero seguro para cuando Hans llegue, tal vez ya está de vuelta, ¿no? ¿Cómo será?
1: Ojalá.
0: ¿Cómo será? Bueno, mañana. Es que hay mucha especulación al respecto, ¿no? No sé si esto sea real, la verdad.
1: Yo espero mañana ir a buscarlo en el hotel, aunque sea ahí.
0: Acá dicen, vamos Hans por esa foto, tu felicidad será la mía.
1: Sí. Sería increíble, pero bueno.
0: No sé.
1: Vamos a intentar.
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1: Muy bien, cafeteros, ahí estamos entonces. Buenos días a quienes se van despertando, levantando o se van a dejar. La hora está linda, oye, café debería ser a la hora, pero tipo de acá, ¿no?
0: A las 8.
1: Acá son ya las 8 y 8 y media.
0: De 7 a 9 debería ser café.
1: De 7 a 9.
0: Lindo.
1: Y área los desterramos, ya quedan solo al mediodía.
0: Área de 9 a 10, perfecto.
1: ¿Ya? Sufi, ¿no?
0: Porque después del mundial no va a haber de qué hablar.
1: ¿Para qué más?
0: Bueno, tenemos entrevista el día de hoy, así que nos vamos a ir a la pausa.
1: Okay.
0: Y regresamos enseguida.
1: Vamos.

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Ok, nosotros seguimos acá con nuestro Café Mundial el día de hoy y precisamente tenemos también a protagonistas del Mundial en Radioactiva, las marcas que apoyan este sueño, que apoyan este proyecto y que hacen posible que todo lo que les llevamos con tanto cariño desde aquí, desde Estados Unidos, sea posible. Hoy está con nosotros en cabina 2 Cristina Regalado, quien es jefe de marca de Omoda Yaeco. Sí, está con nosotros el día de hoy para hacernos además una gran invitación para conocer más de esta marca en un evento muy importante de la industria automotriz en nuestro país. Así que bienvenida. ¿Cómo estás, Cristina? A ver, dame un segundito.

0: Ok, Cris, ¿ahí?
1: Ahí
0: estamos, ahí estamos. Mil disculpas. Bueno, cuéntanos, cuéntanos. Bienvenida. Qué gusto que sean parte también de nuestro proyecto mundial de fútbol 2026.
2: Hola, André, ¿cómo estás? Más bien, gracias por el espacio. Para nosotros es súper chévere también hacer esta cooperación con estas radios, ¿no? Yo digo siempre, ustedes son muy importantes y muy reconocidos para la ciudad de Cuenca, y si podemos llevar esa emoción del mundial a los cuencanos a través de Omoda y Yaeco, pues mucho mejor. Así es que igualmente para mí es un placer estar aquí.
0: Cuéntanos un poquito acerca de la marca, estas características que hacen la diferencia con su propuesta.
2: Claro que sí, Omoda y Yaeco es una marca creada por el grupo Chery Internacional. Es una marca de origen asiático, pero se vende exclusivamente en el mercado europeo y ahora en Latinoamérica. Nosotros, bajo esos estándares de seguridad, la hemos traído acá con el respaldo de Automotores y Anexos, para que el mundo y para que Ecuador también se sienta parte de esa movilidad sostenible con nuevas energías, vehículos eléctricos, híbridos, híbridos enchufables, que te va a asegurar realmente un ahorro en las emisiones de combustible, en las emisiones de CO2 o también un ahorro en el combustible.
0: Híbridos enchufables, vaya, sí, qué novedad.
2: Totalmente, a veces hay mucho temor todavía, yo veo, en los eléctricos, porque dices, claro, ¿y será que me alcanza a ir a una distancia más lejana, a Guayaquil, por ejemplo, estando acá en Cuenca? Pero si tú pruebas una

0: tecnología híbrida enchufable. Ese te permite hasta 1340 kilómetros. Wow. Nosotros lo comprobamos, salimos con nuestros yaecos a recorrer el Ecuador y nos dio esa autonomía sin tanquear más que una sola vez, sin cargar energía más que una sola vez.
1: Y ahora que la cosa está poniéndose cada vez más cara, uh-huh. Leía una estadística que el repunte de venta de vehículos eléctricos en nuestro país ha superado todas las expectativas del mercado.
0: Sí, sí, sí, totalmente. O sea, los modelos eléctricos tenían antes una participación muy pequeña, uh-huh. cerca del 10%, 12%, y ahora superan casi el 23%, o han hecho un crecimiento súper exponencial, uh-huh. porque la gente también empieza a probar esto nuevo, que ya es seguro, se puede. Tenemos electrolineras, que son proyectos también de los municipios. A veces hacemos alianzas estratégicas con ciertos proveedores que tienen cargas eléctricas a nivel del Ecuador. Y bueno, es hacia dónde vamos.
1: Va tomando, digamos, es como un proceso como todo, ¿no? Cuando se va introduciendo, en este caso, nuevas tecnologías, como en algún momento cuando llegaba el internet, por ejemplo, uh-huh. ¿no? Y ahora vemos que yo siento que este 2026 ha sido un año en el que cada vez ya lo vamos asumiendo dentro de ya la normalidad, uh-huh. ¿no? Se van cayendo tal vez esos mitos, sí. o va cambiando el chip, digo yo, y a la final creo que todos ganamos también en ese sí. sentido, de manera ambiental, uh-huh. El bolsillo también, uh-huh. y se viene un evento importante, se inaugura el día de hoy Motor 360, y ustedes van a tener allí pues también su vitrina para mostrar todo su portafolio de vehículos. Así cuéntanos.
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0: Nos
1: deben haberlo pensado, ¿no? 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Muy bien, Cristina, quiero agradecerte por la visita una vez más, agradecerte por sumarte al proyecto de nuestra estación allá en el Mundial 2026. 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Reiteremos la misma.
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1: Excelente, que les vaya increíble, Cris.
0: Muchísimas gracias.
1: Gracias, Andrea, por visitarnos.
0: Les
1: Un abrazo.
0: Esperamos.
1: Chao,
0: gracias.
1: Chao. Bye.

0: Ok, son las 7 de la mañana con 48 minutos. Café Mundial arrancó. Hans ya está en los Estados Unidos. Acá nos dicen: buenos días, Sandra. Excelente marca, confiable y ahorrativa. Y asesoría que no falla. Con la mejor, la Cris Regalado, dice Esteban. Bueno, ya no le dimos el piropo a Cristina, pero eso le decían. Considerando la tendencia de eliminar. Ay, ha habido preguntas para Cris, caramba. Bueno, ya le vamos a pasar. Andreita, un abrazo a la distancia. Hans, niña, buenos días. Por favor, ayuden con el costo de los vehículos. Caramba, ha habido muchas consultas para la marca, pero ya se la vamos a pasar a Cristina. 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Muy bien, vamos con nuestro compañero exportado a la Gran Manzana. ¿Estás, Hans? Hola. Hola, hello.
1: Ahí estoy.
0: Ahí está. Había que decirle hello para que me conteste.
1: Sí.
0: ¿No?
1: I don't understand, Andrea.
0: Ok.
1: ¿Sabes qué? Es que, bueno, estoy probando los equipos, veo que tengo algún problema con un cable aquí, que a ratos lo miro y se me hace loco. Pero bien, aquí estamos.
0: No lo mire, acá. No lo mire.
1: Te juro, hay que estar así sin verlo mucho, porque se me hace loco.
0: ¿Ya tomaste café?
1: No.
0: Nada.
1: Todavía no. Aquí voy a...
0: ¿Y la prima qué está haciendo? Está durmiendo, me imagino.
1: Yo escucho que ya le hice despertar a la pobre prima por acá afuera, está ya que se mueve.
0: Ay, estar haciéndote el desayuno.
1: No, creo que crees? Oye, un servicio de primera, si es que...
0: Yo pienso que al menos hoy, o sea, si ella es así tan generosa, seguro te va a brindar un cafecito, ¿no?
1: Súper, demasiado generosa, la verdad. Una linda Miriam Vidal, a quien le quiero agradecer por recibirme aquí. Y a DZ por tener ese nivel de ñañas.
0: Ese nivel de ñañas.
1: La conocí a la otra ñaña del DZ también. Pues.
0: Pero acá en Cuenca.
1: En Cuenca. Sí, oye, ya. Son parecidísimos.
0: Ya nos contaste, Hans.
1: Sí, y pero acá le conocí hasta una prima de DZ, porque ayer cuando me fueron a retirar fue una prima y la ñaña.
0: La prima de la prima.
1: La prima de la prima, exacto.
0: Ya. Uy, compañero, yo no sé tú.
1: Yo bien, ¿no? Tú nerviosa.
0: ¿Yo tranquila o nerviosa? Tú
1: tranquila, que yo nervioso.
0: Ay, ay, ay. Yo me quedo tranquila.
1: No, tú
0: tranquila. Ok. A lo que fuimos, Hans, a lo que fuimos.
1: Por favor.
0: Por favor.
1: Estaba viendo dónde puedo retirar la credencial aquí, pero en un puesto es en el estadio New Jersey, entonces creo que ahí sí se me complica la logística. Hay otro, pero sale como que no está abierto todavía. Veremos.
0: Pero, bueno, dependiendo el tema del transporte, capaz... Bueno, claro, sí, te podría tomar una hora de ida o una hora de vuelta, si es en New Jersey.
1: Sí, pero ¿no? Voy a ver, en todo caso. Así estamos, compañera.
0: Tal vez es más fácil que lo hagas en Kansas.
1: Yo creo que de alguna manera podría ser. Bueno, vamos a ver qué sucede, qué depara el destino y la vida y la historia.
0: Y la historia. Buenos días, Andreita, saludos. Escuchándole y preparándole el café para mi primo Hans.
1: Achis, o sea que nos está escuchando.
0: Nos está escuchando la prima. Yo sabía que ella, que es tan detallosa y generosa, mira, ya está preparándote el cafecito. Tanta atención de este chico. Bueno.
1: No, una maravilla.
0: Se lo merece.
1: Ni en mi casa me tratan
0: ni
1: así.
0: Ni en tu
1: escucharán
0: casa.
1: En mi casa.
0: Solo porque es Día del Padre. En Estados Unidos también se celebra Día del Padre el domingo, ¿no?
1: Creo que sí.
0: Miriam, confirme, yo creería que sí. ¿Sí? Y bueno, rápidamente saludemos a los papás. Yo tenía pregunta hoy, pero era? Ya no hubo tiempo. Lo que quería era preguntarles a los cafeteros, ¿cuál es esa acción o ese detalle que tenemos con papá? Que es una forma de decirle te amo sin decirle te amo. O sea, por ejemplo, que de repente le prepara su platillo favorito. Es una forma de decir, mira,
1: claro,
0: esto es para ti, ¿no? Eso les quería preguntar, pero ya sí tiempo no nos ha quedado en todo caso. ¿Qué le hacen, o sea, qué puede hacer la gente que lo ama a usted, compañero? Que usted le haga feliz y diga, ay, ¿cómo me quiere mi familia? ¿Qué
1: mi
0: puede
1: hija,
0: ser?
1: Que como te les he contado, cafeteros que andan en su edad de
0: no se me pondrá sentimental nomás.
1: La adolescencia, ella también me despertó, pues, me llamó.
0: Ah, ya.
1: Me dice, papi, ella sí, cero expresiva, poco detallista, pero no, más bien muy detallista, pero anda en esa edad, ¿no?
0: Ya, sí.
1: Y me llamó hoy, te extraño.
0: Es que yo te iba a decir, para mí que pero la que directo, más va a sufrir así. Tu ausencia es ella.
1: Así directo, asesina, te extraño.
0: ¡Ah!
1: Y de ahí ya le empiezo yo a decir, ay, mi amor, te quiero. Sí, sí, ya, ya, ya. Ya, ya volvió a su modo.
0: O sea, con te extraño estuvo más que suficiente. Ya te lo dijo todo.
1: Sí, sí, sí.
0: Oh.
1: No te me empalagues, me quiso decir. Sí, ya, bueno, ya, te paso al Nico. Chao. Sufi.
0: No, quédate con eso que te dure hasta el lunes.
1: Ya, con eso tengo, un buen rato. En cambio, el otro, el chiquito, él sí, él estaba ya cuando se despidió de mí, estaba así como que mal. Él es muy expresivo, en cambio. Él viene, me abraza, me dice te quiero, me da abrazos y más. Yo creo que es la edad también, ¿no?
0: Porque sí, seguro.
1: En esa edadcita que ya sabes tú.
0: Sí, definitivamente sí. Nos confirma Miriam, es el Día del Padre en Estados Unidos este domingo. Y ustedes estarán en la ruta melancolía el domingo.
1: Claro, yo voy a estar con esos padres de la patria.
0: Claro. En el, ¿cómo es? Payaso móvil, ¿cómo es?
1: La payasoneta.
0: La payasoneta. Ahí tendrán que parar en uno de, en una estación de en una gasolinera para comer algo y festejarse.
1: Claro, nos va a tocar celebrar, pero bueno,
0: en la ruta.
1: Es que ahí sí hay alguien, pues está el hijo de Andrés, entonces él seguro que le tiene un homenaje ya de paso.
0: Ah,
1: que
0: en Columbus, el domingo es van a Columbus, ¿no?
1: Vamos a Columbus, sí.
0: ¿Y qué tiempo habrá de Kansas a Columbus, sabes?
1: Ni idea.
0: ¿No?
1: Serán unas 4 horas, 3 horas, ¿no?
0: Ok. Bueno, todos estos detalles de lo que será este intenso fin de semana del equipo deportivo y de Hans con Café Mundial lo tendremos el lunes, ¿no? Resumen completito.
1: Completo, con video y todo el tema, que aquí tengo ya algunos videitos que le estaba haciendo y todo, así es que para el lunes, más material.
0: Ay, Dios, y que sea con ganancia y todo, por favor.
1: Por favor, eso no lo dude, compañera. Yo he llegado para quitarles la sala a mis compañeros.
0: Sí, eso.
1: Así es que.
0: De eso no tenemos duda.
1: Ganamos porque ganamos el sábado.
0: Que así sea, que así sea.
1: Así será.
0: Muy bien, a ver, rápidamente, dicen acá nuestros cafeteros, le trata así porque es el único de la delegación de Radioactiva que no es payaso, o sea que la prima le trata así. Ay, ¿por qué son así?
1: Buen punto, buen punto.
0: El primo se va a ir en el payaso móvil, ¿ok? Ok, acá sí. Tenemos un audio, vamos a ver. Vamos a ver qué nos dicen, pero oye, yo no sé por qué ese apodo tan, tan fuerte, qué ha pasado allí.
1: ¿No? Son ellos los que se tratan,
0: sí,
1: así.
0: Yo no entiendo. Y no viene de nosotros. Miren,
1: no,
0: que
1: no,
0: son
1: no.
0: Nuestros cafeteros que los tienen ahí medidos.
2: Buenos días. Saludos al Greg.
1: Pato.
2: Saludos,
1: Hans.
0: Pato.
2: Esperando que estés bien por allá, por la Ionia Stays. Esa llamada que recibiste de la bebé, para mí que fue un mensaje de la doña, de la dura, que le envió a hacer. Saludos.
0: La bebé.
1: Oye, la bebé, no, de hecho fue de ella porque estaba todavía en su cama sola, así.
0: Yeah.
1: Y dormida, así. Es más, solo ponía el teléfono así y ella cerrada los ojos.
0: Ya. Yeah.
1: Ay, te extraño.
0: Feliz.
1: Yo, mi amor, mi vida, te quiero. Sí.
0: Sí, te paso
1: tienen
0: con
1: unos,
0: Nico.
1: Tienen unos temas, tú sabes, los jóvenes. Me dijo una palabra que no me acuerdo, porque tienen un tema así, como decir X, cualquier cosa.
0: Ay, no. No me digas eso. Bueno, te tengo una no tan buena, Hans.
1: Uy, ¿qué pasó?
0: Acá Sol nos da el dato y nos dice que de Columbus a Kansas hay 13 horas.
1: ¡Oh! ¡Wow!
0: 13 no nada más, 13 horitas. Por eso
1: bueno,
0: digo,
1: seguro que
0: ustedes van a festejar el Día del Padre en la ruta melancolía.
1: La ruta, wow.
0: Esa canción la tocábamos al inicio de Café esta mañana de Los Verdes.
1: Linda
0: y
1: canción.
0: Digo, será ruta melancolía porque será el Día del Padre y tenemos varios papis en el equipo. Así
1: claro.
0: Que nada, esperamos que ganemos, así van por lo menos contentos, motivados al siguiente destino.
1: Así será, así será.
0: Vámonos, compañero. Vaya a hacer lo que tiene que hacer, los mandados, los pedidos. Vaya a organizarse. No se quedará del vuelo, por Dios.
1: No. Uy, no.
0: Imagínate.
1: Ayer un rato, porque yo ingresé a esperar hasta que ya salí el vuelo desde Guayaquil. Y cuéntame, dado que han estado llamando ya para el...
0: ¡No!
1: Para el, última llamada para el vuelo, tal, a Nueva York. Yo, desde rato salgo corriendo, pero bueno, ha sido amague porque había una fila larga.
0: Ah, listo, bueno. Atenti con eso, toma las precauciones, porque obviamente tú sabes el ritmo que tenemos en Cuenca de tiempos, de tráfico, no es el de Nueva York.
1: No, es el de Nueva York.
0: Entonces hay que
1: mis planes no
0: tomar las precauciones. Yo creo que te va a alcanzar para uno solo.
1: Yo creo que
0: ¿y tú sabes cuál es ese?
1: Sí, ese es
0: el urgente. Bueno, nos alegramos tantísimo, Hans, que hayas llegado bien, que estés ya seguro, listo para probar las delicias de nuestra prima. Y que todo salga bien, que gane Ecuador y que el lunes podamos tener lindos reportes de todo lo que has empezado a vivir en este Mundial 2026, arrancando nuestro café mundial.
1: Chéverísimo. Gracias, André. Hoy tengo, creo, reporte también con Fernando.
0: Así es.
1: Así es que ahí nos escucharemos nuevamente.
0: Seguro. Un abrazo.
1: Gracias, cuídate mucho.
0: Chao, chao. Será este lunes. A ganar. No lo olvides.
1: A ganar,
0: que nuestra cábala ya está en los Estados Unidos. Chao, chao. Buen día a todos. Feliz fin de semana. Que gane la selección. Y un abrazo enorme a nuestros papis fundamentales en la vida de una persona. Amo al mío. Me ha dado tantos ejemplos enormes. Me ha empujado a ser lo que soy. Le mando un abrazo enorme. Lo amo mucho a mi papá. Y que los festejemos como simplemente ellos se lo merecen. Abrazo grande a todos. Felicidades. Chao, chao, papá.
1: Chao.

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Hola, ¿cómo están todos? Saludos, un abrazo, bienvenidos. Aquí empezamos los deportes, estamos ya en Área 88. ¿Cómo les ha ido? Bienvenidos a compartir el deporte. Aquí estamos en la señal de Radio Activa hasta las 10 de la mañana. Bienvenidos.

0: Hola, ¿cómo están todos? Un abrazo, bienvenidos. Buen día, 8 y 18. Acá estamos en directo, nosotros ya desde Kansas City, la sede del partido de mañana de Ecuador, en la Copa del Mundo, enviándoles un fuerte abrazo junto a Diego Martínez, junto a Carlos Matovelle, el señor Sebastián Decker, que se seguirá incorporando desde Nueva York, aunque ya debe estar preparando maletas para en un rato más venir acá a Kansas City. Bienvenidos todos, aquí estamos avanzando con la Copa del Mundo, hoy con programación íntegra hasta las 10 de la mañana, con el inicio ya de los partidos, los segundos partidos de cada uno de los grupos ayer, con un primer clasificado y con todo el detalle de lo que va a significar para el Mundial, los partidos de hoy, con esas opciones siempre ya de que se empiecen a dar las clasificaciones y con las opciones también de eliminaciones y ir perfilando de qué forma se pueden ir clasificando los equipos. Análisis completo de la Copa del Mundo, la previa básicamente del partido de mañana, porque la vamos a empezar a vivir como tal, la previa del partido de mañana de Ecuador-Curazao, aquí desde Kansas empezamos. Diego Martínez, ¿cómo te va? Un abrazo, buen día.
1: Hola Andrés, ¿qué tal? ¿Cómo estás? Un abrazo grande para ti.
0: A ver, te escucho muy bajo.
1: Hola, hola, hola, hola. Hola, hola, por ahí sí, ¿no? No. Un poquito más, un poquito más. Ahí estamos, me parece, ¿o no? Bueno, sigue estando muy bajito.
2: Sí, dale.
1: Hola, hola, sí, hola. ¿Me puedes escuchar ahí?
0: No, es curioso, porque están todos los canales abiertos y no te escucho.
1: No sé qué pasó.
0: A ver, ahí.
1: Creo que estamos. Bueno, un abrazo a toda la gente, buenos días, un cordial saludo. Efectivamente, estamos acá listos ya en Kansas, hospedados, hemos llegado anoche bien, ayer a la tarde en realidad y nada, continuamos con esta dinámica mundialista que tenemos desde hace ya varios días, varios partidos hoy, otros que ya van dejando algunas cosas como esa temprana clasificación de México hasta la siguiente fase y ganando su grupo. Así que vamos a estar conversando de esos y varios otros detalles acá en directo desde Área 88.
0: ¿Cómo estás, Carlitos? Un abrazo, buen día.
3: Hola, hola, buenos días. ¿Cómo están? Qué gusto saludarlos a todos. Estamos listos ya desde Kansas, donde Ecuador va a jugar todavía en algunas horas acá ante la selección de Curazao. Un partido trascendental para Ecuador, ya sin margen de error, con muchas cosas por analizar. Hoy vamos a estar también haciendo el reconocimiento de la cancha, al igual que lo hará el combinado ecuatoriano en horas de la tarde, que tendrá que arribar hasta esta ciudad en el centro de Estados Unidos, que de momento lo que hemos podido observar es todo mucha naturaleza, ¿no? Todavía no hemos podido estar en la ciudad como tal, pero bueno, en las próximas horas vamos a estar ya mirando un poquito más a fondo la ciudad.
0: Bueno, aquí estamos entonces, si nos regala ganancia de allá, señor Alonso, porque por lo menos acá le puedo ratificar y confirmar que tenemos extra ganancia. 8:21. Aquí estamos. Nos confirman los señores productores, si tienen la gentileza, si está Sebas para poder saludarlo. También desde Nueva York para continuar con todos los saludos y luego, obviamente, el tema informativo. Hola, Sebas, ¿cómo te va? Un abrazo, buen día.
4: Hola, Andrés, ¿cómo estás? ¿Cómo te va? Un fuerte abrazo para todos. Bien, bien, bien, contento a la expectativa, a la espera del partido de mañana de Ecuador, con todo lo que fue la jornada de ayer, una jornada que nos ha dejado un par de resultados muy interesantes, sobre todo un par de goleadas muy interesantes en el grupo B, en el grupo de uno de los anfitriones, el grupo de Canadá, con esa posibilidad de que en la última jornada el empate los clasifique a los dos, tanto a Canadá como a Suiza, sin importar lo que ocurra entre los otros dos equipos del grupo, entre Qatar y Bosnia, con esa imagen tremenda de la lesión, si no me equivoco, de Koné, que sufrió una durísima dolencia, y la verdad que una jornada extensa, la de ayer. La de hoy ya vuelve a ser de muchos partidos con posibilidades, no sé si de clasificación, pero sí posibilidades de novedades, más que nada en el grupo de Brasil. Brasil juega hoy, juega su segundo partido contra Haití, juega tarde en Filadelfia, con la novedad de que Neymar ni siquiera ha viajado.
0: Bueno, ¿dónde andas, Sebas? ¿Dónde andas? Que te escuchamos así como que si estuvieses en el sótano del sótano del sótano.
3: ¿Estás en el baño, Sebas?
4: En el sótano del sótano del sótano.
0: Bueno, te escuchamos ahí bastante, bastante lejos desde la literalidad, desde el audio también. Ha tenido todo ayer la jornada de la Copa del Mundo, lo vamos a ir conversando. Recuerden que siempre estamos recibiendo sus mensajes al 0987-1757-88 y también acabamos ya leyendo sus mensajes a través del canal de YouTube. Quiero empezar diciendo algo sobre lo que significa un poco el contexto, ¿no? Ya lo deportivo lo vamos a analizar y todo el mundo lo está viendo y lo está analizando. Me extraña el clima en Estados Unidos. Si bien estamos recién en 19 de junio y esto no es julio, no es agosto, bueno, julio particularmente, pero hace frío, no hace calor. Y pensé que metiéndonos más hacia el centro del país, llegando a esta zona céntrica como Missouri, dije, no sé, va a ser más calor. Y hace frío. O sea, realmente este clima es medio un clima veraniego de Cuenca, como mucho. ¿No les ha llamado la atención eso de que no hay realmente calor?
3: A ver, yo no diría que hace frío, porque creo que frío no hace.
0: O sea, claro, es la expresión de lo que uno venía a ver versus lo que se encontró.
3: Está más fresco de lo que esperábamos, pero hemos tenido días de mucho calor, igualmente la semana pasada, que creo que era lo lógico y lo normal. A partir de, sobre todo el día previo al partido de Ecuador en Filadelfia, bajaron un poquito las temperaturas. Esta semana ha estado todo mucho más manejable, al menos en la zona de Filadelfia, New Jersey, y ahora que hemos podido arribar a Kansas, también el clima es manejable. Vamos a ver cómo avanza el día, lo que sí hay chances de que llueva tanto hoy como mañana. Pero sí, creo que esperábamos un calor mucho más fuerte y de momento, bueno, lo estamos pudiendo manejar.
1: Sí, me parece que tiene que ver mucho con el cambio climático global, digamos, con este fenómeno que está pasando a nivel mundial y que tiene las estaciones alteradas, moviéndose ahí en los meses un poco. Coincido con Carlitos, no es que hace mucho frío, está templado el ambiente, pero, a ver, parece perfecto que esté así, digamos.
0: Ah, no, nos cae perfecto, ni dudarlo, o sea, realmente nos cae perfecto. Está todo súper cómodo, igual andamos, como pueden ver en el video, a excepción de Carlos, que hoy se ha puesto pantalón largo. Pues estamos con short, con manga de camisa, todo bien, pero yo me esperé a esta altura tener ya un clima insoportable, o sea, estar en esta habitación y tener el aire prendido, porque si no uno se cocina, y no sucede así. El clima está benévolo, está bueno, y esto también, desde la perspectiva también de las elecciones, de cierta manera, yo sé que hay partidos que se están jugando en ciertos horarios donde pegue el sol y cambia la historia. Tú, Sebas, por ejemplo, estuviste en el MetLife el otro día, en el partido de Francia, y entiendo que ahí con el sol pegando en ese estadio la cosa no era tan sencilla, ¿verdad?
4: Sí, totalmente, totalmente. De hecho, ese partido se jugó con muchísimo calor, a pleno sol, con mucha humedad. Creo que fue uno de los partidos más exigentes de lo que va del Mundial desde el punto de vista de la temperatura. Y se notó, eso se notó bastante, que los dos equipos en el primer tiempo trataron, creo yo, de gestionar las cargas y de gestionar los esfuerzos. Pero es también lo que tiene la multiplicidad de sedes, ¿no? En México, con la altura, sobre todo en Ciudad de México, vimos el otro día cómo Uzbekistán, para más de uno, seguramente debía dosificarse y no se dosificó, corrió los 90 minutos el equipo uzbeco pese a no tener ningún tipo de experiencia en altura. En Canadá un poco más fresco, en Canadá más baja todavía la temperatura, y hay días y días, sobre todo en la costa este hay días y días. El día del partido anterior, o mejor dicho, el día anterior al partido de Ecuador, en Filadelfia, ustedes recordarán esa tarde que estuvimos en el estadio, hacía muchísimo calor, hacía mucho, mucho calor y pleno sol. Pero el día del partido, en cambio, el día del partido, ya a la hora del cotejo, o muy cerquita de la hora del cotejo, fue muy diferente. Había cierta humedad, había mucha brisa, pero no hacía ese calor incesante, con lo cual es casi casi una ruleta rusa, es casi una ruleta rusa el clima en este Mundial, por ahora.
0: Y que va a ir progresivamente cambiando, ¿no? Va a ir mejorando, va a ir empeorando, digamos, van a ir creciendo seguramente las temperaturas. Hemos terminado la travesía, no voy a decir odisea, más allá de que la marca del carro, sí, el modelo es Odyssey, pero no ha sido odisea, pero sí ha sido un viaje bastante largo. Sabíamos que nos teníamos que topar con 18 horas de viaje entre Nueva York y Kansas con la parada intermedia de Columbus. Ha sido un poquito más porque el primer día con paradas y todo hicimos 12 horas. Ayer creo que fueron algo similar.
3: Han sido casi
0: 11,
3: 12 ayer. Horas, un día y 12 horas el otro día. Es ayer decir, 24 fueron, horas en la vía.
0: Ayer nos ayudó mucho el cambio de hora porque hemos pasado de GMT menos 4 a menos 5. Entonces en el camino se recortó una hora de día, lo cual nos va a castigar en el retorno del otro lado. Pero bueno, experimentando lo que significan viajes largos en una geografía y en un lugar distinto al nuestro, ¿no? Porque hacer un...
4: ¿Qué hora es allá?
0: Un Cuenca Guaya... ¿Cómo?
4: ¿Qué hora es allá?
0: Acá 8 y 28.
4: Okay,
0: claro, acá estamos una hora menos
4: no tenía que la referencia. Nueva York.
0: Claro, Kansas tiene la misma hora de Ecuador este rato. Es la hora GMT menos 5. Entonces, lo que quería decir es que es distinto manejar un Cuenca Guayaquil 3 horas, que puede ser tal vez más exigente desde en la conducción que manejar 12 horas acá, o 10 horas acá en línea recta, que tiene ahí su tono y su cuestión especial, porque bueno, no hay mucho más que hacer sino estar atentos a ir rebasando, ir pasando, ir estar en el carril que se debe, pero no hay mucho más, ¿no? Es una cuestión muy, muy distinta.
3: A ver, no sé si lo compararía con un viaje a Guayaquil, porque...
0: eso digo, es totalmente diferente.
3: Sí, pero me refiero a la distancia, es decir, 3 horas o 4 horas en cuanto a lo desgastante que puede llegar a ser conducir de Cuenca a Guayaquil, comparado con lo de ayer. Yo la verdad me quedo con el Cuenca a Guayaquil, pero ahora, si me haces la pregunta, Cuenca a Quito, yo creo que sí te compro un par de horas más de viaje a cambio de una vía mucho más tranquila, por la calidad de la vía, porque no tiene tantas curvas, también por... lo en general que te encuentras de la buena conducción de las personas, de los riesgos como tal, yo el Cuenca Quito te lo cambio, el Cuenca Guayaquil la verdad creo que no, creo que me lo quedo.
1: Bueno, ha sido la verdad desgastante el tema del viaje y claro, a mí lo que más me preocupa no es el llegar sino el regresar, porque después de 2-3 días hacer lo mismo va a ser mucho más pesado, porque uno va sumando días de trabajo, de actividades, de cobertura, a veces de poco sueño, a veces un poco más, etcétera. Entonces, de acá al lunes que estemos regresando a Nueva York, otra vez con un intermedio en Columbus, el domingo, el martes quiero hablar, a ver cómo están, o el lunes noche mismo, a ver cómo nos encontramos. Pero bueno, más allá de esta cuestión, creo que es parte de la aventura y el conocer... parte del territorio estadounidense desde el auto, y hemos parado por ejemplo en San Luis, Missouri. Ha estado lloviendo un poco ese rato y todo, pero bueno, es una linda ciudad y pasas por muy chéveres lugares. En la carretera la gente anda verdaderamente rápido, andan muy rápido los autos, los camiones andan embalados también, o sea, hay trailers enormes que están andando a 80, 90 millas por hora, súper rápido, tienes que estar 100% concentrado porque una cuestión mínima en una carretera, por más amplia que pueda llegar a ser la autopista o lo que sea, te puede llegar a generar un problema. Un montón de venaditos muertos. Es una cosa que ha llamado la atención porque, Andrés, ¿qué habrían? 100, 200 venados en todo el trayecto, una cosa impresionante.
0: Sí, en el regreso yo conté ya solo 5, digo en el segundo tramo, perdón, en el primero fácilmente... 20, 30.
1: Sí, un montón. Entonces, bueno, más o menos eso. Estamos en un chévere lugar. Muñoz ahí no ha tenido reparo en decir, muchachos, vamos acá, yo pago. Así que, en ese sentido, nuestro agradecimiento, Muñoz.
3: Ha estado generoso en el viaje, ¿no? Ayer también nos quiso invitar el costillar.
1: Sí, es verdad.
3: La hostería, sí, no sé. No sé, se ha querido poner a 10 desde que salimos de New Jersey. No sé si ha sentido que Kansas es el lugar en el que él debe ser el anfitrión, pero la verdad es que se agradece.
1: Sí, gracias Muñoz. Y nada más como detalle también.
0: Este ha sido el único lugar donde hemos podido llegar de la forma en que debíamos, no, no había otra. Y las costillas se pagan ustedes las suyas.
1: Sí, y eso ha estado medianamente a un precio como en Ecuador, digamos. Incluso un poco más barato, te digo.
0: costillas ahumadas, muy buenas, a muy buen precio ahí en un restaurante X a la orilla casi que de la vía interestatal. Leamos mensajes de la gente para irnos a la pausa, que empezamos tardísimo hoy el programa. Mensajes de los oyentes, dicen lo siguiente: buen día, amigos, el equipo más afortunado del Mundial, México, la próxima fase, veamos si le dura la suerte. Con ese fútbol, México no va a avanzar mucho, claramente, ya lo vamos a analizar. En junio es normal que hayan semanas calientes y en otras no tanto. Julio y agosto sí es muy caliente, nos dicen, que es lo que nos habían contado. Y que claro, en verdad, el verano está empezando pasado mañana. Recién pasado mañana empieza formalmente el verano. Amigos, siempre atento a sus transferencias, excelentes programas, transmisiones debe ser. No le hemos pasado plata, amigo.
1: Sí, porque transferencias no estamos dispuestos a hacer.
0: No tenemos tampoco. Andrés, en cuanto al clima, están en el centro norte. Sí, Anita, porfa, transfírala al que sabemos, porque parece que está sin auriculares y no tiene capacidad de transmitir bien. En cuanto al clima, están al centro norte, por eso está fresco y han venido. ¿Cómo?
4: Avisa si te vas a cabrear y me voy.
0: Te escucho peor que yo, que he estado con una papa en la nariz. En cuanto al clima, están al centro norte, por eso está fresco, y han venido frentes fríos, por eso las fuertes lluvias, pero después de estos días no se sorprendan con el calor y la humedad, nos dice alguien. Amigos, buen día, ¿el clima interfiere en el accionar de la Tri? Cero.
3: Nada. No, nada.
0: De hecho, está benévolo para eso, ¿no? Para que nadie se queje de estos problemas. Saludos, muchachos, estamos apenas empezando junio, julio y agosto sí que quema el calor. Ahí están las referencias, son claritas. Hola amigos, el clima es así por acá siempre, estamos cerca del Polo Norte y hay veces que nos pega unas tormentas polares y eso enfría el ambiente, y de la misma forma en el invierno hay olas de calor. Bueno, creo que nos han dicho con certeza y con claridad cuál es la verdadera situación del clima. Un abrazo a la gente en el chat de YouTube también, les enviamos un abrazo, gracias por estar siempre pendientes. Nos preguntan acá, dice, en todas las simulaciones Ecuador es tercero, podría ser un México-Ecuador en octavos de final. Vamos a hablarlo enseguida de la pausa, porque eso es lo que está en boga este rato y lo que va a copar las diferentes redes sociales en el paso de los días y de las fechas, más aún cuando se empiecen a jugar las terceras fechas.
1: Claro, hoy es temprano todavía, con apenas un grupo jugados dos partidos, pero bueno, ya hay ciertas proyecciones y ciertas cuestiones que si se mantienen pueden llegar a pasar.
0: Sobre todo porque, aparte ya lo vamos a explicar, un resultado puede cambiarle la vida a todo el cuadro, a todo el cuadro. Así que ya lo vamos a ir contando. Hacemos la pausa, ya seguimos de vuelta a 8:35 acá desde Kansas City, desde Nueva York, en la Copa del Mundo a través de Radio Activa.

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0: 88, gracias por acompañarnos. Estamos en día viernes. 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
2: 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Gracias al doc por la atención. 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
2: Muy bien, fin del espacio publicitario. Terminamos este bloque, vamos a avanzar, 8:46. A ver, ayer los resultados han dejado, creo que, tres selecciones virtualmente en la siguiente ronda, una de ellas confirmada. México gana ayer a Corea del Sur 1-0 en un resultado que para mí no dice lo que pasó en la cancha. Era para 0-0 o triunfo de Corea, si me preguntan apuradamente, desde los méritos, desde las intenciones. Luego también México tuvo algunas jugadas en el cierre. Y con eso México hace 6 puntos y entra. Primera selección clasificada anoche, se jugó.
0: Y va a ganar su grupo, Andrés.
2: Lo ganó ya.
1: Sí, claro. Sí, ya lo ganó.
0: O sea, más allá de lo que pase en la última fecha, va a ser primero México, 1A.
1: Claro, México ya está asegurado, ya sabe su lugar y su lugar en el cuadro y dónde jugará. ¿En qué fecha? Su próximo partido ya de 16avos de final.
2: Y va a jugar en Ciudad de México esta y la siguiente fecha. O sea, esta y la siguiente etapa, si es que avanza.
0: Inmejorable panorama desde lo logístico para México, tener esa posibilidad de jugar con su gente y mucho más. Sin duda es un aliciente que las otras selecciones no tienen. Por ahí no sé, incluso la canadiense o la selección estadounidense puede llegar a tener el acompañamiento de su público, pero en México, sin duda alguna, el ambiente es distinto. Pero esto contrasta directamente con el nivel de juego que está buscando México o que está teniendo México en esta Copa del Mundo. El propio Vasco Aguirre, Javier Aguirre, el entrenador de la selección mexicana, ayer postpartido dice: estamos bien, pero no estoy del todo contento. Tenemos que mejorar en varios aspectos y sin duda alguna México tiene que corregir mucho porque va a tener exigencias mucho mayores, va a tener rivales que le van a meter en verdaderos problemas. De hecho, Corea del Sur ayer, por ejemplo, le hace un cierre de primer tiempo bastante bueno, digamos. El partido en términos generales ha sido discreto, pero nada, México encuentra una victoria, y digo encuentra una victoria porque el gol que consigue México es un obsequio, es un regalo del arquero de Corea del Sur por una jugada infantil en donde se equivoca, se va encima de uno de sus propios defensores, deja la pelota a Lozano, ¿fue, no?
1: A Romo.
0: Y claro, marca el único gol del partido.
1: Ahora, qué buena noticia para el Vasco Aguirre el poder trabajar en que su equipo mejore desde lo futbolístico, ya clasificado a la siguiente instancia. Y más siendo dueño de casa, porque la presión para México siempre está. Ya hemos hablado muchísimas veces de lo nocivo que suele ser el ambiente mexicano en torno a la selección, siempre ponerse objetivos tal vez un poco irracionales, y jugando en casa la presión era mucho mayor. Lo contábamos también ayer en la transmisión, un equipo que incluso ganándole a Sudáfrica con comodidad, tiene momentos en los que los hinchas silban las decisiones del entrenador, los cambios, la salida de jugadores. Poder trabajar lo que queda de la fase de grupos, es decir, una jornada más para México, pensando ya en ese posible duelo de 16avos de final, para el Vasco Aguirre es un notición.
2: Yo honestamente no sé si le va a alcanzar a México, es decir, entiendo y coincido con tu punto, Carlos, que mientras ganas más fácil corregir. No sé si Sebas lo pudiste ver a México, pero me da la percepción de que aunque trabaje, y claro, va a tener un partido de cierre contra República Checa que igual va a ser exigente porque los checos van a querer sí o sí clasificarse y avanzar, pero me da la impresión de que no sé si le va a alcanzar honestamente a México, porque su nivel y su rendimiento está siendo realmente muy, muy, muy simple, muy, muy planito, muy bajo.
3: Sí, es un equipo que tiene lo que tiene. Un equipo que tiene el rendimiento que está mostrando y que yo creo que no va a ir mucho más allá. Va a ser un equipo duro porque creo que el Vasco Aguirre se saca de encima la mochila de la clasificación de entrada. Y eso es importante porque puede comenzar a ser más México del Vasco Aguirre a partir de aquí. Ya no tiene las obligaciones, ya no tiene que salir a proponer, ya no tiene que salir a buscar resultados. Y puede parecerse más a lo que quiere su entrenador, que es un equipo más reactivo, un cuadro más conservador. Creo que el problema de México es bastante sencillo, y es que no tiene más calidad individual de la que ha mostrado hasta aquí. Y con eso puedes construir hasta cierto punto, y eso te va a llevar hasta cierto punto. Yo no creo que México haya hecho poco, porque le ganó bien a Sudáfrica y porque al final le termina ganando a Corea del Sur con un rendimiento que podemos discutir, pero no me parece poco el haberse clasificado ya con 6 puntos, que te sobre la última jornada contra el que teóricamente es el rival más exigente del grupo, y haberte clasificado como líder. Creo que para México es importante, pero México, voy a coincidir en que no tiene una larga vida en este Mundial. Dependerá mucho de qué tipo de rival le toque en 16avos. La localidad es un detalle importante porque sostener su patio 2 rondas más es algo que sí puede marcar diferencias, pero este fútbol no debería llevarlo a México muy lejos.
2: Es verdad, vamos a ver al final ahí cómo le va a México y de qué forma se va desarrollando el siguiente partido que tienen, que será para México simbólico, pero para República Checa muy importante. Empataron República Checa con Sudáfrica, resultado que le favorece a Ecuador, porque hay muchas chances de que en el grupo A no haya un tercero de 3. Tendría que ganarle República Checa a México o tendría que ganarle Sudáfrica a Corea, y eso no se ve teóricamente viable.
1: Si no nos convino que México abrochara ya el primer lugar del grupo, lo mejor hubiera sido para Ecuador que empataran y que de esa forma tanto México como Corea del Sur tuvieran obligaciones en la última fecha pensando en pelear por ese primer lugar. México lo ha asegurado. Corea del Sur sí va a tener que al menos empatar su partido para poder quedarse con el segundo lugar de su grupo, pero ya hay un riesgo mayor, más allá de que no creo que México, teniendo la presión de la localía, pueda darse tantas licencias como para descuidar de todo ese partido, pero sí puede ser una ventaja, sobre todo para República Checa.
2: En el grupo B, que también tuvo partidos ayer, Canadá goleó a Qatar 6-0 y Suiza goleó a Bosnia 4-1, fue al final, ¿no? De tal manera que ambos han dado, para mí, ya pasos determinantes. Ambos van a ser mínimo terceros con 4 puntos y van a clasificarse con 4 puntos terceros. Yo diría que ambos han clasificado, ya sea como mejores terceros o como segundo o como primero. No veo otra lectura de este grupo B.
3: ¿Pactan o no pactan?
2: ¿Cómo?
3: ¿Pactan o no pactan la última?
2: Juegan el último partido y si empatan, clasifican primero y segundo en ese orden, Canadá y Suiza. Yo no veo a los suizos pactando. Creo que son superiores a Canadá y podrían ganar. No vi ayer el partido, no vimos ayer los partidos, pero creo que Suiza puede ser mejor que Canadá y veo a Suiza buscando el primer lugar sin mucho drama.
1: Bueno, ¿y qué puede pasar entre Bosnia y Qatar? Que ahí sí puede haber un tercero con 4 puntos,
0: claro,
1: en el grupo B.
0: Ahí que nos conviene, que empaten.
1: Claro, pero no sé si vaya a pasar.
0: Que empaten, que se queden con 2 puntos cada selección, porque una victoria de cualquiera de estos dos equipos pondría con 4 puntos, pero claro, con un gol diferencia negativo, salvo que golee una selección a la otra, porque a hoy tiene menos 6 Canadá, perdón, Qatar, y menos 3 tiene Bosnia.
2: Que eso nos convino ayer, que sean goleadas.
0: Sí, pero nos conviene también mucho que empaten en el último partido.
2: Que sería directamente el mejor resultado.
1: Es que sabes que en verdad no nos cambia tanto la película, porque Ecuador con 4 puntos va a clasificar como mejor tercero.
2: Pero estamos viendo el escenario del 3.
0: De que sean solo 3.
1: Pero es que no pueden tener 3 puntos. Si tienen 1-1. O sea, no nos sirve de nada que tengan gol negativo.
2: No, pero si hay algo. No. Mientras más equipos hagan menos puntos que tú, más chances tienes de entrar, sea con 3 y gol en diferencia negativa.
0: Es que la teoría está marcada, Carlos, en que Ecuador le gana a Curazao y pierde con Alemania.
1: Exactamente.
0: Y se queda con 3 puntos, ¿no es cierto?
1: Por eso mismo, no nos cambia absolutamente nada.
0: Es
1: el gol diferencia.
0: Es que gana una de estas selecciones, hace 4 y ahí sí nos supera.
1: Pero si empatan, hacen 2.
0: Ah,
1: el gol diferencia, no, es que el gol diferencia a nosotros no nos cambia, porque no pueden hacer 3.
3: Pero 3 puntos es insuficiente. Con 3 tienes demasiadas chances de quedarte afuera.
2: Exacto. O sea, mientras más selecciones tengan menos de 3 puntos, más chances tienes de entrar. O sea,
1: si yo no discuto eso.
2: Pero es que eso sí nos sirve.
1: No, yo lo que estoy discutiendo es que no nos cambia absolutamente nada la película El gol diferencia de Bosnia y de Qatar.
2: Ah, de acuerdo.
1: Porque el gol diferencia te sirve si son selecciones que te pueden igualar la cantidad de puntos y que tienes que dirimir de esa forma.
2: De acuerdo.
1: Con Bosnia y Qatar no nos sirve el gol diferencia.
2: Sí, de acuerdo. Nos sirve simplemente que empaten sus partidos su partido en la última jornada. Ahora, ¿cómo se estructura el tema de los mejores terceros? Que la gente lo está conversando y yo creo que va a ser producto de discusión. Va a empezar a ser ya producto de discusión porque estamos hablando de una forma inédita de emparejar en la siguiente ronda, en la segunda ronda de la Copa del Mundo, y esto obviamente no ha sido antes visto. Hay varias publicaciones que se están viendo en redes sociales donde se está hablando de, mira, Ecuador le va a tocar con Colombia. Habíamos ayer amanecido jugando en Colombia en Vancouver. Ahora estamos, Carlos, creo que jugando con
1: Canadá.
2: ¿Y en dónde? Allá.
1: En Vancouver.
2: También hay gente que dice, no, estamos para jugar con México. Es que no sabemos, y esta parte quiero aclararla y me ayudan si me equivoco en algo, porque hasta que se acabe el último partido de la fase de grupos, nada va a estar dicho, porque como hay que hacer una tabla de los 8 mejores terceros, un gol de un equipo, para bien o para mal, de uno u otro, va a generar un cambio en esa tabla.
0: Claro, entonces te mueve en la tabla.
2: Cosa.
1: Hoy Ecuador es octavo, por ejemplo, en esa tabla. Es decir, Ecuador sería la última selección que estaría clasificando como mejor tercera.
2: Que convengamos a hoy, esta tabla es absolutamente irreal. O sea, no.
1: Claro.
2: Sirve en el efecto de hacer el cómo se harían los cruces, pero es absolutamente irreal. O sea, porque las chances de que esto termine así son, en vista de la cantidad de partidos que hay por delante, son...
1: Ah, es imposible.
2: Nulas.
1: Está clasificando a Bosnia como la séptima mejor tercera y tiene un punto. No va a pasar.
0: Y sabes qué, aparte, cuando Ecuador juegue con Alemania el tercer partido el 25 de junio, ponle que hace 3 puntos o ponle que hace 4 y es uno de los mejores terceros. No pensemos en que es segundo siquiera, sino siempre bajo este concepto de que es uno de los mejores terceros. ¿no es cierto? O sea, es un tercero de grupo, digamos. Al 25 de junio, que Ecuador es uno de los terceros. Tienes que esperar que jueguen los partidos del 26, del 27, del 28, me parece que hasta ahí. Y una vez que jueguen todos los otros grupos y tengas la tabla real de todos los otros grupos, recién ahí vas a tener la realidad de la tabla de los terceros. Solamente en ese momento. O sea, solamente cuando se juegue el tercer partido de grupos de todos los grupos vas a saber con realidad en dónde quedas, si es que eres tercero, y por lo tanto en dónde te toca. Porque no, el mejor además, tercero, es decir, el número uno, va a cierto lugar contra cierto rival del grupo tal, contra el primero, etcétera, o segundo. Entonces, es un asunto que va a tomar tiempo y no nos conviene para nada tanto sufrimiento, digo yo. Sebas, decías algo.
3: Pero además, Diego, lo que pasa es que no es lo mismo si se clasifica el tercero del A o el tercero del B, si se clasifica el tercero del C o el tercero del D, y así. Hay combinaciones que dependen mucho de cuáles son los terceros clasificados, porque no van a clasificar A, B, C, D, E, F, G, H. No van a clasificar en orden lineal. Hay selecciones que no pueden ir a determinados lugares, a determinadas zonas, ni siquiera siendo terceros. Y hay selecciones que dependen de una combinación para ir a determinadas sedes. Entonces, esto no, hoy no se puede saber, hoy no se va a saber, hoy creo que es incluso muy apresurado, porque en el grupo de Ecuador, y creo que tiene cierto sentido hacer este análisis, pero en el grupo de Ecuador todo el mundo espera que Alemania le gane a Costa de Marfil y que Alemania le gane a Ecuador, y que Ecuador vaya a pelear su lugar como tercero con solamente 3 puntos. Y yo no estoy tan convencido de eso. Yo no estoy tan convencido de que Alemania le vaya a ganar a Costa de Marfil. Ojo, Costa de Marfil para mí va a ser muy competitivo, y para mí Costa de Marfil se le puede llevar algo a Alemania. Y Ecuador se le puede llevar algo a Alemania también. No digo que Ecuador va a ser líder de grupo, que va a llegar a 6 puntos con lo que le queda y que va a dar una sorpresa mayúscula. Porque creo que incluso matemáticamente es bastante poco probable. Pero yo sí creo que Ecuador no depende tanto del partido con Curazao, que lo tiene que ganar porque lo tiene que ganar, ni de ese gol diferencia, sino de lo que haga con Alemania. El partido de Ecuador, a partir de la derrota con Costa de Marfil, es con Alemania, como fue con Senegal en Qatar, porque se supone que a Curazao le tienes que ganar. Pase lo que pase, a Curazao le tienes que ganar. Entonces, el partido que no puedes perder, porque tienes un partido que tienes que ganar, que es con Curazao, pero el partido que no puedes perder es con Alemania. Porque para mí, si le ganas a Curazao, los dos resultados te sirven con Alemania. Porque si llegas con 4 puntos a ser tercero, es muy difícil que te quedes afuera, muy difícil.
2: Vale la pena contar que hay 495 posibilidades y escenarios de mejores terceros, combinaciones.
0: ¿Cuántos?
2: Son,
0: perdón,
2: 12 grupos, 495. Y están explicadas en el anexo C del reglamento de la Copa del Mundo de la FIFA. Ahora, el tema es, y esta parte a mí no me queda todavía claro, cómo se terminan de asignar cada uno de los puestos. Porque por ahora en el cuadro, en el calendario, y perdóneme la ignorancia, ¿no? Dice, por ejemplo, el primero del B juega con el tercero del E, F, G y J. O sea, ¿en qué minuto calza cada uno de los terceros en el cuadro, en el fixture? Esa es mi inquietud. Y recuerda, Sebas, que tú que estuviste en Polonia, Ecuador se metió así a la siguiente ronda en el Mundial del tercer lugar.
3: Claro, esperando 2 días. Esperando resultado por 2 días. Y Ecuador clasifica en ese momento empatando con Japón, perdiendo con Italia y ganándole a México 1-0. Y claro, ¿qué pasa? Que siendo uno de los terceros, primero tienes la incertidumbre de seguramente esos días que no sabes para qué te estás preparando, o si te estás preparando para algo en realidad, porque puede que te estés entrenando para regresarte a casa, es una posibilidad real, es una posibilidad matemática. Pero después está esto que tú marcas. Hay selecciones que por estar en un determinado grupo, ya definitivamente, por reglamento, no pueden ir a determinada sede o enfrentar a tal rival. Entonces, creo que las posibilidades ahora para Ecuador se marcan desde primero hacer sus propios deberes, desde hacer su propia labor, de tratar de hacer un partido serio contra Alemania y de ganarle pase lo que pase, insisto, hay que ganarle pase lo que pase a Curazao, para sumar cuatro, para ni siquiera tener la preocupación de saber si vas a estar entre los mejores terceros, sino que tu preocupación sea tener que esperar esos días para preparar un partido ante un rival incierto, porque el problema acá, creo yo que más allá de lo estrictamente futbolístico, tiene que ver con lo emocional. Esos días desgastan. Esos días de no saber si vas a entrar o no vas a entrar, que es lo que podría pasar con Ecuador sumando solamente 3 puntos. Eso es tremendamente difícil para el jugador de canalizar. Es tremendamente difícil para el jugador de asimilar. El no saber si te vas a quedar afuera. Por eso digo, para Ecuador la cuenta no debe estar hecha con 3 puntos, sino mínimamente con la idea de sumar 4.
4: Lo que marcan, estaba viendo las probabilidades para el tercero del grupo E, del grupo Ecuador, es 55% de probabilidades de enfrentar al primero del grupo A, 7.88% de enfrentar al primero del grupo B, 11.82% de enfrentar al primero del grupo D. Es decir, Ecuador no puede enfrentar ni al primero del grupo C, ni al primero del grupo F, ni al primero del grupo H, ni al primero del grupo I.
2: A ver, vayámosle poniendo nombre propio, Carlos. Repítenos las probabilidades que decías. Esto es para el tercero del grupo E, ¿no?
4: Claro, sería México, grupo A, el que más chances tiene de enfrentar a Ecuador. Pero 55%.
2: Eso es a hoy, ¿no? O cambia. No. Es el escenario general.
4: Es el escenario general, pero a hoy ya tiene nombre el del grupo A, que es México. En el grupo B hay 7.88%.
2: O sea, 7.88% de chances de enfrentar potencialmente a Suiza o a Canadá.
4: Exactamente. 11.82% de enfrentar al primero del grupo D.
2: Ok, sería... Estados Unidos. Hoy pinta Estados Unidos.
4: 1.82%, es decir, bajísimas probabilidades de enfrentar al primero del grupo G.
2: O sea, pocas chances de enfrentar a Bélgica, Egipto. No creo que serán Irán o Nueva Zelanda, veremos.
4: No, no creo. 14.55% de enfrentar al primero del grupo K.
2: Que esa es la posibilidad más alta después de la de México.
4: Correcto.
2: Que sería Colombia a esta altura, o Portugal.
4: Colombia o Portugal. Y por último, 8.79% de enfrentar al primero del grupo L.
2: Que podría ser Inglaterra, Croacia, Inglaterra. O sea, estamos hablando que Ecuador tiene un 55% de chances, siendo tercero, de irse a México. La segunda mayor opción es enfrentar a...
4: Colombia o Portugal.
2: Colombia o Portugal. La siguiente es de enfrentar a Estados Unidos.
4: Sí. Y luego ya baja a Inglaterra y por último a Canadá. Penúltimo Canadá y por último del grupo G era Bélgica, si no me equivoco. Bélgica, Egipto.
2: O sea, el camino usted está bastante claro. Y eso poniéndole ciudades sería México en México. Primero del grupo K, si no me equivoco, esto es Canadá. Que vendría a ser Colombia, ¿no es cierto? ¿El grupo de Colombia era el K?
4: Ya me perdí. El grupo de Colombia era el K, sí.
2: Correcto, lo primero, eso es Kansas. Kansas. Aquí en Kansas, es volver a Kansas. Las dos opciones más fuertes, el otro era...
4: Con Canadá sería en Vancouver.
2: Grupo B.
4: Con el primero el grupo B.
2: Grupo D, Estados Unidos sería en San Francisco. Egipto era grupo, ¿me recuerdan, porfa?
4: L.
2: Grupo L, con Egipto sería... Que es bajísima las opciones, ¿no?
4: Perdón, creo que es Inglaterra.
2: Atlanta. Grupo L, Inglaterra y Egipto. Grupo G.
4: G.
2: Que también son bajísimas las chances de ir a Seattle. Bueno, es un dato muy interesante ese que entregas, Carlos, porque estamos entonces con muchísimas chances de jugar, si somos terceros, con México.
0: Claro. Claro, con más del 50% de las posibilidades.
2: Y digamos algo, todos firmamos a hoy jugar con México los 16avos.
4: ¿Quién te firma? Te firmo.
3: Sí, porque y te digo más, es positivo encontrarte con un local, porque los cuadros de los locales están armados para que los locales se queden en sus sedes. Entonces, si tú vas a jugar, por ejemplo, con Canadá en Vancouver, te quedas en Vancouver en caso de clasificar. Y no sé si es exactamente igual con México, pero entiendo que te quedas en México, sí, para octavos de final, pero cambias de ciudad.
2: Hasta octavos, sí. El camino hasta octavos está claro que para México es ahí y luego acá te veo, el ganador del partido 92, que sería el partido ese, claro, de México.
3: Hasta cuartos de final todos los partidos pueden ser en cualquiera de los tres países, porque a partir de cuartos de final todo es en Estados Unidos, todo el mundial es en Estados Unidos a partir de cuartos de final.
2: Es Miami, por ejemplo, si es que sigue el hilo México o Ecuador, es México, Ciudad de México, Ciudad de México y Miami. La siguiente. Claro. Bueno, así la historia. ¿Por qué hacemos tantos cálculos con Ecuador tercero? Porque es una posibilidad real a día de hoy, salvo que el grupo se ponga patas arriba, porque creo que sería que se ponga patas arriba, que por ejemplo Curazao le saque puntos a Costa de Marfil, o que Costa de Marfil finalmente le termine de ganar a Alemania, que Sebas, tú dabas eso como una opción real para ti, que Costa de Marfil le gane a Alemania y Ecuador se imponga a Alemania y Alemania entre como tercera y Ecuador como segunda, por ejemplo. No sé, y eso sería que el grupo se vaya poniendo medio patas arriba. Pausa y venimos con más aquí en Área 88. Ya regresamos.

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0: Rosario 88, seguimos con más en esta jornada 9:16. Estamos en viernes 19 de junio. 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
2: ¿Llegó el sabor campeón?
1: Fuimos.
0: Ya llegó, sí señor, y ya lo disfrutamos. Fin del espacio publicitario. Avanzamos con más mensajes de la gente. A ver, montón de mensajes que van llegando. A ver, buenos días amigos, Ecuador jugó bien y no ganó, México juega bien y gana, simplemente fútbol. Ahora, si por mí fuera, en un torneo tan corto como el Mundial, que jueguen mal pero que ganen, dice alguien. Sí, eso está claro, pero digamos, México ha tenido un grupo absolutamente distinto al de Ecuador. O sea, Ecuador le tocaron dos rivales difíciles, es la gran verdad.
2: A ver, es que México fue cabeza de serie también, es decir, solo ahí ya se quitó uno de encima. Y luego, bueno, Ecuador tampoco tuvo tanta fortuna con Costa de Marfil, Creo que era un rival que Ecuador demostró le podía haber ganado por lo que hizo en la primera parte. Luego se te termina escapando el partido por detalles en el segundo tiempo. Y porque además Costa Marfil juega mejor el compromiso en la segunda parte. Hay errores del lado de Ecuador. Pero sin duda que para los anfitriones siempre es más accesible el grupo.
1: Ahora, una cuestión que un oyente a través de YouTube también señala, y que creo que puede llegar a tener razón y vale la pena discutir. Si es que eres primero o segundo del grupo, te puede llegar a tocar un rival más fuerte que México. Es decir, claro. No sé si a Ecuador le conviene a esta altura ser tercero. El tema es que cuando eres tercero no tienes una garantía, porque por ahí un gol te cambia todo y te terminas quedando fuera de los ocho mejores terceros. No sé, ¿cómo lo ven?
0: Depende, si es que eres tercero.
3: Bueno, ponte a pensar que el grupo, perdón Andrés, que el grupo de Ecuador tiene un segundo que va contra el segundo del grupo de Francia, que puede ser Senegal o Noruega. Y eso es durísimo. Jugar con Senegal o con Noruega en 16avos de final es ya encontrarte con un cruce muy, muy fuerte en una instancia prematura en la cual hay otros equipos que pueden jugar contra un tercero que se mete por la ventana. Incluso el cruce del grupo de Argentina con el grupo de España, que podría ser de Uruguay con Argentina, puede ser un cruce tremendo. Entonces, el cuadro, mira, ir por el lado de los locales, por eso decía, ir por el lado de los locales, de alguna forma es una suerte de salvataje, porque si vas por el lado de los locales y vences al local que te toque, no solo que te quedas geográficamente cerca, sino que tienes un cuadro mucho más accesible en lo próximo. Porque, ¿qué pasa? Ya cuando estás en cuartos de final, te puede tocar cualquiera. Cuando estás en cuartos de final, todas las selecciones son fuertes.
0: Y además, bueno, Ecuador, digamos, dentro del planteamiento que haces, Diego, es difícil que empiece a maniobrar y que por querer quedar tercero se deje o se haga otra cosa. Acá es lo que cae, es básicamente. El tema es que Ecuador, cuando perdió con Costa de Marfil, ya resignó grandes chances de ser segundo, porque si la lógica se sigue imponiendo conforme se dieron las cosas, le va a ganar Costa de Marfil a Curazao, van a pelear Alemania con Costa de Marfil, y Ecuador le quedaría ganarle a Curazao y ver qué hace contra Alemania. Ahora, acá dice un oyente: saludos señores, chévere su optimismo, pero bájenle un poco para que no se desilusionen. Aquí no hay ni optimismo ni nada. Acá estamos más bien siendo pesimistas, entre comillas, de que Ecuador va a ser mejor tercero solamente. Yo entiendo que la dinámica del ecuatoriano promedio es derrotista. Yo entiendo que la dinámica promedio del ecuatoriano es creer que si perdiste un partido, como Ecuador perdió con Costa de Marfil, ya nada vale, nada sirve, que se vayan todos, que juguemos sin DT, que ni sé qué, que ni sé cuántos. Pero no creo que deba ser, dentro de la lógica, por lo menos un escenario real, plantearnos no ganarle a Curazao. O sea, porque veo gente que está haciendo ese planteamiento. Y si no le ganamos a Curazao, pues si no le ganamos a Curazao, ya no nos presentemos el último partido. Volvámonos a Ecuador, no estamos para nada en el Mundial.
1: Mira, en la Copa América 2019, para Ecuador ser uno de los mejores terceros, tenía que ganarle a la sub-20 de Japón. ¿Lo recuerdas?
0: ¿Cómo no?
1: No le ganó.
0: Sí, pero esa selección 2019 comparada con esta...
2: ¿Pero cuál sería el criterio para decir que Ecuador no es mejor?
3: Claro, era el equipo de Achillier y Arturo Mina. No, tampoco. No, el equipo del Choclo Quintero.
1: Solamente hay que tomar en consideración lo siguiente. A ver, yo estoy convencido que Ecuador mañana le gana a Curazao. Yo creo que Ecuador mañana le gana a Curazao y le gana con una buena cantidad de goles. Estoy convencido. Pero también en este Mundial hemos visto cosas increíbles. Hemos visto selecciones que se han aferrado a defender y defender y defender, y por ahí sacaron el empate. Le pasó a España, le pasó a Portugal. No digo Brasil, porque Marruecos es otra historia, es otra selección, tiene otros jugadores, están en otra liga. Para Curazao pasó ya el miedo escénico del debut mundialista, y de qué forma con Alemania. Yo creo que van a estar un poco más distendidos, quitados quizás la presión. Ecuador llega con una mayor obligación, con una mayor presión. Yo creo que no hay por dónde Ecuador no pueda ganar ese partido. Pero déjale una posibilidad a que de pronto algo suceda. El fútbol tiene miles de cosas. Una expulsión, una mala decisión, un autogol. No,
0: puede pasar. O sea, dejémoslo abierto como que es fútbol. Pero para ser claros, me estoy refiriendo a que El oyente dice, dejen de ser optimistas. Es ser optimista decir que Ecuador le gana a Curazao. Es ser realista, no es ser optimista.
1: Ahora,
0: decir
1: lo que Ecuador sí puede le
0: ganaba,
1: ser...
0: Decir que Ecuador le ganaba a Costa de Marfil sí tenía una dosis de optimismo. Porque era un partido cerrado.
1: Yo pensé que lo ganábamos, te digo. Y bueno, después pasa como pasa. Pero ganarle a Curazao, lo que sí te puede generar es una falsa expectativa de vuelta. O sea, si Ecuador le gana a Curazao, jugando bien, 3-4-0, qué sé yo, sí te va a generar una falsa, no sé si falsa, pero te va a generar una expectativa diferente de cara al partido con Alemania.
0: Claro, va a ser mejor, como la derrota te genera una expectativa negativa.
2: Ahora, Ecuador puede llegar a ese partido con Alemania ya clasificada y como primera, ¿no? Misma situación que México, porque al final el escenario es exactamente el mismo. Se enfrentan los dos equipos que ganaron en el grupo y por lo tanto, si Alemania le gana a Costa de Marfil, Alemania va a llegar a ese partido con Ecuador sin jugarse nada. Ahora, Ecuador tiene que asegurar sus 3 puntos con Curazao y tiene que marcar la mayor cantidad de goles posibles.
3: Esa es buena pregunta. ¿Qué quisieran ustedes? ¿Qué firmarían ustedes? ¿El jugar con Alemania clasificada o que Costa de Marfil le gane a Alemania y jugar mano a mano con Alemania por el segundo puesto del grupo?
0: Yo creo que es lo primero. Porque vas a tener más chances de poder sumar y así sea ser tercero, entrar con 4. Y asegurarte entrar con 4.
2: Y si estamos viendo que ser uno de los mejores terceros tampoco te deja tan condicionado de cara a una siguiente instancia.
0: Porque ojo que si pasa la otra alternativa que dice Sebas, puede ser que tu grupo termine Costa de Marfil 9, Alemania 6, Ecuador 3 y te quedas afuera con 3. Por eso mejor la primera alternativa.
3: Sí.
0: Mejor que Alemania llegue clasificada.
3: A mí me gustaría pelearlo.
0: No, de acuerdo, o sea, pero a todos nos hubiera gustado ganar el grupo, pero ya la condicionante de perder con Costa de Marfil, o sea, esto es pájaro en mano, siento volando.
3: Sí, pero,
0: o sea,
3: pero depender de ti mismo en un duelo mano a mano, yo creo que es algo deseable. Sobre todo contra un rival como Alemania, que es durísimo, pero que es el tipo de rival que a Ecuador le sienta mejor. Ecuador, lo que mejor le sienta es cuando el rival es poderoso y el rival sale a buscarte, sale a atacar, sale a ser agresivo, te condiciona el partido desde la tenencia de la pelota. Yo creo que si Ecuador llega en esas circunstancias, ojo, el empate lo metería como tercero, probablemente con 4 puntos, o sea, te servirían también 2 resultados, pero si Ecuador llegue en esa condición y se la cree, yo le veo chances a Ecuador en serio de dar un golpe y de quitarse de encima esa mochila del debut de una vez
0: es
3: y por
0: Ecuador,
3: todas.
0: Sebas,
3: después,
0: Ecuador
3: claro,
0: en cualquier escenario ganándole a Curazao va a llegar dependiendo de sí mismo y con vida ante Alemania, ganándole con cualquier resultado a Curazao. Tú preguntabas qué es mejor, que Alemania, o Carlos preguntaba, ¿qué es mejor, que Alemania llegue clasificada o que Alemania se la juegue el segundo lugar con nosotros? O sea, a mí dame la Alemania clasificada, pero no por un tema de querer pasarlos por arriba porque ellos no van a hacer nada, sino por tener la mayor certeza de la posibilidad de sumar. Que yo no le hago el bulto, no le esquivo el bulto a ir a pelearle con Alemania. Bacán, vamos, como nos tocó hacerlo con Costa de Marfil y marchamos, o como nos tocó con Países Bajos y empatamos dignamente, muy bien, diría yo, en el Mundial anterior. El tema es, ¿qué prefieres? Dame un rival que ya esté jugado. O sea, dame un rival que tenga una laxitud, que Alemania es puntero con 7, hipotéticamente, y no pasa nada, y Ecuador hace 4 y es seguro mejor tercero. Es eso, ¿no? O sea, es advertir, así como en el sorteo decíamos, ¿qué? Mándame directo a Portugal, mándame directo a Argentina, no, Argentina no había cómo, mándame directo a España, mándame directo a Francia. No, dame otro cabeza de serie. Dame uno de CONCACAF. Es más o menos lo mismo, pero visto desde la perspectiva actual, que es mucho más compleja. Creo que igual, Diego decía, es algo importante, a Ecuador le va a cambiar el chip internamente. Hablábamos de la gente, hablemos de la selección. Jugar con Curazao y ganarle a Curazao, que es obviamente el primer objetivo y un trabajo a hacer, no es que Ecuador mañana se presenta y gane, Ecuador mañana tiene que trabajar la victoria. Pero eso va a servir para cambiar un chip que hoy es de desconfianza, que es de tristeza, que es de un bajón anímico, que es de desesperanza o de lo que fuera. Internamente, el partido de mañana es determinante. O sea, parece ser como que, no sé, la suma fácil de la prueba de mate, 1+1. Ok, dale, responde 2, resuelve esa prueba, porque sin pasar la prueba de mañana no hay nada. O sea, mañana el partido simple de grupo se tornó el más importante, para mi gusto.
1: Sí, a hoy, después de la derrota con Costa de Marfil, es directamente así. El examen es mañana. Y no puedes pensar en el examen del siguiente jueves sin pasar con una buena calificación el examen del sábado. Pasas el examen del sábado y empiezas a estudiar para el examen del jueves al Congo, en Alemania, en el MedLife. Antes no, es decir, no puedes pensar en cómo plantear con Alemania, en cómo jugar con Alemania, en que Alemania esto o Alemania lo otro, cuando tienes primero que ganarle a Curazao y ganarle bien a Curazao. Porque una victoria contra Curazao, liviana, me refiero a un gol de diferencia, 1-0, un 2-1, nos deja, pero prácticamente fuera. O sea, hoy la esperanza es, que el tercer partido lo pierdes,
4: Curazao marca. Pero te deja vivo porque tienes un partido más, Diego. Es que si, si le ganas 1-0 a Curazao y empatas con Alemania, estás adentro. Lo que yo no admito es que hagamos el escenario, todos los escenarios, todos los escenarios, pensando en que Ecuador se presenta en el MetLife con Alemania, Alemania tira la camiseta en la mitad de la cancha y nos hicieron dos goles. Porque Ecuador, ganándole por cualquier marcador a Curazao y empatando con Alemania, está adentro.
2: Sí, sí, Sebas, pero no puedes planificar una Copa del Mundo pensando en no sacarle el máximo provecho a un partido. Es decir, no puedes, yo creo, desaprovechar la oportunidad ante Curazao de ganar por la mayor cantidad de goles posibles, sabiendo que puedes llegar a competir y sacar algo también con Alemania. Yo creo que eso no está en discusión, pero tú tienes que ir asegurándolo primero, enfocarte primero en el partido que tienes por delante para luego ya mirando los diferentes escenarios, saber qué te sirve, qué pero no te sirve.
4: Una cosa es la obligación que tiene Ecuador, que la tuvo antes del partido con Costa de Marfil, que la tuvo después del sorteo, que la tiene hoy y que la va a tener mañana, que es la de golear a Curazao. Golear a Curazao es la obligación. Es la obligación. Y siempre fue así. Ahora, no hagamos cuentas, es a lo que me refiero, no hagamos cuentas pensando que el techo de Ecuador es 3 puntos, porque el techo de Ecuador no es 3 puntos. El techo de Ecuador no es 3 puntos.
1: Ahora, si Ecuador le gana con un gol a Curazao, creo que es lógico pensar que no tienes mucho chance con Alemania.
4: No, es que son partidos diferentes, Diego, porque ¿qué pasa si le ganas por un gol a Curazao y le ganas por un gol a Alemania? Hace 6 puntos.
0: Claro. Yo también coincido en que no creo que es sano decir que Ecuador, ganándole por un gol a Curazao, queda casi eliminado. O sea, primero hay que ganar y el ideal es ganar goleando para tener la brecha o el margen de perder con Alemania. Pero, o sea, coincido, Sebas, en que hay que ir a buscar el partido con Alemania. Porque si no, ¿para qué vinimos al Mundial? O sea, para ganarle al malito y para tratar de empatar con el segundo menos fuerte. No creo. Pero el escenario es real desde una perspectiva. Perdimos con Costa de Marfil, tenemos que empezar a hacer números para ver qué pasa si somos mejores terceros. Es la gran verdad. Ojo que van a haber selecciones inesperadas que van a estar en la misma que nosotros. Corea del Sur, una selección, para mí era candidatísima fija siempre de estar entre las dos primeras. Llega a patalear por algún motivo que este fuese con Sudáfrica y se queda fuera. O va a quedar con como mejor tercero. Y así por el orden. Van a haber selecciones muchas. No sé cómo le va a ir a Croacia, por ejemplo. Protagonista de varios de los últimos mundiales. Y así por el orden, todas van a tener que ir jugando con esto. Ahora Ecuador tiene que... Y esto, lo nuestro es una cosa, nuestro análisis es distinto a lo que viven dentro de la selección. La selección tiene que ir a jugar el partido más serio del mundo mañana aquí en Kansas y tiene que ir a ganar. Y después, ganando 1-0 o 10-0, tiene que ir a hacer el mejor partido posible con Alemania. Es decir, nadie discute esas cuestiones obvias. Sin embargo, claro, hay escenarios que se nos acomodan mejor que otros. Vamos a ir a la pausa. Ya venimos para conversar un poquito cómo podría jugar Ecuador mañana, cómo podría estar esa historia. La gente, gracias por mandar sus mensajes al WhatsApp de la radio, por mandar también sus mensajes al canal de YouTube, donde estamos en vivo, donde pueden ver nuestra oficina móvil aquí en Kansas. Nuestra habitación básicamente no es una habitación, no es una suerte de cabaña casi. Estamos en una, como contaba Diego, hostería, que es lo que nos tocó y encontramos.
1: Gracias, dictador.
0: No estamos cerca.
4: ¿Quién está
0: cerca
4: encima del caballo en el cuadro?
1: Eso iba a decir, como un caballo, hay dos pisos acá, justo arriba.
2: Allá hay tres más. No, allá hay tres más.
0: Allá hay otros tres y acá es algún vaquero.
1: Aquí en el mueble hay tres caballos también.
0: Ya hay.
4: No, cuidado. No.
0: Y hay ecuatorianos en el desayuno, hemos visto.
1: ¿En serio?
0: Gente, sí, sí, sí, ecuatorianos, sí, sí. En este lugar que no es el lugar perfecto de los, o sea, idóneo o común del hospedaje. Estamos alejados casi 30 minutos de la ciudad de Kansas. No estamos en el centro, no estamos en un hotel típico. Así que bueno, ya se empieza a vivir el ambiente. Pausa y venimos para rematar el programa.

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0: Muy bien, seguimos en Área 88. Estamos en el remate del programa. 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
2: 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Vamos a ir rematando el programa. 9:47 aquí en Kansas. Día con relativo sol, agradable, sin tantas nubes. Hay dos nombres que se conversan, compañeros, podrían ser novedades en Ecuador. Primero, se habla de, como decía Carlos, el ingreso de Daniel Castillo potencialmente para que se libere plata hacia el extremo izquierdo, sacando a Minda, no jugarían ni Minda ni Angulo. Plata se iría al extremo izquierdo o jugaría de otra forma, pero Ecuador sacaría al extremo izquierdo y entraría Daniel Castillo. Ese escenario iría combinado, según las informaciones, con el ingreso de Ángelo Preciado por Alan Franco. Ahora, hay otra versión, que es que Franco se va al medio, ingresando Preciado por la derecha, y trepa Plata, que igualmente generaría la salida del extremo izquierdo, Minda o Angulo. Que esa me hace mucho más sentido, desde el hecho, porque a mí me chocaba mucho, por lo menos me generaba mucho ruido, que Daniel Castillo de golpe y porrazo sea titular. Un jugador que ha tenido contadísimos minutos en la selección.
3: Me suena mucho más a que Franco sea... como medio centro.
2: Y aparte, porque claro, él juega mucho más adelantado en Dinamarca, entonces me hace mucho más sentido que Franco sea 5, que liberen a Moisés y a Vite, que Plata juegue más adelantado y que Preciado juegue por la derecha. Me parece mucho más lógico, Sebas.
3: Es que la primera de las posibilidades, no creo que esté realmente en la cabeza de Sebastián Becasese, porque cuando lo utilizó a Daniel Castillo, lo poco que lo utilizó, él mismo lo vio más adelantado, él mismo lo puso más adelantado como media punta, porque si algo tiene muy interesante Daniel Castillo es que encabeza muy bien las presiones sobre campo rival.
1: Lo puso de atrás derecho.
3: Y no es lo puso también por la derecha, pero no creo que lo termine utilizando en la derecha. Para mí va a tocar poco el equipo. Porque después del partido con Costa de Marfil mucha gente decía, no, tiene que ir Preciado a la derecha, tiene que ir Pervis en la izquierda, hay que cambiar los perfiles de los laterales para que sean mucho más ofensivos. Y yo creo que para Becasese eso no es una opción. Eso es una opción que nos puede gustar a nosotros desde el análisis externo, pero yo no veo a Becasese cambiando tanto el equipo para tratar de parecerse a lo que la gente quiere, ni mucho menos. Yo sí creo que a Ecuador le va a hacer falta soltar a Moisés Caicedo, pero se puede hacer perfectamente con Vite de ancla. ¿Cuál fue el partido? Ustedes estuvieron en la gira de marzo. No me acuerdo si fue el primero o el segundo, creo que fue el primero contra Marruecos, que Vite juega por primera vez de manera decidida como mediocentro posicional y Moisés juega más suelto. Yo creo que si la idea es que Moisés tenga recorridos más largos, no hace falta cambiar tanto y no hace falta desnaturalizar las características de ningún jugador. Creo que Ecuador, con una alineación muy parecida a la del otro día, puede competir con Curazao y puede ser muy ofensivo. Porque si ustedes se fijan, en el primer tiempo, Piero Hincapié jugó casi siempre en campo rival. De hecho, eso le cuesta el retroceso con Diomandé en el mano a mano. Porque Piero Hincapié, en cada tenencia de pelota de Ecuador, sobre todo después de la pausa de hidratación, juega por dentro, pero cruzando la mitad de la cancha. Y estiraba a Minda por ese lado, pegado a la raya. Entonces, sí, yo creo que Ecuador no necesita cambiar tanto de nombre para parecerse a lo que quiere Becasese en este tipo de partidos, cuando la exigencia está en tener la pelota y en ser más agresivo. Yo no veo más de un cambio, y sobre todo no veo, o no imagino en realidad, una revolución como la del ingreso de Daniel Castillo para sumar un mediocampista.
1: Yo creo que te ves obligado a ganar algo de profundidad, sobre todo por derecha. Creo que sobre todo el lateral derecho es el nombre a modificar. No porque Franco sea un mal jugador, porque de hecho creo que Franco hace un muy buen partido ante Costa de Marfil en lo defensivo, porque ofensivamente Franco no te aporta mayor cosa por decisión del entrenador. Pero sí creo que Ecuador va a necesitar también que un jugador te dé amplitud por esa raya. Hincapié lo puede hacer por izquierda. Yo no creo que Ecuador tenga la necesidad y la obligación de sacar a Piero Hincapié para ponerlo a Pervis Estupiñán. Otra cosa sería que quiera colocarlo a Hincapié como central por izquierda y eso sea lo que genere que juegue Pervis. Pero sí por derecha. Y más ante un rival que te va a esperar, que te va a armar un bloque bajo, que te va a tratar de negar espacios por dentro. Ahí el rol de los laterales va a ser fundamental, porque además, sobre todo con Yeboah por derecha, tú tienes un extremo con tendencia a cerrarse y no un extremo con tendencia a ganar la línea de fondo. Por lo tanto, puede llegar a chocar con el embudo John Yeboah si es que no tiene otro jugador que le pase y que le ayude a generar distracciones por esa zona.
0: ¿Quién podría ser por derecha entonces?
1: Preciado. Ángelo.
0: Porque tiene una facilidad un poco más para salir, dices.
2: Claro, es que Franco no puede seguir ahí. O sea, es que Ecuador no puede enfrentar a Curazao con Franco, Ordóñez, Pacho y Piero. O sea, por muy lateral que ya hoy se sienta y sea Piero, por muy lateral se sienta Alan Franco. No puede ser tan, no sé cómo llamarlo, poco ambicioso. Así que yo creo que ahí el un cambio está cantado. Y básicamente sería un cambio, ¿no? Sería Preciado entrando por Alan Minda. Que eso te genera que Franco se vaya al medio, que Plata vaya más arriba. Esa es otra historia.
1: Yo lo saco a Franco directamente.
2: Tú no lo dejas.
3: Yo lo dejo. Ojo,
1: todo igual.
3: ¿Y si Franco juega por la derecha? O sea, si Franco juega de extremo por derecha, porque lo hemos visto ahí con Becasese. Pues con este cambio,
2: contra Curazao, Sebas, ¿te imaginas de Franco como extremo derecho?
3: No.
2: Para darle profundidad.
3: A ver, ojo, yo no lo pongo ahí nunca. Ojo, yo no lo pongo ahí nunca. Yo. Sebastián Dekker no lo pone ahí jamás. pero no estoy pensando como Sebastián Dekker, estoy tratando de interpretar las decisiones del entrenador.
2: No creo.
3: Entonces, a mí no me sorprendería, porque ojo, ya lo hizo el otro día, con Preciado de extremo. A mí no me sorprendería que Franco termine
2: pero
3: siendo lateral.
2: Rival.
3: Que, sí, pero sabemos cómo es Becasese. O sea, sabemos que Becasese en eso no mira rival. A mí no me sorprendería Franco lateral derecho, Preciado extremo derecho, prescindiendo de Alan Minda con Plata cambiado de banda. A mí no me sorprendería.
2: Pero Sebas, contra Bolivia, Becasese no hizo un planteamiento defensivo. Que esto es lo que más
3: pasó en el
2: Mundial.
4: Jugó Ordóñez de lateral.
2: ¿Y dónde jugó
3: Ordóñez? ¿Ordóñez de lateral, Andrés?
2: ¿Y dónde jugó Ordóñez en el partido? ¿Pero en
3: sí,
2: qué parte
3: pero
2: de
3: por
2: la
3: eso
2: cancha
3: te digo,
2: jugó Ordóñez en el partido?
4: Pero eso
3: pero,
4: va entonces
3: pero es el mismo,
4: a darle la razón a Sebas.
3: Es el mismo lugar de la cancha donde podría jugar Franco.
2: ¿Y quién jugó de cinco? ¿Y cuántos cinco
3: jugó? Jugó Vite, me parece.
2: Vite fue el único cinco y el resto del equipo jugaba adelantado. Entonces, bueno, más allá
3: pero
2: de lo que podamos creer cada quien,
3: que
2: está bien,
3: que no
2: cada
3: sorprenda.
2: Quien que piense lo que creen que pueda pasar, Ecuador no está para jugar mañana timoratamente, tampoco irse de manera absurda al ataque, digamos, usted tiene que ser inteligente, pero Ecuador tiene que tratar de arriesgar más. Claramente tiene que buscar un poco más y no puede comprenderse.
0: Es cuando menos equilibrio requieres mañana.
2: O sea,
0: por la exigencia del rival.
2: Tienes que saber retroceder como en todo partido, tienes que saber defender como en todo partido, pero no puedes jugar con cuatro centrales o con un volante defensivo como Franco de lateral y tres centrales del resto de la defensa. O sea, no puedes, para mí no puedes. Y sería una
3: pero,
2: cosa.
3: Pero, a ver, pero por eso te digo.
2: Absurda que lo haga.
3: Para ti no tiene sentido. Para ti es absurdo. Para mí es absurdo. Ahora, no hagamos el equipo de área 88. Hagamos el equipo que creemos que puede llegar a ser Becasese tomando en cuenta los antecedentes del mismo Becasese. A ustedes, honestamente, no pensando como ustedes, pensando como el entrenador, ¿les sorprendería si mañana juega Franco de lateral derecho, Ángelo Preciado de extremo derecho, Plata cambiado de banda y el resto del equipo inamovible? ¿Les sorprendería, honestamente, pensando como el entrenador, no como ustedes?
2: Para mí sí. Por el tipo de partido, sí.
0: A mí no me generaría sorpresa. Por ahí no compartiría, pero no, sorpresa no me sorprendería, la verdad.
2: Bueno, partidos para hoy. Estamos ya en la recta final del programa. Se juega de la siguiente manera, 2:00 p.m, Estados Unidos-Australia, que tiene todo Estados Unidos para clasificarse haciendo 6 puntos al ganarle a Australia hoy. Debería ser lo normal. Transmisión de Radioactiva a las 5, Escocia-Marruecos. Que aquí puede haber un clasificado si Escocia sorprende a Marruecos. Escocia ya ganó su primer partido, pero Marruecos es favorito. Muy favorito en este partido. En el grupo C, también a las 7:30 p.m, Brasil-Haití. Que esto es un partido como pintaban muchos, que no terminaron en eso, pero pinta de goleada. Y en el grupo D, a las 10:00 p.m, Turquía-Paraguay, que es un partido supremamente complejo para los paraguayos, porque Turquía también podría. Turquía-Australia quedaron.
4: Ganó Australia, ¿no?
0: Turquía tiene 0 puntos, sí.
2: Bueno, durísimo, porque hay el que pierde, chao.
4: Claro, y el empate los deja ahí.
2: El que pierde, casi chao.
4: Medio.
2: Bueno, ese es el programa de hoy, transmisión de Radioactiva. El de Brasil-Haití y el de Escocia-Marruecos. Hoy hay banderazo aquí en Kansas City a las 6:00 p.m, ¿no? El banderazo, ya me perdí de nuevo, 6:00 p.m, 6:07. Hay un fan fest a las 6 y a las 7, el banderazo en la zona del Museo de la Primera Guerra Mundial, aquí en Kansas City. Y hablará Becasese también un cuarto para las 7:00 p.m. Son más o menos los horarios y la temática que tenemos el día de hoy en cobertura también en esta ciudad. Es muy lindo el estadio que lo vamos a ir a conocer en un rato también y hacer las pruebas de rigor, y seguramente en área de la tarde vamos a poder hablar un poquito más desde el lugar de los hechos y cómo está el estadio de los Kansas City Chiefs, que es el que va a recibir mañana Ecuador.
4: Así es, bonito estadio. Ya jugó Argentina hace un par de días acá en Kansas. Hay selecciones importantes que están hospedadas en esta ciudad: Inglaterra, Países Bajos, Argentina. Hay una más que se me escapa, pero es una ciudad muy mundialista, la ciudad de Kansas.
2: Bueno, nos vamos despidiendo. ¿Algo más?
0: Chao, nada más. Nos
2: Sebas.
0: Tenemos que ir.
3: Hoy en la noche a tomar el vuelo desde el aeropuerto de La Guardia, así que recién mañana nos encontraremos ya con la programación aquí en Radioactivo.
4: Ya paguen, bueno, la apuesta.
2: Es verdad.
3: No han pagado Charlie la tiene miedo. Este Charlie tiene miedo de quedarnos afuera antes de pagar. La serio.
2: No, pero es que la verdad es que hay pocas esperanzas. Pero no me sorprendería, hablando de sorpresas. Para despedirnos también, algo iba a decir y se me fue. Nada, cerramos. Se suma hoy también Hans Ochoa ya, que está en Nueva York, ya me parece. Ya vendrá con nosotros a Kansas y se sumará al equipo para contarnos el lado B del Mundial aquí en Radio Activa. Un abrazo para todos. Gracias por la sintonía. Se quedan con nosotros con Personalísimo Más Deportes. Hoy tenemos a los tiempos área de la tarde normal desde las 13:45. Que tengan un gran día. Un abrazo desde Kansas.

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0: vamos a pool.
1: ¿Cómo estamos hoy? Buenos días. Bienvenidos. Aquí estamos empezando personalísimo a través de tu radioactiva. ¿Qué tal? ¿Cómo vamos?
0: Seguro que nos vamos a marear.
1: ¿Qué les pareció el triunfo de México? Apretadito. Con una falla del arquero que propició el gol. No sé si el arquero suelta. Sí, sí, el arquero obviamente suelta. Pero ahí complicidad de su defensa que le hace una zancadilla por poco y él cae. Bueno. Y se propicia el gol de México. Bueno, hemos escuchado a nuestros compañeros que están por Kansas City en los Estados Unidos, ya muy cerca de lo que será el partido el día de mañana de Ecuador frente a Curazao, ese partido que hay que ganarlo a como dé lugar y de ahí prepararnos para hacerle el partido del Mundial a Alemania. Yo creo que esa es la decisiva. Claro, estoy dando por descontado, lo cual puede ser peligroso también. El dar por descontado que le ganamos a Curazao, así como tomarse un vaso de agua, no va a ser fácil. Curazao tendrá lo suyo, hará lo suyo en la cancha. Pero creo que es un partido que Ecuador lo va a ganar. Yo no soy tanto de decir, ay, que la goleada, que hay que ganarle 3-0, 4-0, no sé. Ganémosle a Curazao. Y de ahí el partido decisivo de la vida de Ecuador, creo yo, va a ser con Alemania. Sacarle puntos o ganándole. ¿Por qué no? Es que si vamos a pensar de que vamos al Mundial a ganarle a los chicos y no a los grandes, entonces no avanzamos a nada. No hemos sumado nada. No hemos avanzado nada. Entonces, hay que ir pensando en ganarle a los grandes. Para hacer cosas grandes, hay que ganarle a los grandes. Entonces, el partido de Ecuador, luego de que ya superemos a Curazao, será ganarle a Alemania. Si no, ¿para qué fuimos? Digo yo, ¿no? Bueno, ya esa es únicamente mi forma de pensar. Y saludando a los compañeros que están allá en los Estados Unidos, haciendo programación diaria desde los Estados Unidos, saliendo con los programas desde allá, haciendo un esfuerzo, viajando todas las horas que hay que viajar en carretera para poder estar ahí, saliendo en los programas en vivo, haciendo los reportajes, haciendo notas para las redes sociales de la radio, etcétera. Hoy se integra los reportes Hans Ochoa. Hans Ochoa no nos va a contar exactamente la parte deportiva, aunque tiene mucho que ver con el Mundial. Nos va a contar todo eso que tiene que ver con la otra cara del Mundial. La comida, la gente, las banderas, las costumbres y todas esas otras cosas, esas bonitas cosas, ese color del Mundial. Nos lo cuenta el día de hoy Hans. Tendremos una salida más adelante con Hans Ochoa, que ya está en los Estados Unidos. Y nuestros compañeros les vamos a dejar que se ocupen de sus programas deportivos y que se preparen para la transmisión del día de mañana. Saludo a Sebas, que por fin se cortó el cabello. Ya era hora. Me venía diciendo, Sebas, ese pelo, ese cabello, no puedes estar así, a cortarse, por favor. No te permite ver las jugadas bien, nada. Por fin lo pudo hacer. ¡Qué bueno! Gran inversión, ¿eh? Una fortuna costó ese corte de cabello. Ustedes no tienen idea. Bueno, aquí estamos arrancando el programa. Tenemos buena música. Tendremos hoy que decirles buen viaje a los amigos y compañeros de Radioactiva, de Radioactivos. Va a Mile, va Joan para Guayaquil, al show de Sin Bandera de esta noche para la cobertura. Estarán ahí con la gente de Top Shows, con los ganadores de las entradas. Saludos a nuestra ganadora de Guayaquil del Meet and Greet, que en las próximas horas Top Show se comunicará con ella para el Meet and Greet. Y nuestros compañeros que estarán por allá por Guayaquil también, trátenlos con mucho cariño, por favor. Van desde acá, prestaditos para Guayaquil, a la cobertura de Sin Bandera. Bienvenidos, buenos días, Cuenca, con sol radiante desde muy temprano, 15 grados centígrados. Hay probabilidades de lluvia para la tarde en Cuenca. Guayaquil con 28 grados centígrados. Subirá la temperatura y hay probabilidades de lluvia también para la tarde-noche en Guayaquil. Guayaquil nos escucha en 103.3, Cuenca en 88.5. ¡Bienvenidos! ¡Buenos días! ¡Empezamos! Mi nombre es Fernando Reino Cobos. Estoy contigo hasta las 12:30. Programa completito hoy de Personalísimo.

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¿Cuáles son los partidos de hoy en el Mundial? Hoy, 14 horas, Estados Unidos, Australia, 2 de la tarde, hora de Ecuador. Luego a las 5 de la tarde, Escocia versus Marruecos a las 17 horas. Para las 19 horas, Sudamérica pendiente de Brasil, Haití, 19 horas. Y finalmente, a las 10 de la noche, juegan Turquía y Paraguay. Partidos de hoy en el Mundial.

los últimos resultados en el Mundial. República Checa empató con Sudáfrica 1-1. Suiza le ganó a Bosnia 4-1. Canadá goleó. Largo Canadá. Anfitrión 6-0 frente a Qatar. Y México con las justitas le ganó a República de Corea 1-0 ayer en el Mundial. Hoy por Radioactiva, 17 horas, Escocia, Marruecos. Y a las 19:30, Sudamérica empujando a Brasil. Brasil, Haití, 19:30 en el Mundial. Va por Radioactiva. Tu música favorita, aquí estamos. Más adelante nos conectamos con Hans Ochoa para saber cómo marchan las cosas por allá, por los Estados Unidos, en el ambiente mundialista.

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1: Revisamos algunos titulares destacados el día de hoy en Primera Plana, Diario El Comercio. La travesía de 1.900 kilómetros de los hinchas ecuatorianos de Nueva York a Kansas es puro amor tricolor. La travesía de los hinchas ecuatorianos muestra su fervor por la selección en cada kilómetro del recorrido, dice una nota que publica Diario El Comercio el día de hoy. Capturan a presunto cabecilla de los tiguerones en Guayaquil. Revisando otros titulares, vamos a Diario El Universo. Gobierno sigue el rastro del dinero pagado a ProGen. Informe revela nombres, montos y red de beneficiarios. Una investigación en Estados Unidos rastreó el recorrido del dinero desembolsado por el Estado ecuatoriano y revela cuatro rutas principales. Endurecimiento de penas para quienes reclutan menores. Espera informe para segundo debate en la Asamblea. Política detiene a cinco personas. Policía detiene a cinco personas por red que facilitaba viajes con pasaportes ajenos desde Ecuador. En primicias, la Corte Constitucional puede revisar el nuevo decreto del conflicto armado de Ecuador del gobierno, dice una nota. Asimismo, otros titulares destacados que trae la prensa el día de hoy. ¿En qué países de América Latina subieron más los precios de la gasolina y el diésel por el cierre del Estrecho de Hormuz? Dice otro titular de primicias. Y asimismo, se publica la millonaria cifra que dejó de percibir Ecuador por los daños de la erosión del río Coca en los oleoductos. Diario El Mercurio de Cuenca, el diálogo y la seguridad marcan el inicio de la gestión de Marisol Peñalosa, alcaldesa subrogante de Cuenca. Se publica también algunos de los acuerdos entre el municipio y los transportistas para actualizar el estudio tarifario en Cuenca. Zoológicos de Cuenca luchan por sostener 2.600 animales. Y finalmente, en Diario El Telégrafo, el día de hoy, tráfico de migrantes en Ecuador. 5 detenidos, entre ellos funcionarios y exfuncionarios de migración. Son algunos de los titulares destacados hoy.

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1: 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Pausa, venimos.
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1: La madrugada de este viernes 19 de junio, el Ministerio del Interior, la Policía Nacional, la Fiscalía General del Estado y la Agencia Estadounidense de Seguridad ejecutaron 7 allanamientos simultáneos en la provincia del Guayas y en Tungurahua. El resultado fue la detención de 5 personas presuntamente vinculadas a una red dedicada al tráfico ilícito de migrantes. Entre los aprehendidos figuran funcionarios en ejercicio y exfuncionarios relacionados con el área de migración. El ministro del Interior, John Reinberg, informó que la investigación tomó 9 meses y permitió identificar un esquema que habría facilitado el traslado irregular de ciudadanos mediante la utilización de identidades falsas. Entre los implicados se encuentran funcionarios activos y exfuncionarios vinculados a migración por su presunta participación en un esquema que facilitaba el traslado irregular de ciudadanos mediante suplantación de identidad, señaló el ministro a través de su cuenta oficial de X. Según la información preliminar, los integrantes de la organización cobraban entre 5.000 y $8.000 por cada trámite ilícito. Las autoridades no detallaron cuántas personas habrían sido beneficiadas por esta modalidad ni cuáles eran los destinos finales de los migrantes involucrados.

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¿Te has pensado? ¿Te has puesto a pensar? ¿Se te ha ocurrido qué podrías hacer si contactas con un extraterrestre? ¿Te encuentras cara a cara con un extraterrestre? Ahí, ¿qué haces? ¿Qué haces? Hay una nota que ya te voy a contar de Diario El Comercio que aparece ahí. Dice, ¿qué hacer si contactas con un extraterrestre? Ya te contamos. Bueno, venga lo que venga. Venga lo que venga. Fonseca, Rawayana.

Escucha esto, la Academia Internacional de Astronáutica actualizó el protocolo ante extraterrestres. Sí, sí, sí, así como se escucha. La Academia Internacional de Astronáutica ratificó la actualización de los protocolos globales ante un posible contacto con extraterrestres inteligentes. La medida establece directrices estrictas para científicos e instituciones con el fin de regular la verificación de señales espaciales y evitar anuncios públicos apresurados que generen desinformación en la sociedad actual. No se debe emitir ninguna respuesta inmediata, dice. ¿Qué dice la nueva guía científica sobre el contacto con extraterrestres? No se debe emitir ninguna respuesta inmediata si se detecta una señal del espacio. No responder inmediatamente. Según la información difundida por el medio chileno BioBio, el protocolo exige mantener una política estricta de silencio. Quédese calladito un ratito ante los extraterrestres. O sea, no es que ya te contactan y sales corriendo a saludarles. Cuidado. Los expertos explican que una decisión de tal magnitud no pertenece a un grupo cerrado de investigadores, sino que requiere una deliberación global coordinada directamente por la Organización de las Naciones Unidas. Esto es oficial, ojo. ¿Cómo se verificaría el hallazgo de vida inteligente? Cualquier señal captada del espacio exterior tendrá que pasar por un riguroso proceso de confirmación independiente antes de ser difundida. El medio chileno, TVN, detalla que el protocolo obliga a validar las evidencias mediante telescopios, equipos científicos externos, el equipo de descubrimiento, etc. Esta rigurosidad busca mitigar riesgos informáticos contemporáneos que no existían hace 15 años, tales como las campañas de desinformación masiva, que hay tantas, ahora vemos tantas cosas que son hechas en IA y que no son reales. Vemos naves, vemos extraterrestres y todos son trucados, son mentiras, son falsos. El uso de herramientas de inteligencia artificial y los montajes digitales del tipo que ahora se está viendo cada vez más seguido es lo que obviamente te hace dudar de lo que aparece en redes sociales. Entonces, el anuncio oficial se realizaría si es que eso llega a pasar, si es que hay un contacto real con vida inteligente extraterrestre. El anuncio oficial se realizaría de forma transparente ante la comunidad científica internacional y la Secretaría General de las Naciones Unidas. Así sería. Conforme el reporte publicado por diario El Tiempo de España, los datos recolectados se almacenarán en dos puntos geográficos distintos para asegurar la protección contra cualquier intento de manipulación. Asimismo, las instituciones correspondientes deberán brindar seguridad y respaldo a los astrónomos frente al acoso digital y la presión desmedida de la prensa. O sea, están pensando en todos estos frentes que se pueden abrir en caso de que se encontrara vida inteligente comprobada, ¿no? Un subcomité especializado se encargaría de gestionar los efectos legales, éticos y sociales que se deriven de un hallazgo confirmado de esta naturaleza. La Academia Internacional de Astronáutica presentará formalmente el documento actualizado ante el Congreso Astronáutico Internacional, que será en Turquía a fines de este año. Las delegaciones internacionales revisarán los parámetros para garantizar que la difusión científica se ejecute bajo los más altos estándares de honestidad e integridad. Así es que así se están preparando para lo que pudiese o no ocurrir. Un contacto, una comprobación real con vida inteligente extraterrestre. Las instituciones guardarán silencio, lo comprobarán y solo cuando exista la comprobación de todos estos entes especializados nos dirán algo sobre el tema. Mientras tanto, no. El fenómeno ovni del que tanto se ha hablado últimamente. Vamos con más antes de irnos a la pausa. Hoy en un ratito conversamos con Hans Ochoa, que se encuentra en el Times Square en Estados Unidos, en Nueva York, para contarnos cuál es el ambiente en este mundial con Hans Ochoa desde los Estados Unidos. La otra cara del mundial en breve, aquí en Personalísimo.

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0: Aquí estamos en tu Radioactiva, hasta las 12:30, estamos en Personalísimo, acompañándote con buena música, información, entretenimiento para acompañarte. 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Cuando regresemos de la pausa, nos conectamos con Hans Ochoa desde los Estados Unidos, una de las sedes del Mundial, junto con Canadá, junto con México, que ayer clasifica con este triunfo. México ya está en la siguiente ronda del Mundial. Y así iremos viendo los resultados de estos partidos del día de hoy para saber quiénes se van ya asegurando un cupo, un lugarcito en la próxima etapa del Mundial. Y Ecuador mañana, ¡ay!, a ganarle con todo a Curazao. Estos son los partidos que van por Radioactiva hoy.
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0: Ella es Karol G. Seguramente. Y una de sus coterráneas es Shakira. Y esta canción que es el tema del mundial, Die, Die. Me encuentro ya en este momento conectado con el señor Hans Ochoa. Hola Hans, ¿cómo estamos? Buenos días, ¿cómo ha pasado usted?
1: Hola Fernando, buenos días a toda la gente de Radioactiva 88.5-103.3. Aquí estoy en el mismísimo epicentro de Nueva York. El día de hoy estoy en Times Square. Me ubico entre la 42 y la 47. Y desde aquí, listo para este reporte, Fernando. ¿Cómo vamos por allá? ¿Cómo está el sonido?
0: Bueno, bien, bien, bien, Hans. Cuénteme un poco cómo ha sido el traslado, su llegada por allá.
1: Bien, bueno, llegué la madrugada de este día. En realidad estuve hospedándome a eso de las 2 de la mañana de hoy y ya tempranito también me levanté para café. El vuelo tranquilo, el vuelo bien, la verdad, largo, cansado, con lo complicado que siempre resulta un vuelo de este tipo, tantas horas en un avión y más, pero la verdad bastante bien. Y ya hoy en la mañana hemos hecho café activo desde el lugar en el que me encuentro hospedado y he salido a darme una vuelta por acá por New York. He tomado un tren, le cuento, un tren de los típicos que usted ve en las películas, así duro de matar, esos trenes que tratan de hacer que se descarrilen y más. He tomado uno de esos para llegar acá hasta el Times Square.
0: Muy bien, muy bien. ¿Cuáles son sus expectativas, Hans, que lleva para este mundial?
1: A ver, yo la verdad, yo vengo con la corazonada de que nos va a ir bien. Yo sé que la gente dirá, estás loco, pues si ya Ecuador ya perdió de entrada, está difícil. Y el tema es que esta cuesta arriba desde lo deportivo, pero creo que hay algo me dice que no me voy a haber mandado el viaje por las puras. Y creo que vamos a pasar de una u otra manera. De entrada, el día de mañana ganaremos. Además, ya vamos a quitarle tanta sal que hay en el grupo y vamos a ponerle un toque de buena suerte para mañana en la transmisión. Y de ahí, con Alemania, va a ser un partido histórico. Anótelo, Fernando Reino, por favor. Ese va a ser un partido histórico y nos llevará hacia la siguiente fase de este mundial. Eso desde lo deportivo. Y de ahí, en esta ciudad hay tantas cosas por hacer, por vivir, por contar. En el tren se ve una cantidad de gente. Aquí en el punto, que luego voy a hacer un video y lo voy a pasar para que lo suban también a las redes de la radio, es increíble la cantidad de personas de todo el mundo. Y uno ya, quizá por estereotipos, puede decir que hay gente de todas las nacionalidades que están transitando en esta parte que es el Times Square.
0: Perfecto, muy bien. Yo suscribo aquello que usted acaba de decir. Yo tengo mucha fe en el Ecuador, en el partido frente a Curazao, que tenemos que ganarlo. Y luego lo que se definirá quiénes realmente somos y para lo que estamos es con Alemania. Muchos dirán, no, ya Ecuador ahí con Alemania lo va a perder, ve cómo le pasó a Curazao con una goleada, etcétera. Yo creo que si estamos en el Mundial y si Ecuador llegó con todos los números que llegó, es porque sí podemos hacer el gran trabajo para el que clasificamos, que es ganarle a los grandes, sino para qué fuimos. Hay que ganarle, hay que buscarle un buen resultado a Alemania y dar la vuelta a eso que parece que empezó con mala suerte. Estoy de acuerdo con eso, en eso con usted, mi querido Hans. Cuéntenos un poquito el entorno, qué ve a su alrededor, en dónde está usted, cuál es el ambiente en su entorno.
1: Estoy justo ahora en la 42 Street, le hago Spanglish, 42 Street y 47, que es justo esa esquina típica también donde están todas las marcas en las pantallas gigantes. Aquí hay un punto exacto donde tenemos una bandera de los Estados Unidos a mis espaldas. Tenemos el Hard Rock Café también hacia acá, que es otro de estos puntos emblemáticos de Nueva York. Y como le digo, esta es la esquina en la que cruza todo. Y sabe que estaba revisando algo y me pareció muy interesante un dato, que esta parte, este punto que es tan turístico, no siempre se llamaba Times Square. Antes, de hecho, tenía el nombre del Long Acre Square. Y cambió en 1904, ahí le cambiaron el nombre al Times Square, en abril de 1994.
0: Vaya, qué bien informados que estamos. Eso me parece muy bien.
1: Para que vea.
0: Me parece muy bien, Hans. Me parece muy bien. Ahora, lo que me preocupa, no me preocupa, lo que me llama la atención quizás es que no hay el ambiente futbolero que tenemos acá en el Ecuador, las camisetas, las banderitas, los globitos, las promociones. ¿Se siente eso ahí donde usted está en el Times Square en los Estados Unidos de Nueva York?
1: tiene toda la razón. Aquí de la cantidad de gente, cientos de personas que han pasado por aquí donde yo estoy ubicado, la verdad he visto una camiseta de Messi, es lo que alcancé a ver, y el resto con ropa habitual, ropa de verano, pero no veo el ambiente en cuanto a eso. Ahora, me imagino que a la hora de los banderazos esto cambia un poco, pero este momento al menos le digo nada. Lo que sí veo es, por ejemplo, a Ronaldo en las pantallas, lo vi a Messi también en la típica publicidad que se hace aquí para las diferentes marcas. Pero ambiente de mundial, no lo veo.
0: Uh-huh. ¿Cuál va a ser su agenda para las próximas horas hasta llegar al partido el día de mañana?
1: A ver, el día de hoy me voy a quedar aquí, quiero hacer algo de contenido para Radio Activa. Aquí en el Times Square quiero hacer un par de notas. De ahí me voy a trasladar en tren hacia el aeropuerto nuevamente porque tengo mi vuelo a las 5 de la tarde, un vuelo con escala largo también hacia Kansas, donde está el equipo deportivo, y yo me estaré sumando ya en horas de la madrugada, así es que entiendo que esos dos días será de poco dormir, porque aspiro a llegar más o menos 1:30, 2 de la mañana al penthouse que usted le ha heredado a Andrés Muñoz, de lo que me han contado.
0: Están en un bonito lugar, más bien no es un hotel exactamente, es para estar cómodos todos los que están trasladados hacia ese lugar en donde se te tiene que llevar a cabo el partido del día de mañana. Tenga cuidado, Hans, tenga cuidado, no perder los vuelos, no perder las conexiones, si es que hay conexiones que hacerlas. Bueno, usted ya es un viejo andariego en estos avatares, ¿no?
1: Gracias por lo de viejo, y sí, ahí vamos, ¿no? ¿Sabe qué? Pero yo siempre he tenido a alguien que me vaya medio ayudando. Hoy estoy solo, me lancé al mundo, tomé el tren, ahí me dio una recomendación, la hermana de Diego, que a propósito le mando un abrazo fuerte, me dijo, a ver, váyase acá, de ahí tome el tren y vaya siguiendo en Google Maps. Y eso es lo que estoy haciendo, y eso es lo que haré de aquí, Dios mediante, si es que eso funciona. Y he aprendido las reglas, estaré en Kansas mañana.
0: Muy bien, voy a estar muy pendiente, Hans, de lo que usted pueda hacer para las redes sociales, de los videos que nos pueda enviar también para compartirlos con el público. ¿Y cuál va a ser su función en el estadio? ¿Usted va a tener algún puesto en la transmisión? ¿Va a estar como público asistente? ¿Va a estar a borde de campo? ¿Qué va a hacer?
1: Voy a estar al borde de la vereda, no. Mañana voy como público, en el partido de Alemania voy a estar también como observador y vamos a estar haciendo notas desde exteriores. Andrés ya determinará si mañana igual hacemos algo al inicio de la transmisión desde exteriores, y de ahí yo me sumaré en el de mañana a la tribuna como un hincha más con la piel del Ecuador.
0: Bien, bien, perfecto, muy bien, señor. ¿Ya recibió su acreditación o todavía no?
1: No, tengo que ir a retirarla mañana. Quería irme aquí en New York, pero veo que el tiempo ya no me va a apoyar para retirarla aquí. Mañana pasaré retirando eso primero y luego ya al estadio. Ese es el plan.
0: Es la primera acreditación que usted, Hans Ochoa, tiene para un mundial de fútbol, en un mundial por la FIFA.
1: La primera vez en mi vida y no será la última. Así es que anotaráme para el próximo mundial, ¿verdad?
0: Está muy bien, Hans. Bueno, en sus avatares, ¿cuántas veces ha ido a Nueva York usted?
1: A Nueva York he estado una vez previamente. Ah, ya. En Estados Unidos ya algunas. Aquí sí he estado.
0: Ah, entonces no hay problema. Usted sabe cómo moverse. Usted ya se la sabe. Así que yo estaba medio preocupado. Digo, no se me vaya a desorientar. Vaya a tomar, en vez del tren que va al norte, va a tomar el tren del que va hacia el sur. O que se me equivoque, se me baje en una parada. Que no, pero usted ya es un hombre canchero, ¿no?
1: No descarte esa posibilidad que acaba de mencionar. No descártela esa posibilidad, pero esperemos que no suceda.
0: Está bien, está puesto, supongo yo, la camiseta de Ecuador, ¿no? Al menos eso.
1: Hoy no, porque la estoy guardando para mañana. Tengo la última, la nueva, esa la voy a usar mañana.
0: Ya.
1: Hoy estoy con otro outfit.
0: Ah, caracho. Espero que se haya llevado las gorritas que dicen Radioactiva y las camisetas de Radioactiva, sí, ¿no?
1: Por supuesto, esas sí las tengo. De hecho, hoy estoy con la gorra de Radioactiva y ya verá en este primer contenido. Aquí estamos con la gorra y el micro de Radioactiva.
0: Muy bien, Hans, ya no le quito más tiempo. Ya, está bien. Disfrute su estancia en los Estados Unidos y el saborcito de esta Copa del Mundo, que yo sé que para mañana la suerte le va a cambiar al Ecuador. Estoy seguro de ello. Vamos, Hans, un abrazo para usted y el lunes estaremos otra vez tomando en contacto en el programa Personalísimo para saber algunas novedades y estaré muy atento y como todos los que estamos siguiendo la programación de la radio de su trabajo allá en los Estados Unidos en esta cobertura. Un abrazo fuerte, Hans.
1: Gracias, Fernando. Un abrazo para usted, para su audiencia y para toda la gente de Radioactiva. Así es que ya estamos enseguida también mandándoles información y detalles de lo que sucede en Estados Unidos.

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Hoy desde las 17 horas, 5 de la tarde, escuchamos el partido Escocia-Marruecos por Radioactiva. Y a las 19 horas 30 estaremos con Brasil-Haití por la señal de Radioactiva en el Mundial. Estados Unidos, México y Canadá. Noticias. Marisol Peñalosa, alcaldesa subrogante de Cuenca, en una de sus primeras acciones se reunió con la Cámara de Transporte de Cuenca para buscar soluciones que permita garantizar el servicio de buses urbanos a la ciudadanía. Peñalosa sostuvo que la prioridad es evitar afectaciones a los usuarios, especialmente estudiantes y trabajadores nocturnos, quienes enfrentan dificultades por la falta de unidades en circulación. La autoridad afirmó que el diálogo será la principal herramienta para alcanzar acuerdos, pero insistió en que la prestación del servicio público no puede detenerse por tratarse de una necesidad esencial.

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0: gustan los hombres que suéltate el pelo.
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0: Notas importantes para tomarlas en cuenta el día de hoy, como esta.
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0: El Ministerio de Infraestructura y Transporte declaró en emergencia la vía Cuenca-Girón-Pasaje debido a una cadena de deslizamientos que bloquea el paso desde el 9 de junio. Esta decisión la oficializó el ministro Roberto Luque. De manera puntual, la emergencia es necesaria por los daños provocados entre los kilómetros 76 y 123. Hasta la fecha, los deslizamientos mantienen afectada la circulación en este corredor estratégico que conecta las provincias de Azuay y El Oro. La declaratoria tendrá una vigencia de 60 días y permitirá agilizar la asignación de un presupuesto inicial de 1.2 millones de dólares. El ministerio ofreció que los recursos económicos, técnicos y humanos se viabilicen en la emergencia.

0: ayer en Quito, sin bandera. Esta noche en Guayaquil estará sin bandera. ¿Cómo estuvo el concierto? Un concierto lleno de amor, despecho y clásicos, dice una nota que publica Primicias. El dúo mexicano-argentino Sin Bandera interpretó 23 canciones ante un Coliseo General Rumiñahui lleno, donde una pareja se comprometió y Noel Sagris visitó la, o vistió más bien, perdón, la camiseta de Ecuador anoche en Quito, y esta noche están en Guayaquil. De regreso a los 2000, Sin Bandera cumplió con su primer concierto en Ecuador, precisamente en Quito, como parte de su gira Escenas Tour, en la noche del 18 de junio. Ceci Juno, cantante ecuatoriana, salió al escenario a las 20 horas con una guitarra en mano y revelando cuán importante es para ella abrir el concierto de Sin Bandera. La artista que fue la telonera de Sin Bandera, artista ecuatoriana que abrió el show la noche de ayer en Quito.
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0: A las 20 horas 41 salieron al escenario Leonel García y Noel Sagris interpretando la canción De Viaje Noel. El Coliseo General Rumiñahui estaba lleno y la emoción del público al ver a los cantantes se hizo notar. Fueron 23 canciones donde el público pasó por diversos momentos, por diversos sentimientos, desde el amor, despecho y hasta bailar con uno de los temas más movidos de Sin Bandera. Las parejas aprovecharon las canciones románticas para cantarlas a todo pulmón, pues el amor se sentía en los poros. De hecho, cuando sonó la canción Dime Que Sí, una pareja se comprometió. Tal era la emoción de la chica que lloró y su futuro esposo la consolaba. Algunas de las canciones que se escucharon el día de ayer cantadas por el público fueron Y Llegaste Tú, Ves, Ahora Sé, Amor Real, Nunca, y hasta un homenaje a Rosana con Si Tú No Estás Aquí. El despecho se hizo presente con temas clásicos como Que Lloro, Mientes También o En Esa No, En Esta No, donde hasta quienes están muy enamorados lo cantaban con dolor. Mi equipo está ganando 1-0, dijo Leonel García al referirse al partido del Mundial entre México y Corea del Sur. Sagris no se quedó atrás y aprovechó la fiebre mundialista para ponerse la camiseta de la selección de Ecuador. Cuando sirena sonó, todo el público se puso de pie para bailar y coreaban las canciones. La buena vibra se hizo notar todo el concierto, pues el cantante argentino se bajó 2 veces del escenario para estar cerca del público. Así fue más o menos el concierto de Sin Bandera en Quito. El próximo destino es esta noche en Guayaquil, en el Coliseo Voltaire Paladines Polo, este viernes 19 de junio a las 20 horas. Ahí estará Sin Bandera. Ahí estaremos con nuestro equipo también haciendo la cobertura respectiva del show de Sin Bandera esta noche en Guayaquil. Suerte a nuestros compañeros que ya están rumbo al puerto principal el día de hoy.

Ahí está Sin Bandera, la música, el romance, los buenos momentos, el amor. Esta noche, luego del exitoso show en el Rumiñahui de Quito de la noche de ayer, esta noche se repetirá con casa llena en el Voltaire Paladines Polo de Guayaquil, Sin Bandera.

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0: 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Aquí está Camilo y Evaluna Montaner.
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Llegamos a la parte final del programa. Hoy en los partidos que estamos transmitiendo por Radioactiva, a las 17 horas Escocia, Marruecos, Brasil, Haití a las 19:30. Siempre te puedes llevar regalitos, ¿eh? Estamos regalando los balones oficiales del Mundial en algunos de los partidos. En el partido de Ecuador podrás participar por la camiseta de la Tri también el día de mañana. Así es que, además de toda la información, con toda la cobertura de nuestro equipo desplazado hasta los Estados Unidos para acompañarle a la tricolor, a la selección, aparte de todo esto, tienes estos regalitos que te los puedes llevar en los programas. Los balones oficiales del Mundial y las camisetas de la Tri están acá también en Radioactiva. Nada más de mi parte, en un ratito junto a Diana estaremos en Caída y Limpia. Que gane Ecuador mañana. Suerte a todos.

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0: Hola, hola, hola, hola. Buenas tardes, bienvenidos. Aquí estamos empezando Caída y Limpia a través de Radioactivo 88.5 en Cuenca, 103.3 en Guayaquil, provincia del Guayas. Hola, buenas tardes. Es viernes, es 19 de junio. Víspera del gran partido esperado para Ecuador. Volvernos a encontrar, debemos encontrarnos con la ruta del triunfo. Estaba ahora empezando el programa, escuchaba la canción de presentación de Caída y Limpia y decía: Fernando y Diana vienen a romper la estación. Yo digo, aquí la única que rompe cosas es la Diana. Yo no he roto nada. La única que rompe cosas es usted.
1: Pero rompemos sintonía, compañero.
0: Ya. Iba a decir, romper la estación. Diana, por favor, contrólese.
1: Ya no más.
0: No, ya no rompa. Pero no,
1: eso
0: rompa
1: no lo
0: nada.
1: Rompí yo. Buenas tardes, Fernando.
0: Buenas tardes, Diana.
1: Querido público. Yo no rompí nada. Se quemó una cafetera que había estado a punto de quemarse y gracias a Dios me salvé mi vida, señores.
0: ¿Así?
1: Y encima, todos diciéndome que yo dañé, no puede ser posible. Querido Fernando, ya nos pasó el resentimiento.
0: Ya.
1: Mañana ya vamos nuevamente a estar apoyando al Ecuador.
0: Muy bien.
1: Ya nos ponemos la camiseta tricolor.
0: Le compré una tostadora.
1: ¿Serio?
0: Sí.
1: ¿Cómo así?
0: Para que tú estés bien.
1: ¡Qué mal chiste, Dios mío! ¿Sabe qué me anda pasando?
0: ¿Qué le anda pasando últimamente?
1: Que veo
0: perdón.
1: Chistes malos, digo, voy a guardar para compartirlo.
0: Así, o sea, pero veo, cuando ve chistes malos.
1: Claro,
0: o sea,
1: cuando veo un chiste bueno, digo, no, este no.
0: Este no, no va para el programa.
1: Oiga,
0: claro.
1: Y Daddy Cool, ¿no? Para todos los Daddy's Cool que nos escuchan.
0: A que vea.
1: A todos los Cool Daddy's.
0: Si no nos ponemos algo para nosotros, sino ¿quién?
1: Pero claro, Fernando,
0: claro. ¿Quién?
1: Cierto que este fin de semana le van a dar la piernita del pollo. Ya no le van a dar solo el huesito, así.
0: Ayer me dieron.
1: No le dieron nada.
0: Ayer me dieron la piernita.
1: La postierna. Pero usted exija sus derechos, compañero.
0: No tengo de qué quejarme, Diana.
1: O sea, no
0: cree?
1: Es que dicen que el día de la madre, sí. Que
0: No.
1: La
0: yo
1: mejor
0: no me...
1: presa para
0: o sea,
1: mamá.
0: Sí, pero yo me hago eco un poco de todo lo que está pasando, así, del resto de padres del mundo. Ya no me tengo por qué quejar. ¿Para qué?
1: Sería, usted no tiene para qué quejar.
0: Sería un malagradecido con la vida si me quejo, ¿no?
1: Pero creo que este domingo, Fernando, hay que festejar.
0: Así que si usted me decía que tienen que darme la piernita, digo, ya me dieron.
1: No, pues es que este domingo se festeja papá y papá se merece.
0: ¿Y qué tiene que ver eso con la piernita?
1: Porque papá se merece.
0: La mejor presa.
1: La mejor presa, el mejor banquete.
0: Para usted, la mejor presa es la piernita.
1: No.
0: No. ¿Cuál es la mejor presa?
1: La pechuga.
0: La pechuga tiene más carnecita.
1: Tiene más carnecita, es más sana. Es más sana.
0: O sea, la piernita no es sana como la pechuga, que si es del mismo pollo.
1: Lo que pasa es que dicen los estudios. Es que ahora ya nos tienen hartos con tanta información.
0: Con tanto estudio.
1: Lamentablemente hay que informarse, pues.
0: ¿Cómo que lamentablemente?
1: Lamentablemente, porque a veces hay tanta información.
0: Pero afortunadamente.
1: Que estamos sobreinformados.
0: Tenemos la obligación ya desde nuestro punto personal de.
1: Obviamente, como comunicadores también.
0: Escoger. Porque
1: pero a ver,
0: tanta
1: unos
0: cosa
1: estudios
0: falsa.
1: Dicen que no, otros estudios dicen que sí.
0: ¿Qué?
1: Unos aún no saben. O sea, ya uno no sabe, compañero.
0: ¿Qué?
1: Por ejemplo, que el
0: no
1: pollo.
0: Sabe?
1: Que ahora le ponen hormonas,
0: ya.
1: Que mejor si es que en el pollo usted elige la pechuga porque tiene menos químicos o acumulación de toxinas.
0: ¿Por
1: o sea,
0: qué?
1: Ya.
0: Pero si es del mismo pollo.
1: No sé.
0: Es como cuando
1: a usted le
0: hacen el examen de sangre, Diana,
1: ya.
0: Y le sale con triglicéridos altos.
1: Con colesterol malo.
0: Le van a decir,
1: elevado.
0: No, es que triglicéridos altos en la pierna, pero en el bracito no. Ahí no.
1: ¿Qué
0: o sea,
1: culpa
0: por Dios,
1: tengo,
0: o sea,
1: Fernando, en los estudios?
0: O sea,
1: no, pero hay algo cierto.
0: Es en todo su cuerpo.
1: Hay algo cierto.
0: Si algo no está bien en el pollo de la cabeza a los pies.
1: Oiga, Fernandito, hay
0: no
1: algo cierto.
0: No que la pechuga, la piel.
1: Sí, debemos estar bien informados, sobre todo
0: sí,
1: los comunicadores.
0: Por favor.
1: Y quienes trabajamos a través de, bueno, con un micrófono y que estamos siempre
0: tenemos
1: comunicando,
0: tenemos una enorme
1: transmitiendo.
0: Responsabilidad.
1: Hoy me decían a mí, ahora todos hablamos de temas que desconocemos. O la mayoría.
0: Lo cual no estaría bien. O sea, si no conoces de un tema, es mejor no opinar.
1: O sea, yo creo que un experto sí puede hacerlo.
0: Pero claro, pues obvio.
1: Pero uno
0: que sí.
1: A breves rasgos, no. Por ejemplo,
0: se me ocurre.
1: Mi programa del sábado.
0: Ajá.
1: Yo puedo hablar de lo que sé, que es la psicología clínica, trastornos, terapia.
0: Todo
1: pero no
0: eso.
1: Me puedo, pero no puedo hablar de. del espacio, de tal pero, vez a breves rasgos sí,
2: seguramente, pero no si como usted astronauta. Quiere tocar el tema, invito. Se habrá instruido, exacto. Habrá leído, habrá medianamente informado para saber cómo afrontar el tema. Se me ocurre, usted va a entrevistar a un experto en el tema.
1: Sí.
2: Bueno, es el experto quien va a dar
1: él
2: las explicaciones.
1: Quien va a darle, no yo.
2: No usted.
1: Entonces, un llamado especial a quienes están al frente del micrófono, siempre informes.
2: ¿Por qué? ¿Cuál es el por qué? ¿Qué oyó? ¿Qué sucedió? ¿Contra quién es? ¿A favor de quién es?
1: Nada, a favor ni en contra.
2: ¿Dónde oyó? ¿Qué oyó?
1: Es que ayer me decían, oye, escucha esto. Escuché y dije, Dios mío, qué locura estamos diciendo.
2: Exacto.
1: En cuestión de salud mental, uno tiene que estar muy preparado, porque así como se cuida la salud física, Fernando, la salud mental, además, le comento una cosita.
2: Sí, por favor.
1: Dentro de las enfermedades o la preocupación más grande de salud en el Ecuador está primero la salud mental. Ha subido enormemente.
2: Los problemas de salud mental en el Ecuador son cada vez más altos.
1: Las estadísticas sí lo indican y no le estamos dando la importancia. Y a veces nos pasa que vemos un podcast o un reel o un TikTok o lo que sea de alguien que aparentemente tiene información.
2: Oiga.
1: Y decimos, es que tengo depresión, es que, ¿sabes qué? Creo que soy narcisista.
2: Yo personalmente pierdo mi salud mental.
1: Cuando se mete al TikTok.
2: No, ¿qué? Cuando escucho a Yeye. Discúlpeme, yo
1: pero
2: sé
1: así
2: que...
1: ¿Cómo vamos a llegar a un tema
2: no,
1: así?
2: No llegamos a nada, Diana.
1: Oye, en caída limpia, quiero hablar sobre salud mental. Sí, pero es que compañero pero es que se pierde escuchando una canción.
2: Pero el ingeniero
1: canción,
2: me pone...
1: No.
2: Verá lo que me pasó, hoy día. Verá, solo para que sepa, para que vea que ya no es que yo solamente piense eso. Pero me pone el ingeniero esto.
1: Ya.
2: Me pone el ingeniero esto y me manda mi amigo esto.
1: Pero ese es día, Fernando, qué iluso.
2: Dice, por el día del padre me mandan una foto de J-Lo, vea.
1: Eso es día.
2: Vea.
1: Hombre, no está así.
2: No, pero es que, pero vaya, por
1: no está
2: favor,
1: así, no está así.
2: Déjenos soñar.
1: O sea, no está así.
2: Entonces,
1: sabe que
2: saludos,
1: no
2: saludos Albertito, gracias por la foto que me enviaste.
1: ¿Cómo le vende al amigo? Bueno, no, yo quiero describir la foto de
2: J-Lo. Hay tantos amigos Albertos.
1: Yo quiero describir la foto de J-Lo para que todos sepan. Voy a describir la foto de J-Lo.
2: A ver.
1: Es J-Lo está con un ponchito.
2: No está con ponchito.
1: Fernando, déjeme describir.
2: A ver,
1: J-Lo está con un ponchito. Muy abrigada ella con un gorrito así como para ir en Gapirca y está leyendo un libro sentada, instruyéndose.
2: Yo les digo cómo realmente me mandaron la foto.
1: No.
2: J-Lo está con un escote.
1: No, está nada, está leyendo y es más, le puedo...
2: Bueno, entonces estamos hablando de salud mental, Diana.
1: Ay, papi, le dice.
2: Vea,
1: ay, papi.
2: Ya,
1: cosas
2: mija.
1: Que nunca le van a pasar.
2: Ya, mija, ya.
1: Su vida,
2: ya,
1: compañero.
2: Mija, ya.
1: Eso no quiere ponerse serio.
2: Es que
1: en
2: por
1: este
2: el día
1: programa.
2: Del padre le ponen a uno esto, ya que es ya, ya no es culpa.
1: Bien,
2: ya. A ver, pongámonos serios, vamos.
1: Ya, pongámonos serios, es el día del padre.
2: Vamos al ombligo del mundo, vamos.
1: Salude a su papá hoy, díganos.
2: No, hoy el domingo, por favor.
1: Pero hoy, a través del programa, sí.
2: Pues. Ah, sí, eso sí.
1: Claro,
2: siempre,
1: mándele mensajes si quiere escuchar.
2: Sí.
1: Hoy Fernando tiene una lista de canciones.
2: Tengo lista de canciones.
1: Pasó toda la
2: lista,
1: noche
2: está
1: preparando
2: lista, la lista.
1: Para el Día del Padre.
2: Sí.
1: Pero también se vale que papá pida la canción que quiere escuchar, ¿por qué no?
2: Sí, si quiere, también, por supuesto, con mucho gusto.
1: Claro.
2: ¿Qué más le puedo decir? Quería decirle también que me encontré con un bonito audio. Hay una canción de Piero que
1: clásica,
2: es...
1: Clásica.
2: Mi viejo, ¿no? ¿Ha oído la canción? ¿Cuándo no ha sonado en el Día del Padre mi viejo de Piero?
1: Sí.
2: Es una canción que habitualmente se la pone en el Día del Padre. No es muy bien recibida por todos, porque que vengan y le digan mi viejo, aquí no está muy viejo.
1: Pasos tristes.
2: O sea, a ver un ratito, ¿cuál pasos lentos y no.
1: Claro,
2: no,
1: usted
2: no,
1: tiene pasos lentos ya.
2: A veces.
1: Yo también.
2: Cuando necesito
1: ir
2: dar
1: suave,
2: pasos lentos.
1: Despacio en la vida.
2: A veces digo... Voy despacio porque tengo prisa.
1: ¿O vísteme despacio?
2: No, a veces digo desvísteme despacio. Si no me resfrío.
1: Vísteme rápido, ADC.
2: No.
1: Porque tiene frío, ¿no dice?
2: Depende, ya.
1: Qué horror, mi querido Napoleón. Bueno, se acerca el día del papá. Yo me pongo
2: le decía
1: super...
2: ¿A quién le decía? ¿Napoleón le decía?
1: Vísteme despacio
2: ¿A quién
1: porque
2: le decía
1: tengo prisa?
2: Eso, Napoleón.
1: Ay, no sé a quién es.
2: Y Cleopatra, ¿qué le quedó? Cleopatra no.
1: Tú, pues, o sea, pero yo
2: Cleopatra
1: que soy
2: no
1: tu mamá,
2: pertenece
1: que...
2: al mismo tiempo de Napoleón, por
1: favor.
2: Pero
1: no era la enamorada, no andaban
2: no.
1: juntos.
2: No, Cleopatra es en la época, en una época que no coincide, a menos que hubiera viajado en el tiempo, por favor.
1: Bueno, sí. Vísteme despacio, ya me están.
2: Vísteme despacio, que tengo prisa.
1: Que tengo prisa. Oiga, estamos con el internet lento, es más, no lo tenemos.
2: Así andan las cosas a veces.
1: Sí.
2: Sí, algunas cosas andan un poco lentas. Que usted mismo dice.
1: Este refrán repetido.
2: Ajá.
1: Ha pasado. A ver, no, ese no es.
2: No es.
1: ¿Quién dijo? Sí, la frase vísteme despacio lo dijo Napoleón Bonaparte a. Bueno, pero no dice a quién. Solo lo dijo.
2: Ya, no le dijo
1: solo
2: a quién.
1: Solo lo dijo.
2: O sea, cualquiera que le esté vistiendo, punto. ¿A quién le importa con quién? Porque es que era complicado, Diana.
1: Claro.
2: Porque si decía un nombre.
1: Claro.
2: ¿Quién sabe si alguien podía sentirse ofendido?
1: ¿O a quién le dijo? Oiga, usted sí que nos pone a curiosear.
2: Imagínese que ponga ahí, Napoleón le dijo esta palabra, esta frase, a un y ponía un nombre
1: a
2: de
1: una,
2: mujer.
1: No,
2: y otras
1: pues.
2: Mujeres que dijeron, que hubieran dicho lo mejor, no, esa me lo dijo a mí, hubiesen saltado.
1: Como un amigo que yo
2: saltado
1: tengo, que le
2: a
1: hacía
2: reclamar.
1: Canciones, ¿ah? Claro.
2: Ah, un amigo le hacía canciones a quién?
1: Su ayudante de cámara.
2: Ah.
1: Vísteme despacio que tengo prisa.
2: Al ayudante de cámara.
1: La historia cuenta que debido al nerviosismo del asistente al vestirlo para un evento o batalla crucial, cometía muchos errores y ante el caos Napoleón le pidió calma para no cometer equivocaciones que le hicieran perder más tiempo.
2: Ajá.
1: Vísteme despacio que tengo prisa.
2: Bien, bien, bien. Yo digo...
1: Desvísteme rápido.
2: No.
1: Que me bosque, no.
2: Se me para, pasa, no. Se me va. Ya, basta. ¿Qué ponen? Es que hablando de salud mental, ya.
1: Qué barbaridad. Es que estamos hablando de salud mental y le ponen a la J-Lo.
2: Claro, claro. Uno, entonces uno se descontrola.
1: Menos mal. En casa, en mi casa, no
2: les, pasa
1: no
2: eso.
1: Les gusta Jay.
2: Bueno,
1: eso es lo que...
2: Claro, sí. Por lo menos es lo que usted cree.
1: A ver, nos dicen, calladitos, Fernando, nos vemos más bonitos.
2: Sí. A veces uno...
1: Fernando y Anita, feliz día del padre.
2: ¿No?
1: Fernandito, nuestra triste realidad. Un mensaje de WhatsApp que nos reenvía.
2: A ver...
1: Maestra, buenos días. Soy el papá de Ana Sofía. Ando preocupado porque mi hija no me ha comentado de cuánto será la cooperación para el evento del Día del Padre. Ya ve que en el Día de la Madre nos tocó de 400 en adelante para el mariachi.
2: Ay, ay.
1: El imitador de Amanda Miguel, pasteles que iban a rifar. Ahorita ya casi, ya estamos viernes.
2: Y no le ha pedido colaboración.
1: No ha pedido más que ahí cualquier cosa.
2: No ha pedido colaboración.
1: Ando pendiente, maestra, que tenga un bonito día. La maestra le responde, disculpe, ¿cuándo es?
2: ¿Cuándo es que, pues? Ay, Dios mío, bueno.
1: Qué buen chiste
2: este
1: de Fernando,
2: domingo,
1: dice.
2: ¿Qué? ¿Cuál?
1: La de la tostadora.
2: Yo le dije que le traje una tostadora a la Diana.
1: Sí.
2: Y ella me dice como, pues, ¿cómo así? Pues me dice.
1: Yo lo dije. Usted está como
2: para
1: un amigo.
2: Que tú estés bien.
1: Ayer llegaron mis amigos a mi casa, Junior, querido.
2: Ah,
1: yo abro la puerta y le digo, ¿cómo está? Me dice, hola, mi nombre es Ciruela. Yo le dije, pasa. Yo fue desde la vida real.
2: ¿Qué era? ¿Para como una contraseña?
1: Sí, o sea, él me dijo, mi nombre es Ciruela. Y le dije, pasa.
2: Claro,
1: entonces,
2: Ciruela, pasa. Qué bonito, Diana. Qué amigos que tienen tanta buena salud mental.
1: La risa de salud mental.
2: Exacto, eso es bueno.
1: Allá vamos a escuchar un audio en interno un ratito, porque no puedo ponerlo al aire, porque esto es de tiki-toki. Y no sé.
2: ¿De
1: no
2: quién
1: sé.
2: Dice qué?
1: En TikTok me mandan un audio de la triste realidad del Día del Padre, pero voy
2: no,
1: a escucharlo.
2: Cuidado.
1: Voy a escucharlo.
2: Yo quería compartir una partecita de la historia de la canción
1: Por
2: Mi Viejo,
1: favor,
2: si es que me lo permite, pero.
1: Esa canción a mí me hace llorar.
2: Sí.
1: Y ahora, mientras preparábamos con el ingeniero las canciones para el Día del Padre, ya me puse emotiva.
2: Ya me puse emotiva.
1: A mí no me
2: Yo también
1: esas
2: me puse
1: fotos,
2: emotivo.
1: Ingeniero.
2: Yo también
1: me
2: puse emotivo.
1: Me muestra la foto de una cazuela de verde, o sea, si no me va a compartir, no me muestre.
2: Me acabo de poner emotivo.
1: Sí, no me muestre. Si no me va a compartir la cazuela.
2: Sí. ¿Para qué?
1: No.
2: Eso de estar viendo fotos de comida, no, es mejor probarlas.
1: Mejor
2: ¿no?
1: compramos el verde, por
2: vaya
1: favor.
2: Vaya al verde, y en vez de estar mostrando las fotos de la comida, vaya, disfrute, encuéntrese con los amigos, reúnase, pruebe algo delicioso
1: Ahora
2: de la comida costeña.
1: Padre.
2: ¿Ya hizo la reserva adecuada?
1: Correcta. No hicimos, pero le voy a dar el número de teléfono para reservas en El Verde.
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1: Sí, exacto. Si usted vive aquí cerquita de la radio, ajá, en la Francisco Estrella Manuel Malo esquina, sector Las Bodegas de Tapa, ya está ahí lleno. Está El Verde.
2: Ya está lleno.
1: Si usted vive en Los Cipreses de Ordóñez Lazo,
2: también está lleno.
1: No, usted haga la reservación, por favor. El día del padre El Verde les espera.
2: Saludos a los amigos de El Verde. Esta es la historia contada por una colega de lo que pasó o lo que ha pasado en la creación de la canción Mi Viejo de Piero. ¿Quiere escucharla?
1: Por favor.
2: Un pedacito.
1: Me voy a poner emotiva, pero...
2: Si usted se aburre, me avisa solamente,
1: no,
2: ¿ya?
1: No, no, no, para nada.
2: Hecho, muy bien, maestro.
3: Empiezas a notar que él ya no camina igual, que tarda un poco más en levantarse.
2: Escubar
3: que a veces
2: ahí
3: pierde el hilo de las conversaciones, que insiste en abrigarse con la misma chaqueta de siempre, como si en esa tela gastada guardara sus mejores años. En 1969, un cantautor de 24 años, llamado Piero de Benedictis, conoció al periodista José Cherkasky. Ambos compartían el deseo profundo de rendir un homenaje a la figura paterna. Pasaron 10 días enteros conversando y buscando la inspiración, hasta que José rescató un poema íntimo que ya tenía escrito años atrás, dedicado a la memoria de su propio padre, Mario Cherkasky. Mario era un inmigrante que llegó a Argentina huyendo de la pobreza. Trabajaba como vendedor ambulante y caminaba kilómetros y kilómetros al día bajo el sol, arrastrando un carro pesado para vender ropa de puerta en puerta. Por eso tiene la tristeza larga de tanto venir andando, por el dolor de dejar su tierra, y que anda solo y esperando, por las largas horas que pasaba en las esquinas esperando una venta para mantener a su familia. José perdió a su padre cuando tenía apenas 14 años y plasmó ese dolor en el papel. Al leer aquellos versos, Piero tomó su guitarra y compuso la melodía definitiva en solo 10 minutos. Wow. El padre de José, Mario Cherkasky, nunca llegó a escucharla, pero cuando Piero corrió a cantarle el tema a su propio padre, por primera vez, aquel señor se retiró a la cocina para llorar en el silencio más profundo.
4: Es un buen tipo, mi viejo, que anda solo y esperando. Tiene la tristeza larga, viejo.
2: ¿Qué le parece esa historia? Es más o menos como nació la canción Mi Viejo de Piero.
1: Conmovedora.

0: viejo.
1: El tiempo pasa, mi querida compañera.
0: Yo en este programa me retiro, compañera.
1: ¿Por qué? No.
0: Porque es el Día del Padre, a mí me mueve más que el Día de la Mamá.
1: ¿Por qué?
0: Porque mi papi no siempre lo veo, y cuando lo veo es una emoción única. Entonces, a veces me cuesta pensar que se está poniendo viejito.
1: Cuando le vemos que ya camina más lento, ajá, que hay cosas que olvida, que hay situaciones, uh-huh, que uno ya va notando que el paso del tiempo, uh-huh, van marcando, sí, la piel, las cosas en la vida, ¿no? Sí. Que a uno le dan esas señales de que cualquier momento podrían irse.
0: Sí,
1: y
0: exacto,
1: que ya no los vamos a tener.
0: Que estamos disfrutándolos, y tal vez cuando uno ya es más adulto, mayor, uno ya en madurez, de pronto uno se da cuenta y dice, no ha pasado mucho tiempo, voy a estar con él, voy a mirarlo más, voy a escucharlo, ajá, más.
1: Sí.
0: Sí. Y esta canción es divina, o sea, no sabía la historia, no sabía que fue escrita, pues sí, que Piero le puso la música en 10 minutos, me parece,
1: sí,
0: un regalo.
1: En alguna vez que conversábamos con Piero, nos contaba parte de esta historia casualmente, ¿no? Sobre cómo nació la canción, cómo la escribió y que le cantó al papá. En la sala dijo, papi, o papá, o viejo, ¿no? Uh-huh. Quiero
0: escucha
1: que escuche
0: esta canción.
1: Quiero hacerte escuchar esta canción.
0: Yo escribí una canción a mi papi que se llama Canción para Rafa cuando tenía 22 años, pero la escucho y digo, ups, sí que ha estado fuerte el dolor en esa época.
1: Hoy queremos desde acá, desde Caída y Limpia, desde este programa acá en Radioactiva, queremos enviarle un abrazo fuerte a nuestros papis y ponerles algunas canciones en honor al Día del Padre.
0: Al Día del Padre, mande el saludo, pida la canción. A ver, por acá tengo mensajes ya.
2: Hola Dianita, hola Fer. Dianita, porvis, la canción de Papacito para nuestro bello Fer. Que tenga un bello y bendecido día.
1: Qué linda.
2: Del padre, que se festeje bastante el día domingo.
1: No sabe lo feliz que me hace eso. No sabe lo feliz que me hace oír eso.
0: Ay, Dios mío. Esta canción se llama
1: Ese que me dio la vida. A veces la figura del padre, Diana, por muchas circunstancias de la vida, no sé si es que se devalúa de alguna manera, porque claro, habemos quienes podemos hacer mejor las cosas como papá o peor, nos podemos equivocar en muchas cosas, pero vaya, yo creo que al papá siempre se lo va a recordar y eso deberíamos,
0: o sea,
1: pensarlo en estos días.
0: Es tan importante la figura paterna. Yo analizaba algo, Fernando.
1: A ver, sí.
0: Si no fuese tan importante la figura paterna, y no hablo solamente de sangre, sino la figura paterna, ajá, y lo analizaba yo desde la teoterapia, cuando Jesús nació, Dios buscó un papá para él, uh-huh, y fue y lo buscó y le dijo, ayúdame en esto, uh-huh, porque necesitas un papá. Es que es
1: porque
0: la figura
1: a la final, volviendo a esa parte, la parte espiritual, Jesús podía haber llegado solo con María, digámoslo así,
0: o
1: porque
0: solo, ajá,
1: si es que le anunció la Virgen María, uh-huh, la Virgen, a ver, si le anunció a la Virgen un ángel,
0: sí,
1: que iba a ser mamá,
0: uh-huh, podía haber
1: no
0: sido
1: necesitaba
0: solo mamá
1: que tenga un papá, digámoslo así, aparentemente, porque ya el trabajo, ajá, venía hecho, ajá, ya el trabajo,
0: o
1: venía
0: sea, su
1: hecho.
0: Su padre grandote celestial
1: ya estaba
0: ahí,
1: ya estaba.
0: Pero
1: decidieron darle un padre,
0: sí,
1: terrenal,
0: una
1: si
0: figura.
1: Es que nos vamos a la figura bíblica, ¿no?
0: Exactamente, a la figura paterna, ese
1: que nos enseña
0: que acompaña.
1: Eso, Diana.
0: Creo que nos enseña y quiero decirlo desde el amor, que es importante que un padre esté presente. A veces sí, tal vez no es el papá que juega, tal vez no es el papá más divertido de la historia, ni el papá más sabio, pero está presente y esa presencia a uno le da seguridad.
1: Y a ese padre hay que honrar.
0: Sí, exacto.
1: Hay que honrarle.
0: De acuerdo.
1: Independientemente de los errores que puede haber cometido, de las equivocaciones que puede haber cometido, hay que honrarle a la figura del,
0: sí,
1: padre.
0: Y conversar con él, porque sabe que también hay algo, Fernando, que culturalmente nos han dicho, y es que los hombres, o sea, ahora está cambiando un poco este tema, pero antes era imposible pensar en que un hombre se exprese sus emociones,
1: que abrace,
0: te
1: amo, un beso,
0: que te pida perdón, porque ¿cómo vas a pedir perdón? ¿O cómo vas a hablar de estos temas? Estos son secretos que se guardan. Pero ahora qué chévere que nosotros como hijos podamos acercarnos y decir, perdóname y te perdono, papá, y que este día sea fantástico.
1: Sí, señora.

0: Qué bonita esa frase. Eres ese amigo que me dio vida. ¿Qué tal?
1: ¿Ah? Alejandro Sanz. Esta Alejandro canción es lindísima. Esta es otra de las canciones que está en la lista de las preferidas para el Día del Padre.
0: A veces uno dice, cuando sea grande, quiero ser como mi padre.
1: Sí.

0: qué linda
1: y
0: canción.
1: A veces esos conceptos van cambiando con el paso del tiempo, ¿no? Sí. Que quieres ser grande, que quieres ser como tu padre, lo ves como el superhéroe.
0: El héroe, claro.
1: Y después de esa figura va cambiando, ¿no? Sí. Te das cuenta que el superhéroe tiene defectos, que ha cometido errores, el superhéroe ya no es tan grande como parecía, tú a lo mejor en estatura hasta le sobrepasaste. Y las cosas cambian. Sí. Quizás ahora eres tú quien tienes que dar el apoyo.
0: Sí, totalmente. Porfa, dice, con esta canción, le quería dedicar a mi papá esta canción que está sonando. Siempre le quise dedicar, pero se me adelantó. Un abrazo al cielo para mi papi, dice Denity Fair. Saludos, siempre será importantísima la figura de papá. Yo no tuve a mi padre cerca y mis hijos tampoco. La vida es así, nos dice. Pero una madre, aunque dé todo el amor del mundo a sus hijos, no puede reemplazar al papá, dice. No creo que eso de soy padre y madre, porque cada uno tiene un rol, nos escriben.
1: Sí, pues, obviamente, cada quien tiene su.
0: Ay, esta canción es súper triste, también tienen esta canción.
1: Esto hablamos de partidas. De partidas. ¿No? Hablamos de cuando ya papi no está.

0: Amigos queridos, nos escriben del Verde y nos dicen que también tienen espacio para el Día del Padre fuera de horas pico y están desde las 7 de la mañana.
1: Eso es bueno saberlo.
0: Desde las 7 a.m.
1: Es que eso es bueno saberlo. A veces escogemos todos, vamos a una hora determinada. Claro, está lleno, ¿no?
0: Claro.
1: Pero ahí moviéndonos un poquito sí tenemos
0: hay
1: espacio,
0: opción,
1: ¿no?
0: Hay opción.
1: Ok, correcto.
0: Buenas tardes. Quiero mandarle un saludo a mi papito Juan Carlos Nivelo de parte de sus hijas Amanda, Emilia y Paulette. Gracias por estar con nosotras siempre, apoyándonos siempre, guiándonos y aconsejándonos. Recuerda que nosotras estamos aquí por alguna razón y es para acompañarte y apoyarte. Te amamos mucho, papito, y eres el mejor papá, nos dicen por acá.
2: Buenas tardes, buenas tardes. La canción también de Vicente Fernández, Cuando yo quisiera ser grande, la de Vicente Fernández también.
1: Sí, esa la pusimos, la acabamos de poner. Hoy hemos separado algunas canciones de alguna manera como un homenaje a los padres, que es este fin de semana, este domingo, el Día del Padre.
0: Nos dicen por acá, buenos días a todos los papis, feliz día. No sé por qué las canciones del Día del Padre o de la Madre son tan tristes. Entiendo que son para los que no estén, pero para los que estén, alegría y felicidad.
1: También, por
0: hay una
1: supuesto.
0: Canción muy bonita, ahí está, de los tres tristes tigres, canción a papá. Y también, gracias papá de Casi Creativo, que está en la lista.
1: Vamos, escuchémosla, por favor.
3: Es

0: mamá.
1: Le quiero más a mamá. Qué barbaridad. Está bien, está bien.
2: Porque las serenatas también son para hombres.
1: Sí, señor. Que no se usa mucho.
2: Mucho cariño para ti, apá.
3: Apá.
1: Apá. Amarra la vaca, apá.
3: Ahí está su canción, Ale.
0: Sí, me río de tus chistes. Sí. Aunque ya me los contaste.
1: Los chistes repetidos.
3: Fernando.
0: Siempre repites los mismos. Ya deberías de cambiarle.
1: Es que no me he aprendido nuevos.
0: Eres un padre moderno.
1: Moderno.
0: Tienes Facebook y WhatsApp.
1: Padre moderno, Facebook,
3: claro,
1: WhatsApp.
3: ¿Qué más?
0: Y siempre eres positivo. Porque a todo le das like.
1: Le doy like a todo.
0: No existe un día del padre.
1: ¿No?
0: No tienen celebración.
3: No, sí tienen.
0: No hacen un domingo.
1: Domingo X.
0: Eso es discriminación.
1: Ahí viene la queja. Llegó la queja.

0: mi mamá siempre te manda. Gracias. Triste historia.
1: Darle permiso cuando no quiere mamá.
0: Ya anda, hijito.
2: Dile a tu,
0: anda,
2: dile a tu papá.
0: Anda.
1: Hay veces que la libramos o a los dos nos vamos.
0: Sí, también.
1: Te quiero, pues tú eres mi guía.
0: Eso.
1: Y en ti me puedo apoyar.
0: Sí, señor.
1: Y si no puedes, me dices, yo no sé, ve y dile a tu mamá.
2: Por favor, cosa. Buenas tardes. Ponga una hermosa canción de Mijares con José Madero. Mendigo Día del Padre, dice. Es muy linda.
0: De Mijares.
2: Es hermosa y no muy conocida. De Mijares con José Madero, Mendigo Día del Padre. Bueno, tenemos ya muchísimos saludos, mensajes. Que vivan los padres, que este domingo
0: que vivan.
2: Sean.
0: Sí, señor.
2: Sí, que sean súper festejados. Un abracito, un beso. Si no puede estar cerca de su papá por X razones, porque está en otro país, etcétera. Saludito, la tecnología nos lo permite. Buenas tardes, dice, hace 6 años perdí a mi papá y hace 2 a mi hermano y lo extraño mucho. Saludos para mi esposo Javier, que es el mejor padre, el más cariñoso y acolitador que puede existir.
0: Hay muchas historias de hermanos que asumen el rol de padres porque son mayores y porque se ponen la familia al hombro a falta a veces de ellos, ¿no? Esta es la canción de José Madero y Mijares que habían pedido, que nos habían recomendado, que se dice el título El Mendigo Día del

0: Buenas tardes, Dirita y Fernando. Por favor, mi viejo del grupo Exterminador. Saludos, dice Luis Fernando Vivar, nos escribe.
1: ¿En serio?
0: Hoy quiero mandarle un mensaje, un saludo a Mauricio. Hoy me transporté en taxi y mientras yo conversaba con él me dijo, discúlpeme, ¿dónde trabaja usted? Y le dije, yo trabajo en una radio. Ya sé, me dijo, Radioactiva. Mire, aquí tengo 88.5.
1: ¡Ancho, caramba, muy bien!
0: Yo siempre les escucho con el Fernando.
1: Mauricio. Caramba, Mauricio, qué buenos gustos, caramba.
0: Y también le escucho, dice Andrés también le escucho. Le
1: en
0: escucho
1: los deportes.
0: En Caída y Limpia. Y le dije, bueno, Mauricio, me dijo, ¿usted tiene una energía, le han dicho? Le dije, no me han dicho.
1: No. Tiene una energía que
0: me dijo que ilumina mi carro.
1: Ah, no, ay, pues. Gracias. Caramba.
0: Que devuélvame mi energía que me voy.
1: Claro.
0: Así que le mando un saludo.
1: Muy bien.
0: Me dijo que iba a estar escuchando el programa y que le mandemos saludos.
1: Saludos a nuestro amigo también que nos escucha en el auto.
0: Saludito para el papá de mis hijas, Norman Saavedra, que le amamos y que es el mejor papá del mundo, de Cisne e Isabela, que le aman. Puede ser la canción, por favor, dice Mágicas Princesas, que le encanta a él. Ya vamos a buscar. Y también piden la canción Father and Son de Cat Stevens.
1: Con todo gusto, con mucho gusto.
0: Pero se pusieron ya internacionales, ya pidieron las canciones.
2: Amigos, a mí lastimosamente la migración me ha dejado mi papá. Y me dio la oportunidad de conocerlo y que él me conozca. Actualmente yo soy padre de una niña y no busco ser mejor que él. Busco estar presente y tratar de no alejarme tanto, porque sé lo difícil que es vivir sin un papá.
1: Vaya.
0: La migración le dejó sin la oportunidad de conocer a su papá.
1: Caramba.
0: Pero él ha tomado un camino diferente. Va a escribir una nueva historia para su hija.
1: Que así
0: y va
1: sea.
0: A ser un papá presente.
1: Éxitos.
0: Te abrazamos desde acá.
1: Sí, señor.
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0: ¿qué dice la canción, Fernando?
1: ¿Quiere que le traduzca?
3: Look at me.
0: I am old. Estoy viejito pero feliz, dice.
1: ¡Acho!
0: Viejito pero contento.
1: No, más bien tradúzcanos usted.
3: And I know that it's not easy to be calm when you found something going on.
4: Hola,
3: Dianita,
4: te saluda Mauricio. Oye, Alicia, una calladita en el taxi.
1: Ahí está.
4: Envíe el saludo, mi acolito.
1: Ahí está, vea.
0: Mauricio, querido, ya le mandamos
1: ahí
0: el
1: está,
0: saludo.
1: Ahí está, Mauricio, atento.
0: Que tenga full carreras, que este mes sea así más que próspero, querido.
1: Mientras
0: amigo.
1: Unos buscan la carrera de su vida, que usted tenga carreras a millares surgir todos los días, he dicho.
0: Nos escribe, a ver, ¿qué nos dice?
5: Gracias por el saludo, Dianita y Fernando. Solo deme viendo quién mandó el saludo, ¿ya?
4: Chévere.
1: No fue él. ¿Quién no fue?
0: Es que el saludo dice, quiero que mandes el saludo al papá de mis hijas. Y él dice, denme viendo quién manda.
1: Por favor. Qué bárbaro.
5: A Fernando y a todos los papás que están acá todavía y ya se han ido también al cielo. Bendiciones para todos los papás.
1: Bueno, un abrazo.
0: Es que de ley este día es de motivo, este programa es de motivo.
1: Sí, es que no puede ser de otra forma. Pues, o sea, de ley caemos en esa parte emotiva profunda, ¿no? Y esta es la canción, un pedacito.
3: Tengo dos excusas en mi mente.
0: Ay, me vas a hacer llorar, Fernando.
1: No llore. No, ya llore, ya.
3: Y a mi casa regresar. Son un par de mágicas princesas.
1: Ay, cómo crecen tan rápido.
0: Ay, no me diga eso. Hoy se graduó.
1: ¿Cómo crece?
0: Sale de la escuela mi hija.
1: ¿Ya?
0: Y pasa al colegio. O sea, el próximo año y meses.
1: Ya mismo le presentan al novio.
0: No. Yo ya revisé todo. Y
1: ya revisé todo.
0: No estoy de acuerdo con nadie.
1: Será la última en enterarse entonces.
3: De mi corazón.
0: Saludos al doctor Benjamín, que nos escribe y nos pide ese que me dio la vida, pero ya la pusimos.
1: Ya la pusimos.
0: Cuando quería ser grande nos piden también, ya la pusimos.
6: Buenas tardes, 3. Un saludo para mi papi Fabián, de Rebeca y Victoria.
1: ¡Oh! Ay,
0: para
1: lindas.
0: El papi Fabián. Ay, ay,
1: ay. Ahí están las mágicas princesas.
0: Pero un día se irán de casa. Qué lindas mezclas. No pueden faltar los viernes no, las pues, mezclas.
1: ¿Qué creen ustedes?
0: Por favor, La Pena de mi Viejo, de Roberto Calero.
1: Dice.
7: Se separan.
1: ¿Qué? ¿Qué dice?
7: De la forma...
1: ¿Qué? ¿Está dedicando?
7: Es que... privilegio.
1: ¿Está dedicando?
0: Los papás de él se separaron.
1: Ya. Yeah.
0: Entonces él dice, ahora te voy a cantar esto, ¿no?
1: Mm. A ver, escuchemos qué es lo que canta, por favor. ¿Por qué siempre dicen?
0: Es Alex Campo.
1: Ah, déjele campo abierto para que cante, por favor.
0: Está bien.

0: gracias, dice a Diosito, por haberme dado el mejor papá del mundo, que ahora está con él. Le extraño mucho. Buenas tardes, amigos. Un saludo para Luis Reinaldo de parte de sus hijos Pablo, Marta y José Luis. Gracias.
1: Gracias, gracias. Saludos.
0: Son los mejores, Dianita y Fernando. Dice, a ver, tenemos un audio.
1: A ver.
2: Hola, Dianita y Fernando. En especial a Fernando. Fernando, si usted tanto me hace reír a la salida de mi escuela, ¿usted cómo le hará reír a su hijo? A tantos niños que les hace reír. Feliz Día del Padre.
3: Caramba.
2: También le quiero mandar un saludo a Santiago Luzuriaga, mi papi.
3: Bueno.
0: Ay, qué lindo lo que le di.
1: Y sabe una cosa, a mí me critican porque me dicen, ¿qué chistes más para malos?
0: Dice que por favor pongan Scooby-Doo papá.
1: Ese es un buen
0: ponga,
1: tema.
0: Ponga, ¿por qué
1: Ese
0: no?
1: Ese es
0: ¿por
1: un
0: qué
1: buen
0: no?
1: tema.
0: Amigos queridos, yo perdí a mi papi hace 10 años y aún me rueda una lágrima cuando escucho Monsters de Ed Sheeran. Un feliz día, Dianita y Fernando. Y Dianita, porfa, traduzca, aunque sea el coro de la canción. Saludos para
1: Diana,
0: mi papi.
1: La Diana ya estaba traduciendo ahí
0: sí,
1: la canción.
0: Para mi papi Ricardo Sotomayor, lo amo mucho. Y si puede, mi querido, mi viejo.
1: Muy bien.
0: Diana
1: muy bien.
0: Y Fernando, me muero de pena y tuve un papá ausente. Me faltó mucho de su amor por cosas de la vida y porque así Dios lo dispuso. Mis hijos se quedaron sin su papá. Uh-huh. Y el tiempo que vivió fue un padre presente y un hombre espectacular. Me duele mucho por mis hijos y sé que les hace falta.
4: Y la cosa suena rara.
1: Ahí está, ahí llorar. Está.
0: Está llorando Fernando.
1: No, no, no, yo.
0: Póngase
1: no.
0: durito.
1: Yo no lloro. Durito. Yo no lloro así nomás. ¿Qué cree?
0: Saludos para mi papá en Ecuador. Lo extraño mucho. Dice, ya, nos mandan en la canción del grupo Exterminador.
1: Pero ve, baile un poquito, Diana. Es el día del padre.
0: Pero ven a hablar conmigo.
1: No, no, no. Acá, yo acá, yo acá. Ya me quedo aquí.
0: Ponga pa, cantaré para papá.
1: ¿Cuál
0: así
1: es
0: una
1: esa?
0: Canción, ya la vamos a buscar. Pero ponga gracias papá de Casi Creativo, dice.
1: Ya va, ya va.
0: Ay, qué linda esa canción tan profunda.
1: Qué bonito.
0: Después de escuchar la historia de cómo se escribió y se compuso mi viejo de Piero, aquí tenemos otra canción muy profunda.
1: Muy para los papás, Scooby-Doo papá. ¡Eso! Versión cumbia, esta es versión cumbia, Diana.

0: siempre vamos con...
1: ¿A dónde quiere que pase la manguera?
2: ¿Qué? Que haga, haga algo, Fernando. Ah, ya tengo la canción. Le mando al WhatsApp, ingeniero, de la radio.
1: Ah, ya. Yeah. ¿Qué canción de Casi Creativo pedía?
2: Gracias, papá.
1: Ah, ya.
2: ¿Qué programa más emotivo hoy? Scooby-Doo,
1: o sea,
2: papá.
1: Qué emoción, o sea, no podía faltar una canción así el día de hoy, por favor.
2: Y si Benito, usted alguna vez en un programa nos hizo escuchar una canción que se llamaba Algo de Papá con Superpoderes y no me la pude descargar. Ya

0: ¿Cuál es el recuerdo más bonito, presente, que quizás siempre le llevan hacia su papá?
1: ¿Hacia mi papi?
0: Ajá.
1: Todos los recuerdos que tengo son bonitos. Bailes, diversión, comida rica, abrazos, besos, te amo. O sea, mi papá es de lo que siempre lo recuerdo así.
0: ¿Siempre fue muy expresivo?
1: Súper expresivo, súper expresivo. Muy, o sea, bien. Y es suyo.
0: No, mi papi quizás no fue tan expresivo como el suyo.
1: ¿Pero qué recuerdo le lleva a su papá?
0: Pero yo, por ejemplo, no podré olvidarme nunca el primer día que mi papi me había comprado una bicicleta y me enseñaba a manejar bicicleta.
1: Ah, claro.
0: Cuando me di cuenta ya no me estaba sosteniendo del asiento y me di el primer suelazo también. Pero no,
1: claro.
0: Que enseñándome a manejar bicicleta. Sí. Un recuerdo.
1: Mi papá les hacía carros de madera. Él mismo compraba la madera, los rulimanes, estoy y mis hermanos. Iban, pero Diosito lindo.
0: Yo recuerdo alguna vez que hicimos una cometa con mi papi.
1: También, mi papi, yo también.
0: Compró los materiales y todo lo necesario. E hicimos una cometa, luego le hicimos volar.
1: Sí, sí,
0: y
1: sí,
0: todo.
1: Sí, también.
0: Vea usted.
2: Tu papá, tu papá.
3: Bravo de parte. A ver. Le voy a mandar un saludo a mi papi Bravo de parte de sus dos princesas, Marty y Reni. Feliz día, papi. Te amamos.
0: Chévere, qué linda.
1: Gracias a todos los peques también que mandas. Ah, máquina de jugar le piden de Pancho Terán. Pancho Terán es, ¿no? Sí.
0: Máquina de jugar.
1: Máquina de jugar de Pancho Terán, por favor.
4: Nuestros juegos, porque pisaste varios Legos.
1: Ay, usted pisó Legos, juguetes de sus hijos.
0: Sí. Y resbalarse.
1: Ay, ay, ay.
0: Darse un suelazo por eso.
4: Siempre fuiste papá. Porque me ayudaste con estudios y
1: deberes. Es máquina de jugar.
0: Sí.
1: Dianita, usted ilumina con su presencia. Hago un contratito con la Centro Sur. Voy a hacerlo.
0: Ahí vamos.

0: lo primero.
1: Es que muchas veces sus papás mueren de ganas de quedarse todo el día con ustedes, pero tienen que trabajar.
2: Sí.
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2: 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A ver, ¿quién sabe más de fútbol? Por ejemplo, usted, Diana, se ganaría todos los premios.
1: Capaz que no participaría, claro, para que otros tengan oportunidad.
2: Le dijeran, por ejemplo, a ver, Diana, ¿cuántos jugadores hay en campo?
1: En el campo hay muchos jugadores que luchan.
2: ¡Se ganó para el premio, la Diana!
1: Que luchan y para llevarse los goles.
2: Para llevarse. A ver, los goles no se llevan a ninguna
1: para
2: parte.
1: Para hacer goles.
2: Diana.
1: A ver, hágame otra pregunta.
2: Otra pregunta. Perfecto. Una de las últimas reglas del fútbol.
1: Ajá. Dígame.
2: Ha permitido que un jugador se quede hasta por cuánto tiempo fuera de la cancha si es que finge una lesión, Diana.
1: Que se quede el tiempo que la reglamentación lo dijo.
2: ¡Ganó el premio! ¿Se da cuenta que va a estar,
1: claro,
2: interesantísimo?
1: No, por eso no voy a participar.
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0: Bueno, hemos tratado de hacer un pequeño homenaje a nuestros papis, a nuestros padres el día de hoy. Espero que de alguna manera hayamos logrado un poquito de eso.
2: Me ha hecho llorar, Fernandito, poniendo esas músicas. Y yo este Día del Padre celebro obviamente a mi papá y mi festejo especial para mi hijo, que ya es papá.
0: Bien.
2: Y ver que él lo hace mucho mejor, que da todo lo que él tal vez no recibió, es una satisfacción muy grande. Felicidades a todos los papitos, en bien. Especial al papacito del Fernando.
0: ¡Qué linda! ¡Un abrazo!
1: Feliz día, Fernando, que disfruten gracias, mucho Diana. Este domingo, y a todos los papis que nos escuchan.
0: Feliz día para
1: que
0: su
1: Dios
0: papi.
1: Les bendiga mucho, que así sea, que le pueda abrazar este fin de semana a mi taita.
0: Un saludo para mi papi y para todos los papis que escuchan este programa. Un abrazo para todos. Chao. Hoy, 17 horas de Escocia, Marruecos, 19 horas 30, Brasil, Haití, por la señal de Radio Activa Mundial.

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25: ¿Qué tal, amigos? ¿Cómo están? Buenas tardes, qué gusto saludar con ustedes. Bienvenidos a la segunda emisión de Área 88. Hoy viernes 19 de junio, la previa de lo que será el segundo partido de la selección ecuatoriana en la Copa del Mundo. Lo estaremos viviendo a través de Radioactiva, ya desde el lugar de los hechos. Nuestro equipo en Kansas, listo para informar. Habrá también atención a los medios de comunicación, así que quédense con nosotros hasta las 15 horas. Revisamos lo más importante del Mundial y del deporte a través de Radioactiva.

0: 14 horas en punto, estamos junto a ustedes, listos para arrancar la programación deportiva. Divina canción, me dice por interno el señor Diego Martínez. Espero que para todos haya generado el mismo pensamiento. Arrancando con ánimo de viernes, hay que ponernos a tono por el día de la semana, lo que se viene, un clima bastante importante en la ciudad de Cuenca, calorcito. Creo que vale la pena arrancar así. Esto es Se Vienen Cositas de Rawayana. Ojalá se vengan cositas mañana también con la selección ecuatoriana. Se vengan muchos goles, que eso es lo que esperamos. Una buena victoria, por supuesto, de la tricolor. Vamos iniciando. Un abrazo para todos los amigos que están en compañía de Área 88 a través de 88.5 en Cuenca y Azuay. En 103.3 FM en la ciudad de Guayaquil. Quienes están enganchados también a nuestra señal de YouTube. Nos pueden observar, nos pueden enviar sus mensajes. También al 0987-1757-88. Coméntenos cómo va el pálpito, qué piensan, cuál es el pronóstico. ¿Han vuelto a confiar en la selección? ¿Siguen preocupados? Ya pasó el mal genio. Veía muchas publicaciones, ¿no? Ya pasó el mal genio, volvió la ilusión. Vamos a ganarle a Curazao y también a Alemania. Es el pensamiento de algunos hinchas. Ojalá así termine ocurriendo. Les contamos que se juega ya un minuto. Estados Unidos está en cancha frente a la selección de Australia. El anfitrión, o uno de los anfitriones, que generó buena expectativa luego de su victoria contundente ante Paraguay, juega hoy su segundo partido. Esto por el grupo D. Estados Unidos frente a la selección de Australia. Veremos cómo le va al combinado estadounidense. En caso de ganar el día de hoy, viendo cómo se acomoda el grupo, por supuesto, ya lo veremos en la siguiente ronda, así como está otro de los anfitriones, que es la selección mexicana. Les estaremos informando entonces. Por ahora, 0-0. Juegan selecciones sudamericanas hoy a las 19:30, Brasil ante Haití. A las 22 horas, Paraguay con Gustavo Alfaro ante Turquía. Duelo de equipos con muchas necesidades. Ambos con 0 puntos. El que pierde, prácticamente se le va complicando ahí el tema de avanzar. Quizás como segundo, a lo mejor como tercero podría haber alguna oportunidad. Bueno, de eso y más estaremos conversando en esta programación deportiva. Vamos a saludar y conectarnos de inmediato. Tenemos ya nuestros compañeros desde Kansas. Desde Kansas hoy han hecho ya un reconocimiento del estadio en donde va a jugar mañana Ecuador, el mismo estadio donde Argentina le ganó a Argelia, donde Messi marcó un hat-trick, esperando que también le vaya de gran manera el equipo de Radioactiva, que ya nos irá comentando cómo se sintió ese ambiente previo en ese gran escenario de los Estados Unidos. Así que vamos a pasar de inmediato con ellos, los tenemos conectados. En primera instancia lo tengo al señor Diego Martínez, al mueloncito, como cariñosamente lo conocemos acá en la estación. Diego, ¿cómo estás? Qué gusto saludarte a la distancia, ¿cómo has pasado?
1: Hola, Jean-Paul, ¿qué tal? ¿Cómo estás? Un fuerte abrazo.
0: Bien? Te escucho muy bajito. Te escucho, casi no te escucho.
2: A ver, déjame ver si solucionamos acá un poquito. Sí. Ay, creo que va a estar mejor.
0: Claro, allí sí. Claro y fuerte, allí sí, señor Diego Martínez.
1: Bueno, un abrazo grande para ti, Jean-Paul, para toda la gente. Qué gusto compartir con ustedes Área 88 a esta hora. Acá estamos en un centro comercial. Me parece que es la zona céntrica de la ciudad de Kansas, en donde ya vemos algunas camisetas ecuatorianas, en donde algunos compatriotas están dándose una vuelta. Hay un fan fest que está bastante cerquita acá, en donde hemos visto una buena concentración de gente, de hinchas, sobre todo estadounidenses, que han llegado para ver el partido que mencionabas de Estados Unidos frente a la selección de Australia. Y ya te vamos a contar algunos detalles de lo que ha sido nuestro recorrido por el estadio hace pocos minutos, hace algún tiempito atrás, así que contentos de acompañarles por acá. Andrés, ¿cómo estás?
3: Hola, Diego, ¿cómo te va? Un abrazo, saludos. Hola, Jean-Paul, un abrazo para todos, espero que estén bien. Estamos en este centro comercial, como decía Diego, nos hubiese gustado estar del otro lado. Voy a cambiar un ratito la imagen para que la puedan ver. Del otro lado está el centro comercial. Del centro comercial está esta bonita plaza que tiene las banderas de los 48 países participantes de la Copa del Mundo. Está una trionda en la mitad detrás de esa fuente y de la calle. Pero bueno, no podemos salir todo el programa desde fuera porque nos cocinaríamos, más allá de que está súper templado el clima aquí en Kansas. Bajo el sol ya la cosa cambia. Y del otro lado, sería imposible salir desde ahí por ese motivo. Y si nos ponemos del otro lado dentro del centro comercial, pues también tenemos problemas con el efecto de contraluz. Así que por ese motivo estamos igual aquí con una vista de este centro comercial. Hay ecuatorianos varios y no pocos ya presentes aquí en Kansas. Hace un rato estamos aquí en la parte superior, en un altillo donde hay mesas también. Alguien se asomó y dijo: Radioactiva, hola, bienvenido, soy Serrano también. lo cual marca que ya hay gente que está, Diego, y en buena cantidad. Yo no sé si van a haber 70,000 mañana ecuatorianos, que mañana el estadio se llene de ecuatorianos. No lo sé, no creo, pero va a haber una muy buena cantidad de gente.
1: Sí, le veo difícil que se llene, que tengamos el mismo ambiente que se tuvo en Filadelfia. Pero bueno, más allá de eso, la cantidad de ecuatorianos que lleguen seguramente van a disfrutar mucho la experiencia, el partido, y además van a alentar a la tricolor en este nuevo desafío. Un partido vital, un partido clave, que a Ecuador le genera la necesidad directa de ganar, de ganarle a Curazao sí o sí, para quedar con aspiraciones, para quedar con vida de cara al tercer partido con Alemania, que será un poquito más adelante. Contarte algunas cosas, Jean-Paul. Hemos llegado ayer más o menos 5 de la tarde a la ciudad de Kansas. Viaje largo desde Columbus, más o menos unas 10 horas aproximadamente en auto, ventajosamente sin ningún tipo de contratiempo. Llegamos tranquilos, bien, a transmitir. Teníamos partido de México-Corea del Sur anoche, lo hemos hecho. Estamos hospedados más o menos a unos 10 minutos del estadio, es decir, cerca. Uno claramente ve que Kansas no tiene la locura esa de Nueva York, New Jersey, con miles y miles de autos congestionando absolutamente todo, y los puentes de esos que colapsan en una de esas con tanta gente que quiere ir al mismo lugar. Es impresionante. Kansas es una ciudad diferente, distinta. El tráfico súper livianito, te digo. No hemos tenido ningún problema del hotel al estadio, y del estadio a esta zona, que estamos más o menos hacia el centro, Andrés, tampoco. O sea, hemos hecho que 10, 15 minutos máximo y sin ningún contratiempo. Nos hemos podido acomodar por acá en este centro comercial que está justo al lado de un FanFest, como contábamos hace un momento. Carlos ha ido hacia esa zona, pero me dice que hay un montonazo de gente, filas y filas de gente estadounidenses queriendo entrar para ver el partido de su selección. Así que esa es la primera novedad, Andrés. Kansas, una ciudad más pequeña, lejos de la locura del tránsito que hemos visto sobre todo en la zona de Nueva York y New Jersey.
3: Y es que ha sido una locura todo, y la locura está ahí. Es la metrópoli, es la distancia grosera que hay entre cada condado, inclusive de la propia ciudad de Nueva York. Así que acá mucha paz, como en Filadelfia. En Filadelfia nos movimos hotel, estadio, estadio, hotel, FanFest y más. Nos demoramos 10 minutos en cada trayecto todo el día anterior para hacer alguna cuestión. Bueno, también tiene que ver dónde estamos nosotros alojados en Nueva York, que es una lejanía total. Y aquí, si bien estamos también alejados en la zona periférica de Kansas, no en el centro, también estamos muy cerquita del estadio y no lejos de la zona central. Una ciudad que ya vivió la locura del Mundial con Argentina. Lo de Ecuador va a ser una réplica interesante, pero no al nivel de los argentinos, porque asumo yo que más o menos Kansas fue con Argentina, Diego, lo que fue para nosotros Filadelfia, donde salías de la calle y te tropezabas con ecuatorianos. Estabas en el hotel, abrías la puerta del ascensor, te tropezabas con ecuatorianos. Acá, si bien ya veo bastantes, mañana serán muchos más, ese es el destino más lejano para cualquier ecuatoriano, porque de última, llegando desde Ecuador inclusive, hay que hacer una escala en Miami o algún otro lado y llegar hasta acá. Carlos hizo para llegar a Columbus, que está un poco más central, inclusive Panamá, Chicago, Kansas. Para llegar a Kansas hay que hacer siempre una parada anterior. Mientras tanto, que Filadelfia está al lado de New Jersey, está cerca de Nueva York, y para el migrante ecuatoriano que vive allá o que viaja también era mucho más cerca. Así que habrá de todo, porque también conocemos gente que empieza el plan mundialista acá, que igual viene y que no estuvo en Filadelfia. Hay algunos que estando en Filadelfia no vinieron acá y van a Nueva York. Entonces es un poco la situación ahí. Depende de cada persona, pero tengo el temor, que no es nada negativo igual, de que no va a haber la cantidad de gente que hubo en Filadelfia de Ecuador.
1: Hemos estado hace un rato en el estadio, en el Arrowhead, que es un estadio de fútbol americano, que es espectacular. Cuando tú llegas parecería que el estadio no es tan grande, pero el estadio está hacia adentro, está hacia adentro. Los niveles van hacia abajo y la cancha está muy, muy abajo. Y este estadio tiene una capacidad para 70,000 personas. Tiene una particularidad. Hace unos años el estadio registró un récord Guinness que tiene que ver con la cantidad de decibeles que emitió el público en un evento, que es la más alta en toda la historia de los registros de ese tipo. Así que a este escenario se lo conoce como el estadio más ruidoso del mundo. A ver cuánta bulla pueden hacer los ecuatorianos mañana ahí. El estadio brinda, como todos los estadios de la Copa del Mundo, absolutamente todas las facilidades. Hemos hecho ya el reconocimiento de nuestro puesto de comentaristas, en donde mañana van a estar Sebas, Carlos y Andrés, y hemos podido también realizar el reconocimiento de nuestro puesto de borde de campo. Y acá me voy a emocionar, porque va a ser la primera vez en mi carrera que voy a hacer borde de campo en general. Digamos, nunca hice borde de campo. Y mira, el debut es en una Copa del Mundo y en un partido tan importante como el de Ecuador contra Curazao. Ya hemos hecho el reconocimiento del sitio, incluso las pruebas técnicas se han hecho sin ningún tipo de novedad ni contratiempo, y estamos ahí, detrás de uno de los arcos. A diferencia de lo que pasó con Radioactiva en Filadelfia, en esta ocasión el punto este, el puesto de borde de campo, está del otro lado de donde salen los equipos. A Decker le tocó el domingo pasado estar justo ahí al lado del túnel en donde salen los jugadores para formarse en la ceremonia de protocolo. A nosotros nos ha tocado en esta ocasión el otro sector, pero hay una condición también que es diferente a la del otro día. Ahora me queda mucho más cerca, Andrés, la banca de Ecuador. La tengo, ¿qué?, a 20, 25 metros, me parece.
3: Hay una cuestión, porque sigo confirmándolo conforme vamos conociendo estadios y vamos viendo partidos. Hay demasiada... Es muy poquito, mejor dicho. Es extremadamente corto el espacio que hay entre el filo de la cancha y los accesos. Entre el final del campo de juego y la pared donde ya empieza a construirse el escenario, digamos, y la gente está sentada, tendrás 4 metros. Tienes 1 metro, ponle 2, entre la cancha y las vallas, y 2 entre las vallas y la pared. Y tú vas a estar ahí. Y para las bancas de suplentes no hay casi espacio. No sé dónde van a calentar los jugadores. Entonces, básicamente... Y en las fotografías que podrán ver en nuestras redes que hicimos, se ve que el perímetro de la cancha cubre casi todo. ¿Por qué? Porque son estadios de fútbol americano. De hecho, es un estadio viejo este. Yo lo noté, me di cuenta. Y no tenía en mente, lo acabé de chequear. Es del año 72. O sea, no es un escenario moderno. Luego, que brinda facilidades, brinda. Accesos múltiples tiene. Pero está viejo. Y una cosa que no comprendo, la verdad, los puestos de comentaristas nuestros son a la intemperie, otra vez. El sol nos va a recocinar el día de mañana hasta que se vaya a las 8:30. El partido arranca a las 7, tendremos 1:30 de sol fácil. Y aparte las horas previas de instalación previa y más equipos que se van a calentar. Y ojalá no llueva, porque hay amenaza de inundación mañana a las 7 de la noche en algunas zonas de Kansas. No específicamente, se llama Providence, si no estoy mal, la zona donde está ubicado el estadio de los Chiefs. Y es realmente una locura. Ya nos pusieron en el partido anterior una suerte de grandes plásticos para tapar los equipos. Pero con esa, con mucho respeto lo digo, no es la FIFA, pero con esa ligereza que te ponen un plástico para que lo solventes. El problema es que no hay un asiento del estadio techado. Tampoco los nuestros. Pero no hay ni uno solo. Así que bueno, es una situación complicada.
1: Hay una especie de suites que están internamente entre una bandeja y otra en el estadio, en donde, claro, la gente ahí sí tiene esa facilidad de estar bajo techo, pero no sé qué capacidad tiene eso, no sé cuánto puede llegar a mucha gente puede estar ahí, creo que no, cuando cada vez vemos más presencia de camisetas ecuatorianas que asoman por acá. Me parece que lo tenemos, Jean-Paul, a Carlos ya en otro punto de conexión acá en la ciudad de Kansas, así que vamos a pasar contigo, Carlos, te escuchamos.
4: Hola compañeros, ¿cómo están? Acá estamos a las afueras del Fan Zone en la ciudad de Kansas, cerquita de su posición, a unos 10 minutos a pie aproximadamente, pero hay unas filas tremendas que dan la vuelta a toda una cuadra para poder acceder a un Fan Zone que en este momento está repleto de hinchas de diferentes países. Hemos visto camisetas de Brasil, camisetas de Argentina, Estados Unidos es sin duda la selección que tiene mayor cantidad de hinchas, pero de a poco vemos más camisetas de Ecuador llegando a la ciudad en diferentes zonas, y eso marca que el ambiente empieza a calentarse, pensando en lo que será mañana el partido de Ecuador ante Curazao en esta ciudad.
1: Bueno, ahí entonces, Carlitos está en esa zona, en donde ya juega para el público, digamos, en este fan zone, las pantallas y todo eso. Una experiencia seguramente muy interesante acá para los norteamericanos, sobre todo en este partido. Me parece que estamos cerca también de la zona donde va a ser hoy el banderazo, Andrés.
3: Es donde está Carlos. Es donde está Carlos. Es el fan zone está ahí y al lado es donde efectivamente van a hacer el banderazo. No sé, Carlos, tú que ya estás ahí, vas a poder darnos una idea, pero me da la impresión que va a ser menos, no sé cómo llamarlo, desde lo visible o desde el acceso va a ser menos fácil de llegar que lo que eran las escaleras de Rocky en Filadelfia.
4: Sí, sin duda, es una zona más compleja, un poco más difícil de acceder, hay filas, también hay mezcla de aficionados en otras zonas, por lo tanto parece complicado que vaya a ser un lugar tan cómodo como para que la gente se aglomere y pueda celebrar, cantar canciones de la selección ecuatoriana, tomarse fotos, llegada de diferentes personajes famosos. El otro día estuvo John Briel presente en el banderazo de Ecuador en Filadelfia, así que hoy creo que va a ser un poco más complicado, pero creo que también va a haber menor cantidad de gente aquí en Kansas. Pueden ver atrás mío la fila que hay.
1: Sí, se ve claramente. Bueno, y acá tenemos una visita, Andrés, de un ecuatoriano, un cuencano, que escucha la radio y que nos ha visitado por acá.
3: Es el amigo que nos gritaba desde acá arriba, Radioactiva, bienvenidos. ¿Cómo le va? ¿Su nombre?
5: Mi nombre es Rafael Elvis Astudillo.
3: Muy bien, Rafael, ¿dónde vive?
5: Bueno, vivo en Minnesota, Minneapolis, pero soy puro cuencano.
3: ¿Desde hace cuánto tiempo?
5: Hace 34 años viviendo aquí en Estados Unidos.
3: Uy, bastante, mucho antes del feriado bancario, antes.
5: Claro, feriado bancario, no existía.
3: ¿Por qué se vino?
5: Pues, como todos venimos a tratar de hacer, bueno, primeramente vida y después a surgir, ¿no? Pero siempre con el color del Ecuador y del Cuenquita del alma.
3: ¿Y cómo le ha ido aquí en Estados Unidos en esos 34 años?
5: Bien, muy bien, gracias a Dios. Pues tengo mi familia que nació, mis hijos nacieron acá y mi esposa y todos, pues entonces ya la vida está hecha. Pero, como les decía, siempre pendiente de Cuenca y del Cuenquita.
3: Buenísimo. ¿Qué tiempo hizo de dónde dijo que vivía?
5: En Minnesota.
3: En Minnesota, ¿qué tiempo hizo?
5: 6 horas y 10 minutos más o menos.
3: Ah, poquito, nosotros hicimos 22 desde Nueva York.
5: Ah, no, están al otro lado. Es muy largo, pero bueno, aquí en este país yo creo que las carreteras y todo mismo es la facilidad de poderse transportar y en todo lugar hay lugares donde se puede uno descansar también, entonces se hace un poco medio corto y ya conversando compañeros y todo se hace un poco más factible.
3: Entonces, ¿cuántos ecuatorianos cree que podrían llegar a estar mañana aquí?
5: Uy, mire, yo estoy ya desde ayer acá, entonces ayer vi que había bastante gente por la parte del centro y también, pues, no sé, a lo mejor habrán chicanas, no tengo la idea, pero muchísimos.
3: Claro, hubo 60.000 en Filadelfia, no sé si vamos a hacer tantos acá.
5: Sí, ojalá haya esa misma cantidad acá, aunque creo que el estadio también es para
3: 70, 80 mil
5: personas, algo así. Pero bueno, ojalá se llene también, aunque vi un poquito de gente aquí en el mall, de gente de Curazao, pero nosotros somos más.
1: Qué gusto poder saludarlo. Coméntenos un poquito qué sensaciones tiene de lo que mañana puede ser Ecuador en el partido.
5: Pues yo creo que está un poquito complicado. Tenemos ilusión todavía, porque como siempre uno dice, hay que no se pierde la esperanza y esperamos que mañana unos 2-0 suficiente, con tal de poder clasificar a la siguiente etapa, que es lo más importante, porque todos los partidos son muy complicados, son muy difíciles. Y pues esperemos que mañana los jugadores, con el apoyo de nosotros acá, puedan ganar los primeros 3 puntos, eso es lo importante.
1: Ojalá que así sea. Seguramente en Cuenca algún familiar suyo puede estar escuchándonos. Mándeles un saludo, aproveche que lo hemos encontrado o usted nos ha encontrado acá a nosotros.
5: Pues saludo primeramente a mi hermano, a Marlon y a todos mis amigos y a un oyente muy mucho de ustedes, a Pajarito Cantos, que siempre está pendiente de la radio, y pues a todos ahí saludos, a toda la familia saludos y amigos ahí, del Antonio Ávila también, entonces saludos y pues hacer fuerza por el Ecua.
3: Muchas muy gracias. Bien, un gustazo, mi amigo, gracias por venir a darse una vueltita, muy gracias, gentil, gracias, porque el amigo estuvo, seguro, gracias. se dio el trabajito de bajar desde arriba. Yo no sé, pensé que era alguien ecuatoriano cualquiera, pero ha sido huancano, ¿no? Entonces, vio el cubo de la radio y se vino acá.
1: Correcto. Bueno, Yampa, así contándote un poquito el panorama y la información que tenemos de acá en este día previo a lo que será el partido de Ecuador ante Curazao en Kansas.
0: Chévere, chévere. No, muy bonito el tema, ¿no? La cercanía también con oyentes a nivel del mundo, ¿no? Encontrarse con gente a kilómetros de distancia que nos reconozcan, creo que es bastante interesante. Les cuento por acá, gana ya Estados Unidos en 20 minutos. Hubo gol del conjunto de Mauricio Pochettino a los 11. Autogol de Cameron Borges, el central de Australia. Se puso en ventaja temprano Estados Unidos, que con esto hace 6. Y obviamente pues se va encaminando bastante bien. Es una oportunidad para Paraguay, para Turquía también. En caso de ganar, igualarían los puntos de Australia. Esto en el grupo D. Entonces, para irles contando también ese detalle. Gana la selección de Estados Unidos desde muy temprano con un gol en contra. Han llegado algunos mensajes también para compartirlos. Nos dicen, buenas tardes, apoyando siempre a la selección de fútbol de Ecuador. Ganaremos los 6 puntos que están en disputa. Miren, optimismo acá de un amigo. Saludos payasos, mis amigos están en Kansas para el Mundial, les mando abrazo a los mafiosos mundialistas, Chispa, Nato, Pecha, Huevín, Mauri, Mora, López, Mango y Chicho, toda la jorga, mire, de Ismael que está en Estados Unidos. Acá nos dicen saludos, éxitos por allá, saludos señores. Bueno, nos preguntaban antes que se conecte Carlos, ¿dónde anda Morocco? El Wambra mal envuelto, ya debe estar enfermo nuevamente, no está enfermo, sino que todavía no se conectaba. Acá nos dicen, amigos, buenas tardes. ¿Será que BKCS mañana toma decisiones correctas? Mucho depende de él. ¿Cuánto creen que puede llegar a ganar Ecuador? Nos preguntan en otro mensaje. Amigos, buenas tardes. Noto un optimismo excesivo. Esta selección no es capaz de ganar por más de 2 goles y se ha mostrado en eliminatoria. Y todos piensan que vamos a hacer 5 o 6. Pies en la tierra, señores. Esto se gana jugando y no hablando. Bueno, algunos mensajes que han llegado, Diego, Andrés, Carlos, de los amigos que están por acá interactuando. Noto todavía hay una resistencia, ¿no? Como que todavía no rompemos ese dolor de la derrota con Costa de Marfil. Y hay una frase en el fútbol que dice, el fútbol se cura con fútbol, ¿no? Y creo que la única manera de sacarse definitivamente la espina de esa derrota dolorosa, sí, ante Costa de Marfil será ganando ante Curazao y haciéndolo bien. No es malo lo que puntualiza acá el amigo en el mensaje, ¿no? De que Ecuador no ha sido precisamente una selección muy generosa en cuanto a gol. Más bien le ha costado. Han habido partidos que los ha ganado con lo justo, 1-0, que los ha empatado 1-1, 0-0. El partido oficial de Ecuador con más goles fue aquel con Bolivia, en Guayaquil, que Ecuador lo gana 4-0. Y el segundo es el reciente ante Guatemala, el amistoso. Pero no deja de ser un amistoso ante una selección que no fue al Mundial. Entonces, sí, si lo tomamos desde ese lado, compañeros, como que decir, vamos a golear cuando precisamente el tema de la concreción no es tu mayor fuerte, puede sonar contradictorio. Sin embargo, creo que el partido se debería presentar de esa manera. La clave, y no sé si ahí coinciden, va a ser marcar temprano. Va a ser marcar temprano que pueda entrar un gol entre los 15-20 minutos, porque allí ya se abre el escenario, va a haber otro tipo de partido. Y pues si es que hay eficacia, que la debe haber, que no puede volver a pasar lo del primer tiempo ante Costa de Marfil, de tener las mejores oportunidades y no concretar, allí el partido podría llevar a otro destino, sobre todo para ir evolucionando en cuanto al juego y luego en el segundo tiempo también las decisiones que pueda tomar el entrenador.
1: Sí, a ver, primero que efectivamente hay cierto pesimismo después de la derrota contra Costa de Marfil. Segundo que primero hay que ganar y después ver cómo se gana y cuánto se gana. Y tercero que Ecuador va a llegar a Kansas en un rato más, ¿no es cierto? Deben estar saliendo ya desde Columbus y van a llegar en un rato más a Kansas. Voy a pasar con Carlos, te veo ahí en actividad, Carlitos, y con algunas camisetas amarillas detrás.
4: Sí, estamos en movimiento, estamos haciendo la fila, que avanza bastante rápido, como pueden observar, hacia la entrada, hacia el ingreso de este fan zone que hay aquí en la ciudad de Kansas. Está fluyendo mucho más. Cada vez que hay un gol de Estados Unidos, hay pirotecnia, hay cohetes.
0: Lanzan un cohete.
4: Lanzan un cohetecito, sí, como de Z. Uh-huh. Misma tradición que se ha adoptado por acá. Y también el momento del inicio del partido. Así que ya escuchamos un poquito la música, el ambiente, pero vamos a ver si logramos acceder a este recinto oficial de la FIFA.
3: ¿Cuesta, Carlos, el acceso o cómo funciona eso?
4: Vamos a averiguarlo. Vamos a preguntar. Okay, okay, de momento estamos distantes, nos tocará preguntar a la entrada. Yo creo que es gratuito, pero vamos a confirmar.
3: O sea, has hecho la fila sin importar lo que cueste y de última te sales de la fila si cuesta mucho. ¿O no es problema?
4: Lo hemos hecho. Claro, hemos hecho la fila sin tener mucha información, así que vamos a ver si hay suerte o no hay suerte.
1: Bien, Jampa.
0: Correcto, bueno, ya vamos a continuar con más entonces, mientras Morocco se dirige al lugar, mientras obtenemos más testimonios y vamos jugando también con un probable 11 de la selección ecuatoriana, vamos a abrir espacio publicitario en vivo. Tenemos excelentes recomendaciones a través de Área 88, la segunda emisión de los deportes en Radioactiva. Atención papás, la Academia de Tenis Cuatro Ríos invita a sus campamentos vacacionales para chicos de 6 a 17 años, del 6 al 31 de julio y del 3 al 28 de agosto. Esto será en el Coliseo Mayor y en la sucursal de la Escuela Nacional de Deportes de la U Católica, antiguo Banco Central. Inscripción, $70 más IVA, incluye camiseta. Información al 098-429-0173.
1: Muy bien, tenemos por acá también nosotros las recomendaciones, querido Jampa. 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
3: ¿Cómo no? Claro que sí. 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
0: 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Cerramos espacio publicitario, me parece que estamos ya cumplidos con ese aspecto. Acá hay un mensaje, nos dicen, si Moisés Caicedo sale a caminar la cancha y no contagia esa intensidad que le caracteriza, no le ganamos ni a Curazao, nos mandan un mensaje. Se ha cuestionado mucho, ¿no?, el tema también de la actitud de los jugadores, del desempeño. Creo que también es por la derrota. Y es verdad que los nombres en donde uno siempre siembra esperanzas y buen augurio de rendimiento y contagio, como dice el amigo, no tuvieron un gran partido. Creo que este es el partido para volver a demostrar y engancharse nuevamente con la gente que ha generado por ahí tal vez un poco de desconfianza, amigos.
2: Es que el tema actitudinal no se negocia, Jampa. Es decir, la selección puede perder, sí, puede el equipo rival jugar mejor, ok, duele un rato, pero se entiende que el fútbol es así. El tema de la actitud sí fue una situación que se discutió mucho hace unos días, cuando Ecuador tuvo un par de tiros de esquina sobre el final del partido, parecía que era el minuto 1 y no el minuto 95, o sea, iban con una pasividad, con muy poca gana, no se apresuraban, y eso fue llamativo. No sé si únicamente tiene que ver con el orden físico y que ya las piernas no respondían, pero por lo menos nos quedó esa impresión, Andrés, de que, no sé, faltaba como que un poco más de chispa.
3: Desesperante, fue desesperante. De hecho, en el relato recordarán, dijimos en el estadio, ¿qué le pasa a Moisés que camina, que no apura el reinicio? Ahora, coincidiendo con ese diagnóstico, voy a decir algo muy personal. Ojalá en nuestro país algún día inauguremos la capacidad de ser equilibrados y menos extremistas. Porque Ecuador perdió 1-0 con Costa de Marfil en el arranque de este Mundial por detalles. Así como pudo haber ganado por detalles, estuvo a nada de ganar por detalles. Entonces, no podemos, después de haber perdido por detalles en un partido tan cerrado, donde tuvimos un gran arranque y un muy buen primer tiempo, decir que Ecuador no vale para nada y que ni a Curazao le vamos a poder ganar, porque tampoco es que si es que le ganábamos 1-0 a Costa de Marfil, éramos los mejores y a Curazao le íbamos a pasar 20 y a Alemania 5. Entonces, calma, equilibrio, estos son mundiales. Pasa que también hemos venido con todo este tema de el mejor mundial de la historia, el mejor mundial de la historia, y que sí, es verdad, está todo bien con el objetivo, pero no deja de ser solo un objetivo. O sea, no es un hecho. O sea, no es el dato de somos la economía más fuerte del mundo y somos la economía más fuerte del mundo. No, vamos a intentar hacerlo. Pero al frente hay gente, no se olviden. Hay gente que piensa que el fútbol es solamente lo que cada quien hace y listo. Y que al frente están 11 muñecos que hay que bajarles a empujándoles o... No, o sea, el rival juega. Entonces, calma con el extremismo, calma con el derrotismo cuando perdemos y a esperar que mañana Ecuador pueda encontrarse con su mejor versión como la del primer tiempo y que olvide malas versiones como la del segundo.
0: Y eso va a ser clave. Y creo que también va parte de allí un poco la situación que uno piensa. A ver, por nombres de Ecuador tendría que imponerse bien ante Curazao. No debería ser un partido que conlleve un sufrimiento o un desgaste excesivo. Luego es un mundial, son momentos. Hay que ver también cómo está la carga emocional, la presión que sienten los jugadores por todo lo que se ha hablado. Son partidos en donde a veces el enemigo eres tú mismo, ¿no? Tu forma de pensar, tu confianza, tu tranquilidad, tu frialdad para resolver, para cuando estás en el área. Si empiezas el partido y a los 10 minutos fallas una clara, ¿cómo reaccionas para la siguiente jugada que va a ser la más importante? Entonces, creo que allí va a estar un poco el tema de cómo Ecuador pueda compensar lo que fue un mal segundo tiempo ante Costa de Marfil con un partido que teóricamente no se le debería complicar, porque en los papeles se ha dicho, ¿no? Este es el rival a vencer, es el rival a marcar diferencias. Alemania lo ha hecho, entiendo que Costa de Marfil en la última jornada lo hará, más aún si este partido le va a servir a Costa de Marfil para clasificar, ya sea con 6, con 7, con 9. Entonces Ecuador no puede dejar de hacer la tarea que la tenía que hacer desde el momento en el cual se dio a conocer el grupo. Ecuador ya carga con esa responsabilidad de ganar el compromiso. Después habrá que ver las maneras en cómo lo termina concretando. Pensando en un probable 11, compañeros, hoy, bueno, se ha hablado mucho, lo debatían también en la mañana, lo que puede llegar a ser el entrenador. Es un partido aparte también para Sebastián Becasese. No solo lo van a tener que resolver los jugadores con una mejor predisposición y una mejor capacidad, sobre todo a la hora de rematar al arco rival, sino también el técnico. El técnico se juega y una carta importante de reivindicarse y decir, bueno, hago de menos las críticas que me han llovido con un acertado planteamiento y con buenas variantes. Entonces, no veo mal el hecho de que se puedan hacer algunos cambios, sobre todo en lo que se ha hablado, ¿no? El tema de volver a jugar con laterales más de oficio, tal vez un volante más al medio. Allí puede estar la discusión. Serviría mucho que Moisés Caicedo y Pedro Vita pisen el área rival, pero también habrá que ver cómo lo hacen dentro del área con Ener Valencia. Yo decía, no sé si comparten, para mí es un partido para jugar tal vez con doble punta. Yo hubiese preferido un Arévalo jugando con Valencia y no Denir Castillo o Alan Franco en la mitad de la cancha, por esto de que hay que tener más gente en área y saber resolver las ocasiones.
1: Sí, me parece que no va a haber tanto cambio, por ahí unos dos, no sé, como mucho. Yo la verdad no tocaría tanto el equipo. Sí coincido en eso de que el doble punta puede llegar a ser una buena alternativa, pero lo que sí no puedes hacer es, para tratar de enrumbar al equipo, cambiar demasiado, porque los desorientas a los jugadores primero, y eso no es una buena noticia. Al otro lado, los de Curazao algo van a poder hacer. Entonces, algún cambio estratégico importante, quizás sí. Cambiar demasiado que te genere primero una, no sé, suerte de improvisación, la verdad no le veo.
3: Ecuador no puede jugar con un volante central hecho lateral derecho, un central de lateral izquierdo y dos centrales en las posiciones centrales. O sea, para mí personalmente es inconcebible que en un partido ante una selección que es inferior en el papel y en la realidad, luego todas en el fútbol cuando saltan a la cancha son capaces de igualar, pero en la previa, si eres mejor que tu rival, no puedes ir a jugarle con zagueros centrales y un volante central en la línea de cuatro. Ahí es un cambio fijo, para mí, sin opción a negociación. Tiene que entrar Ángelo Preciado por ese costado, o Pervis, que no es una opción según lo que se ha informado periodísticamente hablando, pero sí lo de Ángelo pasa a ser una cuestión que se viene conversando. Y luego ya cómo los mueva arriba, a ver, si Franco se queda de vértice y Moisés llega al área y Vite llega al área, que hubo un grito que no sé si hubo gol de Estados Unidos. Si Vite llega al área, si Moisés se suelta y llega al área y Franco queda de 5, yo no lo veo ningún problema con Plata, con Ener, con Yeboa, con los laterales, puede alcanzar. O que de pronto Franco se va a la banca y juega algún otro volante y en fin. Ya como los distribuye arriba Becasese, a ver, no es menor. Yo creo que igual va a ser 4-3-3. No veo inventando nada nuevo, coincido en eso, no hay nada. No hay que hacer nada del otro mundo, no hay que empezar a inventar algo que nunca Ecuador ha hecho, pero sí creo que hay que hacer cambios para proponer, no para sobrar al rival o para creer que vamos a pasarlo por arriba, sino para trabajar para pasarlos por arriba. Y en ese sentido, repito, Franco no puede ser lateral derecho, o Piero no puede ser lateral izquierdo, cualquiera de los dos, pero lo que informativamente se habla es que sería específicamente Franco el que dejaría de ser lateral para el ingreso de Preciado.
0: De Pervis todavía no se ha escuchado, no está en un buen momento. Bueno, vamos a la pausa, 14:38, volvemos enseguida con más. Te cuento, no fue gol de Estados Unidos, habrá sido un grito por otro tema. Sigue ganando 1-0 Estados Unidos a la selección de Australia. Volvemos enseguida con más Diario 88.
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0: Volvemos con más. 14:46, gol de Estados Unidos. Ha caído la segunda del conjunto anfitrión. Festeja Pochettino 2-0. Victoria cómoda para el conjunto estadounidense. Gol de Alex Freeman. La jugada se estuvo chequeando en VAR por un posible offside. Sin embargo, completamente válido el gol de Estados Unidos. Ha resuelto bien por ahora el conjunto anfitrión, señor Andrés.
1: Va a ser todo un tema que las primeras clasificadas sean las locales. Lo de Estados Unidos tal vez medio esperado, lo de México no tanto. Y Canadá ayer ya aseguró su pase hacia Seattle.

0: de cero. Pasa que no se ha dicho en qué posición irá.
1: Claro. Con cuatro puntos es una ficha
0: súper bien para las anfitrionas, la verdad. Sí. Yo tenía muchas dudas de Canadá y de México.
1: Bueno, los grupos también fueron bastante sencillos, digámoslo así. No fueron grupos tampoco tan complicados. Y creo que normalmente ocurre así. Por lo general, la anfitriona tiene un grupo que le permite al menos avanzar. Por un tema de expectativa también, ¿no? Si eres dueño de casa, te vas en la primera ronda. Bueno, si eres Qatar, te toca, pero si eres otra selección, al menos pretendes avanzar una siguiente ronda. Vamos a seguir con más. Tenemos recomendaciones. 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
1: Muy bien, estamos 14:50. ¿Por dónde anda el señor Carlos Matovelle? Se perdió una multitud, llegó al lugar donde nos había mostrado en la imagen. No sé si está conectado.
0: Adelante.
3: Aquí estamos.
1: Llegamos.
3: Sí, hemos vivido en el Fan Zone el segundo gol de Estados Unidos, que tuvo que ser revisado por el VAR. Finalmente terminó siendo gol. Se vivió como una verdadera fiesta, con pelotina incluida, como habíamos contado. Estamos dando una vuelta por acá. Acabamos de ingresar a la tienda, viendo qué hay en la tienda oficial de la FIFA, ojeando. Bastante extensa esta tienda, pero bueno, lo que cuentan es que los hinchas han saqueado la tienda ya en los últimos días, porque muchos de los productos ya están agotados.
1: ¿Han saqueado, dijiste? ¿En el sentido de vandalismo?
3: En el sentido de que se han llevado todo. En el buen sentido.
0: Ah, o sea, han arrasado, digámoslo, ¿no?
1: Claro, acá se entiende de otra manera.
3: Usemos otra palabra, está bien.
0: Pasa que en España, Carlitos, la gente no está acostumbrada a interpretar mal ese tipo de palabras en nuestro medio. Saquear es saquear, pues, de veras.
3: No, acá han comprado mucho.
1: Bien. Ah, ok. Allí se entiende. Acá nos preguntan si mañana el señor Martínez va a estar al borde de campo con su bebida favorita para el calor. No creo que te dejen pasar con eso, Diego.
2: No creo. Vamos a tener que llevar unas botellitas de agua para hidratarnos durante el trabajo, la transmisión y mucho más. Jampa, sería lindo lo otro, un sueño, pero no hay cómo.
1: No, imposible. No creo que eso ocurra. Bueno, hoy hay rueda de prensa de Sebastián Becasese, ¿no? Ha informado ya oportunamente a la Federación Ecuatoriana de Fútbol, el equipo que está llegando a Kansas. Será a las 18:45 de Kansas, me parece, ¿no? La conferencia de prensa.
0: Sí, misma hora de Ecuador, Jean-Paul, estamos a la misma hora.
1: No hay la hora.
0: 52.
1: Perfecto.
0: Efectivamente. Ecuador salió hace, más o menos, debió haber salido hace 20 minutos desde Columbus vía aérea, hace una hora y media hasta acá. Y llegan a las 4, se hospedarán y de inmediato Becasese va camino al estadio. Es raro porque nos va a tocar en el MetLife, también lo van a hacer así, no sé por qué, pero acá ya es una confirmación en el estadio de los Chiefs. Vamos a tener la sala de prensa, de conferencia de prensa, afuera. O sea, imagínense, claro, el Serrano Aguilar, por ejemplo, no es un buen ejemplo porque no tiene... digamos, el perímetro es una avenida pública, pero el Estadio Monumental de Barcelona, en la explanada del Estadio de Liga de Quito, imagínense, ahí una carpa gigante para, obviamente en el Mundial hay muchas oficinas para lo que terminan el Broadcast Compound, el campamento de transmisión donde está la tele, en fin, y más, pero ahí van a hacer la conferencia de prensa. Me llama la atención porque debe tener más de uno y de sobra lugares de prensa dentro del estadio el escenario como tal, pero bueno, lo hacen afuera. Hablará una hora antes del técnico de Curazao también y veremos qué dice Becasese, porque lo de Ecuador ha sido silencio absoluto desde el momento en el que terminó el partido y hablaron post partido en Filadelfia hasta hoy. No han vuelto a decir esta boca es mía.
2: Y mira que algunas selecciones pusieron en la rueda de prensa oficial previo al día del partido técnico y jugador. Veamos cómo maneja esta situación.
0: Está obligado a hacerlo Ecuador hoy eso.
2: Sí, sí, me refiero que muchas veces lo hicieron. Por ejemplo, nosotros estuvimos con Carlos en la rueda de prensa de Brasil. Salió primero Vini Jr. solo y después salió Ancelotti. Y en el caso de Marruecos, el entrenador y el jugador, Hakimi, estuvieron al mismo tiempo en la rueda de prensa. En la rueda de prensa anterior, en Filadelfia, estuvieron al mismo tiempo también, ¿no? Becasese y Ángelo Preciado. Ahora veamos cómo funciona. Entiendo que asimismo Becasese y un jugador para poder hablar con los medios hoy, y de esa forma nada, Ecuador va a quedar concentrado esta noche. Hay el banderazo, como hemos dicho, pero eso está muy lejos del lugar en donde los jugadores están. Es más un tema de los hinchas, emotivo, sentimental, que tiene su valor, por supuesto, y nada, después de eso, mañana día de partido, Jampa.
1: Muy bien, por acá nos dicen, confirmen payasos si vieron algún operativo en la vía o se puede viajar con toda tranquilidad, nos dicen desde Estados Unidos. Alex, entiendo, estará queriendo viajar a Kansas. ¿Algún operativo?
2: Pregunta. Operativo, ninguno.
1: Operativo, ninguno.
2: Hemos hecho 20 y pico de horas en auto, primero desde Long Island hacia la zona de Columbus y después Columbus, Kansas, y operativo, ninguno. Policía sí, eventualmente, pero así un operativo, que te chequeen documentos, etcétera, en lo absoluto.
1: Muy bien, ahí el dato entonces para el amigo que nos preguntaba por WhatsApp. Bien, aparte del final, invitarlos, tenemos hoy doblete de transmisiones a las 16:45, Escocia con Marruecos, y a las 19 horas estaremos con Brasil, Haití. Morocco comentando a Morocco, algo inédito, se dio ahora. ¿Qué opina de eso, señor Carlos?
0: Creo que el mundial anterior ya pasó, sí, Carlos podría confirmarlo.
1: Confirma el dato, Morocco.
3: Sí, sí, estuvimos.
1: Ah, mira.
3: Ya hemos comentado a Marruecos. Era especial para mí poder estar comentando nuevamente a Marruecos, por esa razón te pedí el cambio.
1: Sí, veremos si es la cábala, ¿no? Comentaste el mundial anterior y llegaron a semifinales. Habrá que ver ahora si continúa de esa manera. Y las 19:30 juega Brasil. Y habrá otro partido a las 10 de la noche, Turquía ante Paraguay. Amigos, bueno, hemos llegado a la parte final de esta programación, a los tiempos, en este espacio, con programa regular, ¿no? Un gusto volvernos a encontrar en este horario.
2: Un gustazo, Jampa. Ayer tuvimos Express, el programa a esta hora, y nos conectamos un ratito ahí en carretera. Bueno, hoy hemos compartido el programa normalmente y hemos podido estar todo el rato con ustedes. Chao, Andrés.
0: La invitación para que la gente siempre esté con nosotros en los diferentes partidos. Y mañana estamos una hora antes del arranque del partido de Ecuador, que es a las 7. Estamos desde las 6 en directo desde el estadio de Kansas con este duelo ante Curazao. Un abrazo, Jean-Paul, y a todos.
1: Un abrazo también para el señor Morocco, que se prepara para comentar a su selección en un par de horas. Nosotros nos despedimos. Quédense en sintonía radioactiva con la mejor programación musical. Y más adelante nos encontramos con una nueva programación de Radioactiva Mundial. Lo mejor del mundial a través de la pasión de los mejores. Un abrazo, que estén bien.
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12: Bienvenidos. Hemos llegado a la cabina más bonita. Yo podría decirlo así, la cabina más bonita de todas, ¿ah? Porque tú estás al otro lado. Vamos, Ecuador juega su segundo partido del grupo E del Mundial 2026 frente a Curazao. La Tri llega obligada a sumar tras la derrota 1-0 ante Costa de Marfil en el debut. El partido se disputará en Kansas City y nuestro equipo deportivo de la radio ya se encuentran listos. Dieguito Martínez estará haciendo borde de cancha. Me encanta saber eso. Un sueño cumplido. Un abrazo a todo el equipo deportivo de la radio. Mañana el partido de Ecuador-Curazao a las 19 horas, hora de Ecuador. Y seguro que sí se puede, claro. ¿Cómo estamos? ¿Todo bien? Listos para arrancar un programa más de Radioactivos. Hoy no me acompaña Mile Aguilar. ¿Qué tal? Se encuentra nada más y nada menos que en Guayaquil. Esta noche habrá un concierto inolvidable también junto a Sin Bandera. Ya te contaremos detalles. Mientras tanto, aquí estoy para acompañarles. Santi Solís les acompaña para que esta tarde definitivamente la pasemos súper bien. Un programa corto de una hora por la fiebre del mundial, pero con todo el corazón lleno de buena vibra para entregarles a cada uno de ustedes. Así que vamos, aquí arrancamos. Un saludo súper especial para ti, mi querida Isa. Besitos, abrazos a la Sofía, a la Gaby, también la Vivi, enganchadas en nuestra sintonía como siempre.

¿Qué tal? ¡Qué buena canción! ¿Eh? ¿Te acuerdas de Jorge Luis del Hierro? Su canción Prisionero suena súper bien a esta hora. 15 con 13 minutos en este viernes 19 de junio de 2026. Es increíble cómo ha pasado el tiempo. Prácticamente ya nos queda medio año. Y se acaba este año 2026. Es increíble. Voló. Yo no sé en qué momento, pero bueno. Lo importante es estar juntos.

0: ¿Qué tal? ¿Eh? Pero lo importante es que yo me quedo contigo, claro.
1: Perdí.
0: Qué buena canción, excelente. Bueno, aquí estamos para saludar a nuestros amigos que siempre se conectan en 88.5 Cuenca, 103.3 Guayaquil. Un abrazo, Santi Gigante. Siempre aquí en las tardes, por supuesto, con buena energía, buena vibra. Aquí estamos, claro, y la mejor cabina del mundo, ¿no? Como dice mi querida Eli, del mundo mundial. Un abrazo a la distancia, gracias por conectarte con nosotros, somos Radioactiva.

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1: ¡Qué emoción! Y por supuesto, dice, les extrañaba tanto, amigos, amigos de Radioactiva. En la mañana tuvimos un programa normal, prácticamente, claro. Y en la tarde van a continuar, obviamente, las emociones del Mundial 2026. Y por acá tengo algunos mensajes que me dicen, Santi, qué chévere poderte escuchar a esta hora. Aquí estamos, por supuesto, en viernes 19 de junio de 2026, con tus canciones, porque sabemos lo que te gusta escuchar, por supuesto. Bueno, déjame abro espacio publicitario para contarte que hay padres que enseñaron a caminar y otros que enseñaron a amar el fútbol. 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Bueno, clasiquito, clasiquito. Aquí estamos, Radioactivos.

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12: Nosotros continuamos, por supuesto. Más de 18 millones de ecuatorianos estarán pendientes del partido de mañana en todas las partes del mundo. Así que vamos a ver qué es lo que sucede con la Tri. La Tri llega obligada a sumar tras la derrota, ya lo habíamos dicho, 1-0 ante Costa de Marfil. Tendrá que ganar y sobre todo pues tendrá que ser superior a Curazao el día de mañana. Curazao disputa su primer mundial de la historia y busca dar la sorpresa en el grupo, ¿eh? Ecuador en cambio comparte grupo, ya lo habíamos anunciado también con Alemania, Costa de Marfil y Curazao. Vamos a ver qué es lo que pasa con la figura del partido también. ¿Quién será la figura del partido mañana? ¿Será que Ener Valencia? De pronto por ahí, William Pacho. ¿Qué crees tú? ¿Quién crees que hace el gol mañana? O que cada uno haga un gol, ¿eh? De pronto Moisés Caicedo, el primero, el segundo gol de Piero. Podría ser el tercer gol de William Pacho. Y el cuarto de Ener Valencia y nos quedamos así tranquilos. Claro. ¿Qué tal? Mañana 4-0. Yo digo que va a un 4-0. Ustedes no sé. ¿Qué opinan? Frente a Curazao. Vamos a ver qué es lo que pasa el día de mañana. Mientras tanto, aquí estamos para acompañarte. Somos Radioactiva.

fin de semana como para disfrutar también, para ir a la playita. Algunos se preparan en 103.3, siempre enganchados en la sintonía. Les cuento que Emily Aguilar acaba de comunicarse ya con Radioactiva. Ya se encuentra en Guayaquil para cubrir el evento de esta noche. Estará Sin Bandera en concierto. Ya les cuento detalles. Mientras tanto, ¿qué tal si escuchamos algo de Danny Ocean? Corazón.

0: notas.
1: ¿Qué tal? Qué buena canción, más de uno la cantamos. Hola Santi, ¿qué tal? Buenas tardes. Aquí estamos con un calor en Guayaquil, por supuesto. Ya me imagino en 103.3, enganchados en nuestra sintonía. Siempre les escucho, Radioactiva. Desde que me enganché con ustedes me encantó la programación y me quedé ahí todo el tiempo. Amo su música, sus deportes. Qué chévere. Un abrazo súper especial a quienes nos escuchan en 103.3 y aquí estamos con su música favorita. ¿Algo de los hombres que, por favor? Claro. La canción se llama Lo Noto. A ver si cantamos, ¿ah? ¿Eh?

0: fuerte abrazo, claro. Mañana gana la selección ecuatoriana de fútbol, estamos seguros de eso. Yo creo que sí, yo creo que van esos 4 goles de seguro, Santi. Bien lo dijiste, ¿ah? Bueno, vamos a ver qué es lo que pasa el día de mañana. Mañana todos un solo grito, porque vamos a corear prácticamente ese gol. En serio, de verdad, va a ser emocionante mañana. Un abrazo. Por acá me preguntaban, Estados Unidos, este momento está ganando 2-0 a Australia en el minuto 76 en la Copa del Mundo 2026. Ese es el dato que te dejo. Abrazos, ¿eh? 15:42. Vamos a abrir espacio publicitario porque este fin de semana también vamos a festejar a papá el Día del Padre. 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Bueno, ahí estamos contigo, por supuesto, marcando la hora 15:44. Vamos a seguir. Hay una canción muy chévere que me solicitaron por acá. Vamos a recordar a Eminem. Aquí está Houdini.
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0: Qué buena canción. Y bueno, ahora sí voy a cerrar ya la programación. 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Estoy con Mile Aguilar. Ya se encuentra en Guayaquil. Hola, Mile, no sé si me escuchas.
1: Hola, Santi, querido. Claro que sí.
0: ¿Cómo estás, mi querida Mile? Ya estás en la bella ciudad de Guayaquil.
1: Emocionada, el calor, total, la gente de Guayaquil, ¿ya? Este sabor que solamente se encuentra aquí, no sé. Ajá.
0: Ya me imagino, mi querida Mile. Bueno, esta noche tenemos un evento espectacular. Sabemos que vamos a cubrir el evento de Sin Bandera junto a Radioactiva. Cuéntanos detalles. Hola, Mile, ¿estás ahí?
1: Hola, ¿me escuchan? ¿Me escuchan ahí?
0: Ahí te escucho perfecto. Te decía que esta noche estamos con el evento de Sin Bandera. Vamos a cubrir el evento. Quisiéramos que nos cuentes detalles para que quienes están listos esta noche para disfrutar con Sin Bandera, pues, puedan tener más claro todo lo que vamos a llevar esta noche.
1: Increíble. De hecho, el Voltaire Paladines ya está listo, ya se ha hecho prueba de sonido, ya están las sillas, ya está todo acomodado. Al llegar ya teníamos, de hecho, algunos fanáticos emocionados. Suena mucho Sin Bandera ya por acá. Qué chévere. La gente se está preparando. Y al llegar fue muy lindo porque ya teníamos, nos subíamos pues al vehículo, que ¿ya? al Uber, que nos iba a traer al hotel, y ya estaban sintonizando Radioactivos. Ah, ¿puedes creer?
0: ¡Qué bonito! Sí, pude ver en el video del grupo también que enviaste una foto. Qué chévere saber que la gente siempre está ya enganchada en 103.3. Qué bueno, Mile. Que les vaya súper bien.
1: Así es, Santi.
0: ¿Y cómo está Sopita?
1: Nos encontramos esta noche también con Sopita, los Radioactivos.
0: ¿Y Sopita, cómo está? ¿Todo bien?
1: Bien, se muere de calor Sopita, pero ¿sí? acá anda bien.
0: Muerto de calor. Bueno, que les vaya súper bien. Éxitos esta noche y que canten todas las canciones de Sin Bandera. Un abrazo, ¿sí?
1: Así será, ya nos vemos.
0: Cuídate, chao, Mile. Bueno, nosotros cerramos ya la programación. Qué bonito. Ya imagino el calor que debe estar en Guayaquil. Ya sabes, esta noche tienes una cita junto a Sin Bandera. Habrá un concierto inolvidable para disfrutar también con papi, ¿no? Ya este fin de semana también es el Día del Padre, así que sería un regalo inolvidable corear cada una de sus canciones. De mi parte, esto ha sido todo. Estuvo con ustedes Santi Solís. Nos encontramos el día lunes. Un abrazo y que mañana gane la selección ecuatoriana de fútbol. Por supuesto, yo digo que 4-0. Bajito 4-0. Sí. Estoy tan optimista que mañana ganamos porque ganamos. Bueno, un abrazo a quienes se engancharon en el 88.5 Cuenca, 103.3 Guayaquil. ¡Chao, chicos! ¡Un abrazo! ¡Chao!
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1: Hola, hola, ¿qué tal? ¿Cómo están? Al fin viernes, 19 de junio, año 2026. En horario especial por el fútbol, 16 horas 2 minutos. Mi nombre es Jean Piedra Salas y les acompaño en un Live Sessions Express con buena música de todos los continentes para usted. Abrimos espacio publicitario. 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Arrancamos San Viernes. Les acompañamos en la oficina, en el tranvía, en el trabajo, en el tráfico de la ciudad, en Guayaquil y en Cuenca, que está calientito y delicioso. Bueno, arrancamos ahora mismo. Primer invitado de la tarde. Álbum Girados, el señor Miguel Bosé, haciendo las suyas en este gran álbum que se fue de gira con Ana Torroja. Acá está un clásico de él, Bambú, para arrancar este San Viernes.

Qué buen comienzo, cargado de buena energía para este viernes. ¿Cómo lo van a celebrar? Mañana el partido y también, por supuesto, la previa del Día del Padre. A propósito, padres, gracias por habernos traído a este mundo. Un fuerte abrazo al mío y espero que les, que los hijos les celebremos de una manera increíble a cada uno de los padres. Vamos con más música.

Nos mantenemos en concierto, de eso se trata este programa. De esas emociones increíbles que nos traen los grandes conciertos en el planeta. Siguiente invitado a la cabina radioactiva, el señor Andrés Calamaro, con un clásico de él. Nos gusta a todos. Flaca.

0: La magia de la música en vivo. Imagínense escuchar esto. Ah, qué buena canción. 16:12, complaciéndoles. Y gracias a 103.3 que está en nuestra sintonía en Guayaquil. La siguiente canción va para allá, para complacerles. Siguiente invitado en esta tarde, el vocalista de la banda Zoe, el mexicano León Larregui, que tiene un álbum Metrópolis en vivo, que es un discazo. Y nos vamos a escuchar un corte que también nos gusta a todos. Esto es Brillas con León Larregui.
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Esa es la música de Radioactiva y de Live Sessions. Quiero enviar un fuerte abrazo a Doña Clarita, que es una pieza fundamental en Radioactiva. Y claro, también DZ, que ya está calentando motores acá para el fútbol. Bueno, hasta tanto nos divertimos con buena música. Y esta canción sasa. Brillas, y es buenísimo brillar con la pareja ideal. Así es que brillen por todos lados, hagamos del bien y seamos felices. Vamos con más música. Acá vienen desde España, presuntos implicados, con una canción espectacular. ¿Cómo hemos cambiado? Para complacerles, por supuesto, en Live Sessions.

Son una bandaza, se llaman Presuntos Implicados, desde España. Mezclan un poco de el blues, el soul, el pop y el rock and roll. Clásica de ellos, cómo hemos cambiado. Y continuamente estamos cambiando, ¿no? Nada es estático, todo es dinámico. 16:21 en Live Sessions. Es un Live Sessions Express por el fútbol. Pero acá estamos, desde Radio Activa, transmitiendo todos los partidos de fútbol desde los mismos escenarios. Qué gran esfuerzo que hicieron los directivos de la radio para llevarles a ustedes al rey de los deportes. Y vamos con más música, ¿les parece? La siguiente invitada es una de las princesas del rock and roll mexicano. Invitamos al escenario a Alejandra Guzmán.

0: Le doy un gran consejo. De verdad, prepárese, porque se viene un partidazo. Y acaba de llegar el jefe, Fernando. Justo para poder saber qué está pasando en el fútbol. Desde Radioactiva 88.5, 103.3, transmitiendo lo mejor de la Copa Mundial. Vamos con más música. ¿Qué les pareció Alejandra Guzmán, ah? Poder absoluto. Mírala, mírala, mírala. Y vamos con más música y nos quedamos en México. Y lo que tú necesitas es escuchar buena música acá en Radioactiva. Siguiente invitado en la tarde, el señor Alex Syntex. En vivo suena espectacularmente bien. Canción clásica de él con todo el ritmo para este San Viernes. Lo que tú necesitas con Alex Syntex.
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Lo que ustedes necesitan es quedarse en sintonía de Radio Activa. Me despido, soy Jean Piedra Salas. Un placer acompañarles en este Live Sessions Express. Ahí estaba el señor Alex Sintek y la gente normal haciendo lo que tú necesitas, un clásico espectacular para este viernes. Y nos vamos a despedir con una canción. No sé si la hayan escuchado antes, pero créanme que es una gran canción. Están involucrados Buena Vista Social Club desde Cuba y también una banda europea, los británicos Coldplay, con Chris Martin a la cabeza. Con eso nos despedimos. Pónganse en modo viernes. La vida es de hermosa y hay que saber disfrutarla. Canción hermosa que está en plataformas digitales y la pueden extraer para que pongan todo su ritmo en las pistas de baile y se pongan a bailar. Acá está Clocks con Coldplay y Buena Vista Social Club. Se me cuidan, por favor, que gane Ecuador. Abrazo a los padres. Feliz día. Y se quedan con los deportes acá en Radio Activa. Abrazo. Bye, bye.

0: Terminamos por hoy esta sesión de increíble música. 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

0: buenas tardes a todos, ¿cómo están? Qué gusto saludarlos, estamos para la segunda jornada, tanto para Escocia como para Marruecos. La posibilidad del equipo africano de sacar una ventaja importante, mientras que Escocia ganó sin dejar las mejores sensaciones. También tiene una oportunidad del conjunto europeo de clasificar a la siguiente instancia. Saludo con el relator, el señor Jorge Ávila. George, buenas tardes.
1: Hola, Carlos, qué placer. Buenas tardes, amigos de Radio Activa. ¿Qué tal, don popular de Z? Lo propio para René. Un abrazo a la distancia, estimado Carlos. Efectivamente, estamos ya para este encuentro en la continuación del Mundial de Fútbol. El equipo Morocco, su equipo frente a Escocia.
0: Así es, especial para mí. Comentando de Marruecos, saludamos en los informes al popular, al señor Diego Cea de Z. ¿Cómo está? Buenas tardes.
2: Hola, ¿qué tal, Carlitos? Un abrazo para usted, para Jorgito, para el señor René Arias, también en los controles. Amigos oyentes de Radio Activa, estamos listos para otra jornada mundialista. Hoy con el partido entre Escocia y la selección de Marruecos.
0: Perfecto, vamos entonces a entrar con el detalle de inmediato. Vamos a irnos a un corte, a una pausa y volvemos enseguida.
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